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Abrazo grande a la gente que está con nosotros. Señoras, señores, estamos en Después de Todo, Azul y Oro. Ñan de Radio 94.7.

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0: 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Para el amigo Israel Duarte, oye, Urese, con que te teñan en el noya, dice: se culpan, Taikuase. Cuando se Eligio Mujica, los galanes del folclore, con tu cama sube.
1: Seré Tampura, Jairu.

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0: 5 de la mañana, 25 minutos en esta Purajico. Pujareveres, Juan, ya saludaba a los amigos ñanerendúa. 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Buen día, feliz y bendecido viernes, se está pura ahí, escuchando ya de ida al trabajo, Mercedes Ojeda. Gracias, Mercedes, como siempre, a hombre, un mañandé. Ya ojo, me trabajo, ¿sabes? Todos los días, ñanden en Duay. Oyente fiel de la FM Azul y Oro, oye, abrí, va a decir cojina. Oye, pues no hija o papá, pues areja, ñanden en Duay. Oyente de la FM Azul y Oro. Gracias, Mercedes, como siempre. Buen resto de jornada, mante, yeye. Ya desean de Mercedes. Audio, ñanden mi audio.
1: Buen día, Suli Oro.
0: Buen día.
1: Espectacular está tu programa. Estoy escuchando Macañilu, que tomando mi matecito y lo estoy cocinando ya. Y a Mari soy oyente de Azul León. ¿Me puedes complacer la música? Vergeluqueño, porfa.
0: Vergeluqueña.
1: Bendiciones.
0: Gracias, ya Mari. Igualmente. Casi nada más, Aina. Ya oye, prepara. Imagina. Ahora, ¿cómo hago Juan Aina? Un bajo puente, Juan Escuela, Aina. Saludos, doña María. Enseguida vaya a recatar Vergel Luqueño. Otro audio.
2: Un día Zuli Oro, un día se le está por ahí.
0: Hoy está tocando y en el Duma, es lo más merlo y en el Duma. Yo prepara, imagina. Ojo, Juan, ahí trabajo, Jape. Gracias por la sintonía. Mejor tarde que nunca. Feliz día del amigo, amigo mío. ¿Será que me puedes complacer? Pedí una música, novia ausente, gracias. Nilda Russo, gracias igualmente. Sí, además ya se cata, pero ya se enduan, hay tente más hoy. Se está pura hey, rupide.
3: Se está pura hey.

saludo a mi don Ángel Ferreira en Nerendú, como siempre, a Eina. 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Ñanerendú, jinave, hija, ecopujare, veregua. Xenetá, pura jeiru, vive. Buen día, Xenetá, pura jeiru. Adiós, Julio. Bienvenido, agosto, hey. Don Andrés Benítez, desde González Catán. González Catán, Ñanerendú, don Andrés Benítez. Gracias por la sintonía. Al amigo, como siempre, Ñanerendú, jinave, el amigo. Juancito Rolón, Juan Rolón en plena sintonía, ve, Juancito, ñane amigo, como siempre, ñanerenduco, pugareveres, guayna, desde Moracué, saludo Juan, como siempre, en plena sintonía, ñanerendú, el amigo Juancito Rolón, ñandumi audio,

0: Estoy cocinando garrón con poroto rojo con mucha verdura.
1: Va a pico pay vaita, va a pico pay vaita. 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Gracias, ña María, en vez de ñande. Ya saludaba y supe, ay, ima, hombre, ñande, o cocina, ay, nada, yo preparaba más, evo, ibo, y, como, y mala, y garrón, y nada. Saludos. A la profe Blanquita Caballero, desde Ipacaraí, en plena sintonía, ñande, vendú. Saludos a la profe, desde Ipacaraí. Y para caray en Nerendú, en la copa de Veregua. A la gente del mercado municipal número uno, Aña Irma, como siempre, comedoreña Irma, en Nerendú todos los días, como siempre, ña Irma, gracias por la sintonía. A la gente del mercado municipal, al amigo Pitu, al amigo Javier, como siempre, ña Nerendú, copa de Veregua. Ña en tu camina con música, coa. El amigo Miguel Ramírez, artista internacional, oye, pues, oficialmente cuarentón.

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1: 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Llamo a Juanjo Amina. Buen día, Gustavo. Abrazo, hermano. Feliz día, amigos. Y de Don Tucho Troche, desde Curuba Romero, Don Tucho. Saludos. Como siempre, Ñanerendúa y Curuba Romero. Y gracias por la sintonía, Don Tucho Troche. Hacen está por ahí. 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Sí, co domingo. Las 7 de la mañana, ya ves, ñaño Gendú llega. 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

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Viernes 31 de julio, ñamos ajina con julio. De pesa a Torbella. Va a ser ya a William. Está con julio, va a llevar a saber, está para poner. Ya sabe cuál, ya sé cuál va a llevar. Y que tomo esa ñama para un mi, ambo ella su, ñambo ya ajina, me voy a gato. María Isabel Oñe, PM, 6:11 minutos.

destino peso señalar de tapere cueve Catalino Gil Menelio Peralta pesado en Lucaña de Meñán de Radio Azul y Oro 94.7 Eru Pibe. Lleva 31 de julio. De cumpleaños. No sé, ahora ves años, ¿verdad? De cumpleañera. Víctor, Maite y mí. Cada 1 de agosto, Carolina, 6:15 minutos, 0971 947 947 0971 947 947 Vícate, te veo, Guru, Carolina, mensaje, mi sangre,

blanca rosa de Acuaporá. Hey, hey, hey. Adiós, Rosita. Tela pura. Y oye, ya puedo la rosa, pero sangre, no sé. Amor y rosa. ¿Qué te crees?

Vacuña y Guarapé cumpleaños. Seven Vacuña. Luchi, Luz María Salina, cumpleaños. Chita o cato de ahí, a veces me cato de ahí, a veces en día es muy cumpleaños. Venga, besáramos Luz, Luchita, venga, felicidades. Para ti, felicidad.

Niña, niñas, ahí 31 de julio. Vamos a poner en la sangre un veraco julio para ir. Vamos a imaginar. Ya le va a pojar en el tico y no va por un bar. Ya le roga pube por mi por un bar, hoy te sai. Se pisa, ya sabes, se pisa. Ya te llevo, ¿dónde van a ir? A

Mayagüez y 4 Mayagüez de Colina Patria y Aragón, Baja pues para ir un de Aragón. Mata pisa cuera. O fu a yo hay tema más y más veo antes ya andamos lo mismo. Es que cuota leña en el tiempo y no la pesa en el 6:35.

0: Baraca y puro por Juan Cancia Barreto besados en Rocón en el debe de la taba el pibe a la taba.
1: Hola, hola, así le digo, estoy escuchando acá a full. Venga, tu villa, cómplate mi blanca cabellera, por favor. Mi amado, soy oyente de Azul y Oro. Allí, y me saluda otro vez. Hoy veo que acuerdo. De las 5 estoy escuchando.
2: Paisa Paz, María Isabel.
0: Y por nada.
2: ¿Cómo amaneciste, hermana?
0: Seco, por nada.
2: Carlos. Estoy laburando por las calles.
0: Sí, señor.
2: Soy el tesista Carlos Martínez.
0: Carlos Martínez.
2: Y te deseo una feliz jornada para vos.
0: Muchas gracias, amigo.
2: Y para toda la República del Paraguay. Un saludo muy especial para tu persona.
0: Abuya.
2: Un abrazo tipo Curillo. Te envío un abrazo fuerte, hermana. Que Dios te bendiga siempre. Espectacular el programa. Y quisiera escuchar una música para todos los pinasqueños, porque ayer fue Día de la Amistad. Y para todos mis compueblanos.
0: Sí, señor.
2: Un abrazo también.
0: Muy
2: una música saluche para Jecue.
0: Saluche.
2: Buenos días para todos.
0: Buen día, Carlos Martínez. Fernando Lamora Huevé.

oroite, ñajendu Raúl Araña, Cachito Vargas, Oñondive, Pesado en tu Coñondive, Samuel Aguayo, Bateva, oroite. Ahí cae en esa luz para Jeco. Por esta aquí es en nada. Ya con clase mi hijo, enseña en el Anguirón. Carlos Martínez. Pues ese es Pinasco. Pinasqueño, me llamaba.

0: sección hoy de Yangiro, ¿no? Salud, dinero y amor. Vos a pues vean, chicos, de ella, chicos. Mi hermana querida. Mi hermita, Urue. Y de ella. A poja, ve más allá de hoy.
1: Buen día, María Isabel.
0: Buen día, ñeirma.
1: Te estamos escuchando como de costumbre.
0: Muchas gracias.
1: Y trabajando a la vez, preparando la rica comida.
0: Sí.
1: Quiero saludar también a la princesita de la casa, mi amiga. La hermosa niñas. Un abrazo grandote de la distancia y un beso también para ella. Muchísimas felicidades.
0: Muchas gracias, ña Irma. Muchas gracias. Como gente supe de salud, doña Irma. Noche ya hoy me más escuela vemos hoy, hoy. Escuela vemos hija y ña Irma, pero ya. Ah, y sale su pedazo de mujer, te suben de saludos.

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Gente va. Todos los días, gente duña en el programa. Caña Lidia. 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
0: 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Muy buenos días.

Muy, pero muy buenos días. Son las 7 de la mañana con 5 minutos y una temperatura de 23 grados en la República de Luque. Está en la ZPB 152, transmitiendo desde Manuel Domínguez y José Concepción Ortiz. Estamos en el barrio Julio Correa de la ciudad de Luque. Azul y Oro Ñande Radio 94.7 MHz. Nuestro sitio en internet www.fmazulioro.com.py. Nuestras redes sociales en Twitter, en Instagram, en Facebook, en TikTok, Azul y Oro Digital. En YouTube, Azul y Oro Digital. En todas las plataformas, Azul y Oro Digital. El WhatsApp ya está habilitado a partir de este momento, el 0971-947-947. A partir de ahora y hasta pasadita las 10 de la mañana, vamos a hacer notimúsica por la FM Azul y Oro. Hoy es día viernes. Viernes 31 de julio del año 2026. Bienvenidos a Notimúsica.

están? Bienvenidas, bienvenidos a Noti Música por la FM Azul y Oro. Hoy tenemos la presentación del programa y el plan urbano de seguridad vial en Luque. Va a ser a las 10 de la mañana en el Colegio Nacional de Enseñanza Media Diversificada General José Lizardo Aquino. Este plan permitirá reducir de manera sostenible la siniestralidad, en realidad es la palabra correcta, vial en la ciudad de Luque mediante un enfoque integral basado en evidencias, considerando que el municipio de Luque ha sido beneficiado para la consultoría en la realización de este plan urbano de seguridad vial. Vamos a estar un poco más tarde con los detalles. Esto que también fue noticia ayer a nivel nacional y afecta a un ex concejal de la ciudad de Luque. La sala penal de la corte declaró la prescripción de la causa por lavado de dinero que pesaba contra Óscar Rubén González Chávez, ex concejal municipal, y ordenó el reenvío por el hecho de enriquecimiento ilícito para un nuevo juicio para medición de la pena, anulando la condena de 5 años, 6 meses que le fuera impuesta. Los camaristas que integraron la sala penal y estudiaron el recurso extraordinario de casación presentado por la defensa de González fueron Gustavo Adre, Juan Carlos Paredes y María Lourdes Sanabria. Esta última votó en disidencia por la no extinción de la causa por lavado. También se dispuso que el nuevo tribunal de sentencia disponga el arresto domiciliario del ex concejal municipal de la ciudad de Luque a modo de asegurar su sometimiento al proceso judicial. También hubieron otras determinaciones que tomó la sala penal de la corte que afectan a Óscar Rubén González Chávez o benefician.

En otro orden de cosas, vamos a estar ampliando una información que ocurrió anoche. Balean a un joven en Isla Abogado. Sucedió en la noche de este jueves, cerca de la cancha del Club Porvenir. Según la información, en moto llegaron dos personas y abrieron fuego contra el joven. Según datos preliminares, el ataque tendría conexión entre las barras del Club Cerro Porteño y el Club Deportivo Luqueño. Intervinieron agentes de la Comisaría 46 Central y bomberos voluntarios de nuestra ciudad. Esta mañana también vamos a estar hablando de esta información y vamos a estar ampliando esta información. Deportivo Luqueño juega mañana. Mañana juega contra Cerro Porteño. Mañana a las 18:30 en la Nueva Olla es el partido.

Y a propósito de Sportivo Luqueño, antes yo, recuerden, ayer les decía que el presidente dijo, bueno, la seguidilla de partidos y que... Vamos a escuchar qué le decía a los colegas, gentileza de la tribu, que decía Daniel Rodríguez antes del partido contra Sportivo Trinidense, que terminamos perdiendo por goleada. ¿Qué decía Daniel Rodríguez antes del partido contra Sportivo Trinidense, que terminamos perdiendo por goleada?

0: Luqueño es el único club que va a jugar 3 partidos en 6 días. El único. Y jugamos hoy contra, o sea, mañana contra Chinguense, que es uno de los equipos que va a jugar 3 partidos en 10 días.
1: Y después Cerro.
0: Así que, después Cerro. ¿Verdad? Pero de los 2 equipos de primera división que arrancamos este torneo clausura, el único equipo que va a jugar 3 partidos en 6 días es el Sportivo Luque.
1: Sí, porque nosotros decimos así de buenas a primeras, son 3 partidos en 10 días, decimos, ¿verdad? Sí. Pero para Luqueño es dentro de los 6 días.
0: Pero para, sí, pero ¿cuál es el criterio? ¿Cuál es el criterio para algunos darle tantos días y a otros acogotarle con tan pocos días? Fíjense, nosotros jugamos el domingo.
1: Domingo, miércoles, sábado.
0: Jugamos este domingo, jugamos.
1: Sí.
0: ¿Verdad? Lunes, martes ya jugamos de vuelta mañana a las 4 de la tarde. Nosotros jugamos el domingo a las 6:30 de la tarde. Y de vuelta jugamos el sábado a las 6:30. Así que es solo Luqueño, el único equipo de los 12 que va a jugar 3 partidos en 6 días. No hay otro.
2: Bueno, gracias a los colegas de la tribu, lo que decía Daniel Rodríguez. Y con esto nomás uno se pregunta la fuerza que tiene Luqueño en la APF, ¿verdad? Que salga el presidente a hablar por los medios es más una cuestión mediática, una cuestión de show. Y dice él, no es ni siquiera una excusa. Esto fue antes del partido contra Sportivo Triniense. Lo que el presidente nos dice es que él no le pagó el premio a los jugadores contra, de la victoria contra Guaraní. O sea, él piensa más en la seguidilla de partido, que en 6 días vamos a jugar 3 partidos. ¿Y por qué no hizo previamente la gestión para que Luqueño no juegue? O sea, beneficiado. Porque si él dice que Triniense tuvo 3 partidos en 10 días y Luqueño tuvo en 6 días 3 partidos, algo no anda bien. O sea, tiene mejor organización, tiene más peso Sportivo Triniense. Tiene Guaraní más peso, tiene. Tienen otros equipos mayor importancia en la APF, por eso a Luqueño le ponen en 6 días 3 partidos, cada 2 días. Yo pregunto, porque antes, esto era una declaración de Daniel Rodríguez antes del partido y la goleada contra Sportivo Triniense. Entonces yo pregunto, ¿cuál es la fuerza que tiene Sportivo Luqueño en la APF? Porque si así ya no va en la segunda fecha o en la programación de las primeras 3 fechas, no quiero imaginarme lo que va a ser ya por la segunda rueda más o menos, ¿verdad? Y repito, el presidente nos habla de que se comprometió a pagarle a los jugadores el premio por la victoria contra Guaraní entre el martes y el miércoles, antes del partido contra Sportivo Triniense, y no lo hizo. Prometió que lo iba a hacer hoy, vamos a ver si hoy paga. Lo cierto y concreto, mañana juega Sportivo Luqueño contra Cerro Porteño. A las 18:30 es el partido. En otro orden de cosas y a modo de título que hoy vamos a estar hablando también, ayer en la comisión, en las comisiones asesoras de la Junta Municipal, se planteó esto que nosotros ya veníamos hablando aquí en la Radio Azul y Oro, el tema del juzgado de falta. Y llamativamente hay un interés extraordinario o casi de urgencia de un concejal que se está yendo en pocos meses, el concejal Eliseo Fernández Oviedo. Él plantea que el próximo martes ya se elija al juez de falta. No sé por qué la urgencia si el proceso está mal. Él considera que a través del Facebook se da cumplimiento a lo que dice la ordenanza. Y yo les pregunto a ustedes, estimados oyentes, y les voy a leer lo que dice la ordenanza municipal. Ahí acuérdate, mi periodista, no me crean a mí. Ustedes saquen su interpretación. La ordenanza 03/2011 habla en el capítulo 1 del llamado a concurso. Y en el artículo 3 de ese mismo capítulo dice: la publicación, sea en prensa escrita, repito, la publicación

Bueno, vamos con el artículo 2 primero, porque tiene más, tiene mucho que ver el artículo 2. El artículo 2 dice: el llamado a concurso de mérito será abierto y publicado en medios masivos de comunicación, locales o nacionales, por un espacio de tiempo no menor a 3 días consecutivos. Y acá viene el artículo 3, a continuación del 2. La publicación, sea en prensa escrita, radial o televisiva, debe contener los requisitos mínimos a ser cumplidos por los candidatos, así como también el listado de documentos a presentar en la fecha límite para presentar los documentos, la que no podrá exceder de 30 días a partir de la primera publicación. Nos habla de las redes sociales, y las redes sociales no es un medio de comunicación, es una red social, cumple otra función. En todo caso, la ordenanza tendría que decir en redes sociales o medios de comunicación, para que te habilite, para que vos publiques en TikTok, en Instagram, en Facebook, envíe por WhatsApp, porque todo eso forma parte de redes sociales. Así que vamos a detallarle más adelante. Ojo con lo que plantea el concejal Eliseo Fernández, y ojo con los concejales que están buscando el Recutú, que apoyen esta posición. Porque los que se están yendo, ya hicieron lo que hicieron y dejaron lo que dejaron. Eliseo Fernández, su intervención y su participación en estos 5 años de la Junta Municipal fue la aprobación del aumento de la basura, y después muy pocas veces intervino en la Junta. Pero bueno, vamos a hablar también de eso un poco más adelante.

Noticia positiva, Sportivo Luqueño en fútbol de playa está participando de un torneo en Rusia y debutó ayer, vamos a hablar un poco con Daniel Ferreira, con el Bobby, porque debutó con goleada el Sportivo Luqueño en Rusia. Sportivo Luqueño arrancó su aventura internacional en el Beach Soccer Cup con una gran victoria, 6-2 contra Alayan de Turquía. Hoy tiene que jugar de vuelta ante un equipo de Bulgaria. Vamos a ver después si podemos tomar incluso la señal internacional para compartir por momentos el partido, porque a las 8 juega de vuelta Sportivo Luqueño en fútbol de playa.

Mañana se realiza la encuesta de la oposición que va a definir al candidato que va a representar a los tres candidatos que están pugnando por la intendencia. Manolo Chucarro Gil, Belén Maldonado y José Luis Chilaver. Mañana se va a realizar la encuesta y de esta encuesta el más votado sería el representante, o será el representante de la oposición en la ciudad de Luque para las elecciones del próximo 4 de octubre.

7 de la mañana con 24 minutos. Hasta pasadita las 10 vamos a desarrollar estos temas y otras informaciones en la mañana de la FM Azul y Oro. Acompáñennos y bienvenidos a Noti Música a este día viernes 31 de julio del año 2026.

0: 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Buenos días. Buena música y feliz viernes.
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0: Son las 7 de la mañana con 43 minutos. Azul y Oro Ñan de Radio 94.7 MHz. Vamos con algunos mensajes de la audiencia. Llegaron bien tempranito.
1: Hola, Víctor.
2: ¿Qué tal?
1: Espectacular. Bien, Dubula, Ballena Toré.
2: Vamos a hacer noti música por la FM Azul.
1: Vallenato o cualquiera, la gusto. 31 de julio termina el mes. Ya vamos, mañana vamos a recibir agosto. Bendiciones. Yamari, soy Manca en Luque. Oyente de Azul y Oro.
0: Muy bien, Yamari. Gracias, Yamari. Mañana empieza a tomar Carulim. Sí. Ese es en agosto. ¿Y para qué, Liliana? ¿Qué genera? ¿Qué hace? ¿Qué?
3: Para renovar la sangre. Es un cambio de estaciones, nosotros pues funcionamos con la naturaleza y hay pues ciertos cambios que se van produciendo y por supuesto es importante renovarse y prepararse para ciertas estaciones.
0: ¿Y qué es lo que te genera el cambio de sangre? ¿La caña?
3: Es lo que en realidad es la ruda. La ruda, por ejemplo, se toma no mucho. Ponele hasta 3 días podés tomar ciertos tecitos muy leves porque tiene sus contraindicaciones. O sea, te puede intoxicar también si es que tomas de más. Y la caña no sé por qué utilizan, ¿verdad? Para esterilizar seguramente, pero en fin.
0: ¿Por qué se usa? Buena pregunta. Qué buena pregunta metió Liliana. Qué buena pregunta. Tiene que tener caña, ruda y limón.
3: O sea, 7 hierbas, hasta 7 hierbas.
0: Ah, 7 hierbas.
3: En realidad hasta 4 nomás es lo recomendable. Pero se pone 7, tipo la mala suerte para cortar la mala racha y cosas.
0: ¿Y si, y por qué tiene que ser el 1 de agosto?
3: Buena pregunta.
0: Bueno, si alguien sabe y nos puede informar por qué se toma Carulín el 1 de agosto. ¿Por qué no se puede tomar hoy, 31 de julio, no se puede tomar el 20 de septiembre o el, no sé, el 15 de diciembre? ¿Por qué tiene que ser el 1 de agosto? ¿Por qué tiene que llevar 7 hierbas? ¿Por qué se le tiene que poner caña a la ruda? ¿Por qué no hace un tecito de ruda
3: ¿Desde
0: nomás?
3: ¿Desde cuándo comenzó esta tradición?
0: Sí, nos pueden decir, por favor. Oreta Udomina, por favor. Por ustedes que son la culta audiencia, diría Humberto Ruiz.
4: Día Azul y Oro. Buen día, noti música y audiencia. Es una excusa muy pobre lo que pone Pinocho, que juega 3 días en una semana. Son profesionales. Tiene que estar todos los días si es posible. Yo trabajo todos los días. Jean Paul Pierre Ortiz trabaja las 24 horas y a las 6 ya está al pie del cañón nuevamente. Porque es un profesional. Nadie pone excusa por qué no descansa Jean Paul, que trabaja tanto, no rinde. No, al contrario. Cuanto más trabaja uno, más rinde. Y así debería ser nuestros jugadores. Pero son mangas de viejos los que están. ¿Qué podés pedirle a Curey y a otros? Dale, es mi humilde opinión.
0: Bueno, muchas gracias. Bueno, vamos a los títulos de los diarios. Y después si la culta audiencia nos puede decir por qué se toma el 1 de agosto el Carolín y por qué tiene que ser caña con ruda.
3: Ese es en octubre para ahuyentar.
0: No, mañana no es yo para.
3: Ese es en octubre.
0: ¿Y si quiero comer yo para? ¿Qué problema?
3: ¿Y qué problema hay? ¿Verdad?
0: Si quiero hacer locro, poroto, quiero ponerle cerdo, carne. ¿Cuál lo que es el dilema? ¿Cuál es el drama? ¿O quieren armar quilombo en un motel en la mañana? ¿Quieren?
3: Bueno, dice según Google.
0: No, ¿verdad? Espera, que la audiencia nos diga.
3: Sí, según Google, por ejemplo, tiene relevancia con la cuestión esta de la.
0: ¿Pero es científico o es espiritual?
3: Espiritual. O sea, son creencias populares, son etapas.
0: O sea, si no tomo mañana el Carulín, no renuevo mi sangre.
3: No, es lo mismo también que, por ejemplo, cuando vos, por ejemplo, te mudaste en una casa nueva.
0: Sí.
3: ¿Verdad? ¿Limpiaste tu casa antes de entrar?
0: Sí, claro.
3: No, energéticamente.
0: Ah, no, sí, no sé qué querés que te diga, Liliana. Vamos a los títulos nomás. 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El diario ABC Color trae en tapa: indignante trato a paciente de Previsión y Salud Pública. La población sufre las carencias de los hospitales. Ayer, en plena visita del presidente del Instituto de Previsión Social, Isaías Fretes, a sede de Benjamín Aceval, el sistema dejó colgados a asegurados. Pese al sacrificio de madrugar para garantizar las consultas o sus consultas, no pudieron hacerlo. Incluso muchos ya lo estaban intentando en reiteradas ocasiones.
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0: La foto principal de este diario tiene que ver con el título principal. También ayer un grupo de enfermos renales del Hospital Nacional de Itagua hizo un cierre intermitente de la Ruta General Marcial Samaniego para reclamar la provisión de insumos esenciales para sus tratamientos. Están afectados unos 200 pacientes ante la falta de solución ácida para las 25 máquinas de hemodiálisis.
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0: Fuerte presión para suba de precios de combustible, cotización internacional se torna inestable.
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0: Y en Asunción dicen que otra caja paralela funciona en la municipalidad para Camilo.
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0: Comerciantes hablan de una desaceleración en el consumo durante el 2026 y la UEFA rechaza la tercerización que plantea la FIFA y amenaza con un boicot. Este es un tema que está hablando el mundo.
3: El mundo entero, sí.
0: La FIFA quiere
3: privatizar.
0: Sí, más que privatizar, quiere comercializar mejor. Sacó un comunicado ahora, pero es una cosa ahí medio rara lo que quiere hacer la FIFA. Que va a haber, dice que mucha más plata de la que ya hay, pero vamos a ver.
3: Más plata en su bolsillo.
0: Sí.
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0: La Cancillería despertó de su siesta en el caso Lula. El embajador brasileño fue convocado para hoy.
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0: El diario ABC también trae en la contratapa, no es tradicional el fondo de la tabla. Olimpia y Cerro Porteño sin puntos, ambos con dos derrotas al hilo.
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0: En sus páginas interiores, el diario ABC Color trae algunas noticias. Denuncian en Luque una presunta negligencia médica. Luque por Lucía González, corresponsal. Familiares de una mujer de 30 años denunciaron un presunto caso de negligencia médica ocurrido en el Hospital General de Luque. El caso afecta a Jazmín Navarro, de 30 años, quien fue sometida a 5 cirugías a causa de un embarazo ectópico. La mujer ingresó de urgencia el 28 de febrero de este año al Hospital General de Luque por un fuerte dolor abdominal y un sangrado que no paraba. Los médicos que la atendieron le solicitaron una ecografía abdominal que arrojó como resultado un embarazo ectópico en la zona de la trompa izquierda. La paciente fue sometida a una primera intervención quirúrgica para la extracción del cuerpo. Sin embargo, los médicos no localizaron al feto y cerraron el vientre. Según el relato de Elsie Duarte, amiga de la paciente, los médicos no tuvieron en cuenta la ecografía realizada en un sanatorio privado que indicaba la ubicación del embarazo ectópico. Al día siguiente, el intenso dolor persistió y la paciente fue nuevamente intervenida en esta segunda cirugía, ya con participación de cirugía general. Los familiares fueron informados de que el colon presentaba una perforación y que se halló el embarazo ectópico en la trompa afectada, que fue extraída en la cirugía. Tras la operación, la paciente desarrolló una infección generalizada con fiebre persistente, lo que la obligó a los médicos a una tercera intervención para una limpieza abdominal. Permaneció en terapia intensiva y luego de 10 días volvió a ingresar al quirófano debido a la acumulación de pus en la zona de la operación. 5 meses después continúa con intensos dolores, fiebre y sin un diagnóstico definitivo. Hace casi 5 meses que Jazmín vive un verdadero calvario. Sigue con fiebres, dolores intensos, vómitos y hasta hoy ningún médico nos da un diagnóstico claro, expresó la amiga de la paciente.
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0: También trae el diario ABC, la Corte Suprema vuelve a pasar la mano al hijo de Óscar González Daer y prescribe causa en la sección judiciales y policiales. Óscar González Chávez deberá afrontar ahora tercer juicio por enriquecimiento ilícito. La Sala Penal de la Corte Suprema de Justicia hizo lugar al recurso de casación planteado por Óscar Rubén González Chávez, hijo del fallecido ex senador colorado Óscar González Daer, condenado a 5 años y 6 meses de cárcel por corrupción, y declaró operada la prescripción del hecho punible de lavado de dinero. Ahora se debe dictar el arresto domiciliario del ex concejal de Luque y realizar un tercer juicio para establecer la pena que cumplirá por enriquecimiento ilícito. Y trae toda la descripción. Inhibición favoreció fallo, dice, en otra parte de su voto, Gustavo Adre Canela puntualiza que para la integración de la Sala Penal de la Corte Suprema de Justicia se han inhibido cuanto menos 12 magistrados, a los que se suman otros 6 más que han excusado de intervenir durante el proceso del máximo tribunal. Esta dilación no imputable al condenado o a su defensa, sin duda ha influido en forma determinante para el resultado, remarca Aude Canela respecto a la prescripción que favoreció a González Chávez tras el recurso de casación presentado en octubre del 2025.
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0: El diario ABC también trae en la página 43, triunfo, estreno triunfal de Luqueño. El Sportivo Luqueño tuvo ayer un estreno victorioso en el torneo Moscú Internacional Beach Soccer Cup, que se disputa en la capital rusa, al superar al Citilin Alanya de Turquía por 6-2, una disciplina que le viene brindando réditos al Sportivo Luqueño. Es el fútbol de playa. Los aureosoles van creciendo en el contexto internacional al participar de grandes eventos.
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0: Diario ABC Color en tapa, contratapa y páginas interiores cuando son las 8 de la mañana puntualmente.

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0: Diario Última Hora en primera plana. 100 días de frete en IPS entre la crisis heredada y las denuncias mediáticas. Un inicio marcado por un déficit de medicamentos y financiero.
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0: En un ratito vamos a tener sorpresa y novedades sobre el retrovisor, justamente. La foto principal del diario Última Hora: en jaque el fútbol mundial, quiebre el proyecto de la FIFA comandada por Gianni Infantino de crear una sociedad comercial abierta a inversiones privadas, recibió dos torpedos. La UEFA, presidida por Alexander Seferín, aprobó boicotear los mundiales mientras el plan siga, y la CONCACAF comunicó que también está en contra.
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0: Más testimonios complican al ciudadano argentino, calvario de víctimas. Y Relaciones Exteriores convoca hoy al embajador de Brasil tras polémica. Niegan conversación Peña-Lula.
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0: Inestabilidad del crudo. Privados anuncian reajuste de hasta 800 guaraníes por litro en combustibles.
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0: En la contratapa dice Última Hora: estamos llamados a ser protagonistas. Enrique Sánchez asegura que el gran objetivo es volver a ser campeón.
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0: En la página 46 dice el diario Última Hora: Cerro cambia para enfrentar a Luqueño. Habla más de Cerro Porteño que Deportivo Luqueño.
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0: Diario Última Hora.

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0: Fútbol de playa, hay restricción de las imágenes, pero estamos viendo nosotros acá el partido 0-0, el equipo de Sportivo Luqueño contra el de Hungría. A ver, le voy a mostrar por acá, estoy viendo en mi teléfono. Ahí está el fútbol de playa, a ver, ahí vamos a ver. No puedo compartir porque tiene restricción, ¿verdad? Entonces para que no se filtre. Bueno, increíble. Parece 10 minutos hace que estoy viendo y ahora que les muestro se queda colgado.
1: Que ya todo, tienen que tomar el Carolina.
0: Diario La Nación en primera plana. Tras los exabruptos de Lula, gobierno endurece postura. ¿Qué va a endurecer? Salieron a hablar después de una semana. Embajador de Brasil fue convocado por Cancillería.
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0: La foto principal investiga en red de trata tras un allanamiento en San Bernardino, caso de la adolescente rescatada.
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0: Costanera Asunción gana un nuevo rostro con retiro de Torres y decreto Milei expulsará a extranjeros que expresen odio a la Argentina.
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0: Aniversario feliz y la punta, dice en la contratapa, haciendo referencia a Libertad, el diario La Nación.
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0: 23 grados la temperatura, 8 con 12.

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0: Diario Popular en primera plana, a cuchillazos le partió el corazón a su cuñado. En su defensa, la tipo G.I. que Ollapo y Bahía porque la joballá le pegó a su hermana. Ahora el finado Recoge Ari era orden de captura.
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0: Mira un poco esta... este título que aparece en Popular. A besos y Yepocó de cola con su doñita. La preciosa señora de Ñan de Arquerazo, mundialista, marcó territorio, cuenta... y cuenta Hanguaisha, Orlando Gil, a los besos. Y mira, le agarra la cola a su señora, che. Y bueno, y a su señora.
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0: A punta de embocá se llevaron de una financiera 40 palos. Obligaron a empleada a desactivar seguridad de caja fuerte.
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0: Mia Lili, hoy tranqui, Gina Jogabe, y de repente la visitó, entre comillas, un tigre. Oruru y paite, cuñacaraí.
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0: Muy práctica, Haas. Si un hombre no me sirve, yo finjo demencia. Me complica ya.
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0: En la contratapa del Diario Popular, el Gumarelo desplumó al Canario para ser también líder del Clausura, y don Horacio, un orgullo inmenso, dijo Nelson Aedo Valdés.
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1: Incautan ropas trucha, dice en la página 2. Luque corresponsal, agentes de delitos económicos allanaron varios comercios que ofrecían prendas de marcas internacionales falsificadas. El operativo se realizó tras una denuncia de los representantes de las firmas afectadas y permitió la incautación de numerosas ropas truchas. Los procedimientos fueron realizados en Luque y San Lo. Todo quedó a disposición del Ministerio Público.
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1: Omondao Manoa Arógape, dice también el diario popular. Luque corresponsal, un arriero fue arrestado luego de ingresar presuntamente a robar en la vivienda de un hombre, Omanora Moitea, ubicada en la compañía Isla Abogado. El detenido fue identificado como Reinaldo de Jesús Toledo Villagra, de 27 años, quien fue retenido por un familiar del finado hasta que llegara la policía. Sospechan que sería el mismo que ya había robado objetos de esa casa anteriormente.
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1: O sea, que la culta audiencia no nos está diciendo, che, ¿por qué se tiene que tomar el carrulín? O sea, ¿por qué tiene que tener caña, ruda, tiene que tener siete hierbas? Si le pones dos hierbas y en vez de caña le pones cerveza, tiene el mismo efecto.
0: Limón.
1: No tiene. Limón tiene que ponerle.
0: Limón, ruda.
1: Le pones azúcar, hace el mismo efecto, no hace. ¿Por qué? Porque, a ver, culta audiencia.
0: No, los abuelitos, ellos saben más, seguramente. Porque
1: sí, por eso. Ahí tenés el micrófono, vos no te escucho. A mañana, el día del bojañana, entonces por eso hay que poner siete. Y si le pones diez, ya que el día, en vez de siete, poner el...
0: No, nunca, en la espiritualidad nunca tenés que poner números pares. Por ejemplo, dos hierbas no.
1: Ah, tienes nueve, tres, entonces tiene que ser.
0: Nueve, siete, bueno, y bueno, así, impar siempre tiene que ser.
1: A esta altura de nuestra vida vamos a venir a cambiar nosotros la tradición milenaria de el carrulín. Pero bueno, gracias a Copetinia Burguesería El Ganchuco. Presento los títulos de los diarios.
2: Es una pregunta muy profunda.
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1: 8 de la mañana con 34 minutos, 23 grados la temperatura. A ver qué nos dice Lorenzo Hugo.
2: Hola, ¿qué tal, Víctor, Liliana, la audiencia de Noti Música Azul y Oroñán de Radio? El carulín se toma para renovar la sangre. Según el estudio de medicina de la República Paraguaya y del mundo entero, la sangre en esta ocasión se renueva en agosto, agosto potí. Entonces, esa es una opción de las tres hierbas: caña, ruda, romero, jabón en polvo, ayudín, merca, todo lo que sea, para juntar y espantar los malos espíritus que tenemos en nuestra sangre, mi querido infanto.
1: Gracias, Gaspar. Gracias. Es la pregunta, la culta audiencia. ¿Por qué tienen que ser 7 hierbas? ¿Por qué no son 10? No sabe nadie, veo. Nadie nos responde. Acá dice Julio, por ejemplo. Hola, Víctor, una pregunta. ¿7 botellas de carulín o 7 tragos? Ese, por ejemplo, otro tema. ¿Por qué tiene que ser 7 tragos? Ah, porque 7 son los colores del arco iris, porque 7 son los números de la maravilla. 7 es un número espiritual. 7 son los pecados capitales.
3: Sí.
1: 7. Entonces ahí ya tenemos una respuesta, por ejemplo.
3: Sí.
1: Algunos le meten ya desde la mañana, le meten el carulín hasta el mediodía, por ejemplo.
3: 7 estragos, nomás que tiene que ser.
1: Sí. Julio, por ejemplo, ya calculo, ya veo, lo imagino.
3: No, mañana. Es 7 vasos, 7 tragos.
1: Sí.
3: Además, esta práctica fue declarada Patrimonio Cultural Inmaterial del Paraguay en el 2019. Hay que hacerle bañar. Ese sí se. Yo, por ejemplo, esa mezcla utilizo para protección, para limpieza. Cuando alguien llega muy cargado de eso, tengo preparado alcohol con 7 hierbas. Ah, y eso se macera.
1: Yo pensé que le bañaban carulín.
3: No, y es algo así, porque pongo en un atomizador y. Sí. Así es, 7 hierbas en alcohol.
1: Te imaginaste bañar con carulín y después te agarra un control de la camionera, la PMT o la policía, ni acá caña.
3: Sí.
1: Bueno.
3: Sí, acá dice que es día del Pojañana también.
1: ¿También?
3: Sí. Bueno. Vamos a visitarle a Bernie. Sí,
1: vamos a estar más tarde. Ya por este camino a la comisaría 46 y ya vamos a estar en rato con él. A propósito, vamos al informe de los colegas de Canal 13 y Unicanal, agradeciendo a los colegas por la gentileza del material. Esto que ocurrió en la zona de Isla Abogado. Y en un rato ya vamos a estar ampliando el informe de Canal 13.
4: Vamos hasta Luque. Tiroteo, esto en la zona de Isla Abogado.
5: Sí, señor, y la policía habla de un supuesto enfrentamiento entre hinchas del Club Cerro Porteño. Pero, sin embargo, el papá manifestó otra cosa, que el chico este, a quien recibió un disparo, no es fanático del Club Cerro Porteño, y sí es fanático del Sportivo Luqueño, que justamente pareciera ser el que tiene cierta lógica teniendo en cuenta que el hecho ocurrió allí en la ciudad de Luque. Disparo en el lado derecho mientras caminaba por la vía pública, pero aparentemente el muchacho fue perseguido y se presume a esta altura que podría ser un internismo dentro de la hinchada del Sportivo Luqueño, teniendo en cuenta justamente que sería integrante de la barra, pero inicialmente la policía informa que supuestamente había un enfrentamiento con hinchas de Cerro Porteño. Pero la versión de la policía más o menos se pone en duda después de que el padre haya referido en el centro médico en el hospital que su hijo es fanático del club, en este caso el Sportivo Luqueño. Está herido, este chico recibió un disparo en el pecho. O sea, está complicada la situación. Y vamos a escuchar a continuación al comisario Víctor Galeano, y también estaba hablando, realizando declaraciones el padre de la víctima.
6: Supuestamente fue 11, o está y socio 40, pichica, y ya 11, porque tenemos 15 a 20 metros a ver la. Ah, entonces la tiro, pues, 6 metros, gavete. Después hacer la que hace una cuadra y la 11, más mañana, 11 a mañana, y voy a topar la cera, y ya, y voy a ver más.
7: esa es picuá más por lo ya pienso en picuá y
6: ja supuestamente se no hay cuay ni ja ya no ni hay más ya de a tu ya se la más va a ser la ya pi ya más va a poner je más por andy chiso
7: que si no cuando después yo je sabe esa la va a lo y cuá pues
6: ja no hay cuay no hay por ya te apa o en el tiempo la manera porque los upibos y suela auto dejar los yuma ese
8: se indica como supuesto autor a Sebastián Rolón. Ambos sujetos ya tuvieron inconveniente, problema personal, épocas anteriores, supuestamente según averiguaciones que realizamos. Y el día de la fecha fue perseguido nuevamente la víctima en este caso, y un poco antes de ingresar a su domicilio le alcanzó en este caso el muchacho Sebastián y desenfundó un arma que portaba en la cintura, realizó un disparo contra la, o efectuó un disparo contra la humanidad de Benito, de cuya consecuencia cayó al suelo y de donde fue auxiliado hasta el hospital de Luque.
7: ¿A qué altura recibió la herida?
8: Y en la parte pectoral, lado derecho.
7: Ahora, ¿la víctima estaba a pie, los otros estaban en moto? ¿Cómo fue?
8: Sí, exactamente. Los supuestos autores, o sea que en este caso el supuesto autor, él se encontraba en biciclo. Esa es la versión que nos brindaron.
1: El informe de los compañeros y de los colegas de Canal 13 con relación a este tiroteo que ocurrió ayer en la zona de Isla Abogado, aquí en nuestra ciudad. Son las 8:41.

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0: Son las 8:47 minutos, 23 grados la temperatura. La información nos va a llevar hasta exteriores. Vamos a ir con el móvil de Jean-Paul Ortiz. Vamos a transmitir a través de Azul y Oro Digital en Facebook también para que puedan observar y puedan seguir. También a través de nuestro canal de YouTube, Azul y Oro Digital. Jean-Paul, ¿qué tal? Adelante, buen día.
1: Sí, gracias, buen día. La comisaría 46 central de Isla Bugado elevó su informe al comisario general inspector Carlos Bartolomé Acosta Amarilla, director de la Dirección de Policía del Departamento Central, donde comunicó la actuación policial en un supuesto hecho de herida producida por arma de fuego ocurrida en fecha de ayer, 30 de julio, siendo aproximadamente las 21 horas sobre las calles Los Laureles, casi Ecuador, compañía de Isla Bugado de nuestra ciudad. La víctima, Benito José Baez Rolón, paraguayo soltero de 25 años de edad, domiciliado en la dirección precitada con antecedentes de hurto agravado. O sea, la víctima tiene antecedentes de hurto agravado año 2023. Supuesto autor es Sebastián Rolón, alias Clom, domiciliado sobre las calles Puerto Pinasco, casi Campo Vía, compañía de Isla Bugado de nuestra ciudad. El personal de servicio externo de esta comisaría, la comisaría 46, a bordo de su motopatrulla C-464, se constituyeron en el lugar tras un pedido de auxilio vía radial del sistema 911. Una vez encontraron a la víctima con herida producida por disparo de arma de fuego, quien ya se encontraba a bordo de un vehículo Funcargo color rojo, conducido por un familiar, siendo trasladado de inmediato hasta el Hospital General del Luque. El hermano de la víctima, Carlos Daniel Báez Rolón, paraguayo soltero de 27 años de edad, también tiene antecedentes, por cierto, en el año 2000, hurto agravado 2023, manifestó que su hermano se encontraba discutiendo frente al domicilio con el conocido alias Clom, quien en su momento dado habría desenfundado un arma de fuego y efectuando el disparo contra su humanidad para posteriormente abordar un biciclo de la marca Dakar y darse a la fuga. El hecho fue comunicado al agente fiscal de turno de la unidad penal número 3, abogada Mirna Villalba, quien dispuso la remisión de todo lo actuado y mantenerla informada sobre el estado de salud de la víctima, asimismo realizar las averiguaciones pertinentes a fin de obtener más imágenes de circuito cerrado de la zona aledañas al lugar. El comisario de esta dependencia es el comisario principal Víctor Galeano, quien no se encuentra, pero accedimos al informe oficial que da esos detalles. Y justamente estaba preguntando aquí en la ayudantía si se tiene más novedades, si pudieron ya aprenderle al supuesto autor. No tenemos más detalles, tendríamos que hablar con la abogada Mirna Villalba al ver si ya tiene orden de captura al supuesto autor de nombre Sebastián Rolón.
0: Sebastián Rolón sería el supuesto autor, entonces.
1: Sebastián Rolón, alias Clom.
0: O sea, que es lo conocido de la zona, digamos.
1: Conocido de la zona.
0: Y es así como se menciona, ¿no tenés información ya por de que sería de Cerro Porteño y es un enfrentamiento en realidad entre barras de esa
1: arma? Acá exactamente es lo que reza el informe que te acabo de, de leer, ¿verdad?
0: Sí.
1: ¿De dónde salió ese oficial? ¿El que vino, el comisario? ¿Víctor? ¿No? Ah, bueno. Todavía no está el comisario, está una diligencia. Acá no figura así.
0: Ok. No, pero eso a veces, no sé si pueden lo hacer constar en los informes en el ATA, porque hay que probar que sea, ¿verdad? De la barra.
1: Sí, así es.
0: Por lo menos lo que se publicaba y lo que se decía, ¿verdad? Extraoficialmente.
1: Sí, escuché justamente el informe de los compañeros, pero eso es ya hablando con el padre de la víctima y compañía. Inclusive le pregunté aquí a la oficial si es que tenía conocimiento, ¿verdad? De si ya tenía orden de captura Sebastián Rolón y si tiene antecedente. Pero como no se tiene su número de cédula, entonces no se puede determinar si el autor tiene antecedentes o no.
0: Bueno, y del estado de salud de la víctima, digamos.
1: Aquí en la comisaría por lo menos no se tiene conocimiento, teniendo en cuenta incluso que acá la abogada Mirna Villalba dispuso que se le mantenga informada sobre el estado de salud de la víctima. Uh-huh. Ya preguntaré al oficial un ratito, pero ¿hay informes de la víctima? Sí, su estado de salud. Uh-huh. Bueno, no se sabe nada. Bueno, de hecho ya está de turno otra oficial, entonces no conoce más. Más que lo que dijo ahora.
0: Bueno.
1: Gracias, oficial. Acá ya le devuelvo entonces su informe. Y bueno, hasta aquí por lo menos podríamos averiguar ahí en el Hospital General el estado de salud de la persona.
0: Sí, señor.
1: En el otro contacto vamos a ver si ya podemos tener detalles de su estado de salud.
0: Dale, Jean Paul. Quedamos por aquí entonces ahí
1: hasta
0: de
1: luego.
0: La zona de Isla Abogado. Son las 8:52 minutos.

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Carlos Martínez, 726 por las entradas para el retrovisor. Estás anotado. Verónica López, voy con mi marido a disfrutar del retrovisor. El centro de convenciones Mariscal. Anotada, Verónica. Van a enviar audios también. Jorge Acosta, estás anotado para las entradas. Patricia Rojas, también estás anotada. Esto y otros éxitos. Esto y otros éxitos mañana en el Centro de Convenciones del Mariscal. El retrovisor de la amistad. Bailamos con nuestros amigos. Patricia Rojas, anotada. Diego Fernández, anotado también por las entradas. 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Mañana en el Centro de Convenciones del Mariscal a partir de las 21 horas. Laura Benítez, estás anotada. Ricardo Gómez, anotado.

María Elena Benítez, te anotamos. Rosalí Caballero, por las entradas para el retrovisor. Víctor Romero, también está participando. Gracias a toda la gente que nos envía el mensaje. Entradas para disfrutar del retrovisor mañana.

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1: Son las 9:05. Estamos en comunicación ahora con la abogada Natalia Gómez. Ella es precandidata o candidata a presidir la ACE del Colegio Nacional, que viene con un conflicto. Ayer hablábamos con la directora Mirta Rivero. Antes de ayer se acercaba la abogada Natalia Gómez junto a otra madre aquí, preocupados por la situación de la falta de transparencia o rendición de cuentas de la actual comisión directiva de la Comisión de Padres del Colegio Nacional de Luque. Abogada Natalia Gómez, ¿cómo estás? Buen día para la FM Azul y Oro.
2: Buen día, Víctor. Buen día, Liliana, y a toda tu teleaudiencia.
1: Natalia, ayer se realizó finalmente la asamblea que fue convocada, para nuestro entender, sin el debido tiempo, que era de apenas con 24 horas de plazo de la convocatoria para la rendición de cuentas. ¿Se hizo finalmente ayer a la tarde la asamblea?
2: Se hizo, Víctor. Se hizo, y la justificación de la presidenta Gabriela Ocampos es de que envió a todas las redes sociales y de que iba a enviar su llamado a asamblea, ¿verdad? Su famoso llamado, pero 24 horas de anticipación no es lo que corresponde si vamos a hablar por la parte legal. Se hizo.
1: Uh-huh. Pero le preguntaron por qué convocó 24 horas antes y no por lo menos 15 días antes, por qué no presentó los informes en la asamblea.
2: Justamente eso le consultamos del por qué, y se presentó y es todo lo que dicen, pero lo que hicieron fue presentar una misión y visión de la comisión. O sea, te tengo que acercar los documentos para mostrarte y para que le muestres a la audiencia de que fue eso más que nada lo que presentaron. No iban a presentar el balance, Víctor. Le tuve que solicitar, y antes de terminar la asamblea fueron a fotocopiar y a facilitarme, y luego pide que se levante la mano y que se apruebe, pero estábamos como menos de 20 personas ahí. La mayoría son de su lista y el resto éramos como 4 padres que asistimos. Lo que pasa es que hacen en horarios en que los padres no pueden asistir, Víctor. Es imposible que los padres en ese horario que estén trabajando puedan ir. Tampoco se hace virtual, que es lo que corresponde también, digo yo. O sea, ese es mi pensamiento. Los padres tienen que se haga virtual para que también puedan tener participación. En este caso se fue a cuarto intermedio, se rechazó su balance. Me pedían que ahí mismo haga la sumatoria, división, multiplicación de su famoso balance. En 2 minutos no podemos hacer, Víctor. Es imposible. Y hacían figurar cosas que no sé, desde todo punto de vista. Dice que le pagan a los linces por ir. Pagan a gente que hace inscripciones ese día. Se supone que la hace sin fines de lucro. Durante todo el tiempo que ellos hacen matriculación, dice que pagan a la gente que inscribe. Son parte de todas las cuestiones que hay dentro de su balance que hay que estudiar, Víctor, que no corresponde.
1: Pero finalmente ellos tenían mayoría en la asamblea y así todo se rechazó el balance.
2: Sí, de hecho que no correspondía, Víctor, si vamos a ir por tema de balance, porque el balance no se puso de manifiesto para socializar 30 días antes, para que los padres puedan tener acceso a ese balance, para que después se llega a asamblea y se aprueba o no. No corresponde luego ni siquiera una votación. Es por eso que se fue a puerto intermedio.
1: Pero y en la parte...
2: Pero tampoco se hizo asentar la fecha, Víctor, de cuándo sería la posible asamblea para analizar ese balance para su posterior rechazo o aprobación.
1: O sea, a ver, quiero entender bien, Natalia, o sea...
2: Es algo de no entender, Víctor, te juro.
1: Ocurrió lo mismo que ocurrió el año pasado, entonces, o sea, se rechazó, sí, y se mandó, o sea, a cuarto intermedio, sí. Pero al final no...
2: No, espera. Bueno. El año pasado no se aprobó el balance. ¿Te acuerdas que nos habíamos ido para comunicarle que el balance el año pasado se rechazó?
1: Claro,
2: eso, sí. Saben los padres.
1: Sí, y se mandó a un cuarto intermedio en la asamblea.
2: Totalmente. Bueno, ellos ganaron, vamos a decirle que ganaron el año pasado, ¿verdad? Ellos fueron a la supervisión, se adelantaron, se proclamaron ganadores por una resolución de la supervisión, alegando lo que nosotros dijimos, era que nadie se presentó, nadie se opuso, bueno, continuaron ese un año más. Este año ya no pueden hacer eso, por ende hay que ir a elecciones, ¿verdad? ¿Qué pasa? Que el año pasado, al irle el balance a cuarto intermedio, ¿qué sucede ahí, Víctor? A ver si vos me... Si vos entendés algo.
1: A ver,
2: ¿cómo? Se tiene que volver a llamar a asamblea para estudiar ese balance del año pasado que no se aprobó.
1: Claro, es lo que corresponde. Se tiene que hacer modificaciones. Primero se tiene que explicar por qué. Porque uno no puede rechazar por rechazar nomás. Tiene que tener objeciones. Tiene que tener ciertas objeciones el rechazo del balance.
2: ¿Cierto? Tiene que tener bases sólidas.
1: Claro, cierta falencia. Uno puede poner en el balance... Gasté 10.000 millones y mis ingresos fueron de 2 millones de guaraníes. Termino debiendo 998 millones de guaraníes. O sea, no funciona así. Entonces, se rechaza eso, se tiene que corregir. Entró 200, salió 200. Bueno, estamos igual. Una cosa así para graficar en términos así medio burdos, pero así debería ser. Y ahí se vuelve a poner a consideración porque esto tiene que enviar a la SED, a la Tributación, a la DENIT, a una serie de instituciones. Del Estado, que son finalmente las que rigen y las que controlan también el manejo administrativo y el manejo de la plata, ¿verdad?
2: Totalmente de acuerdo. Y ahora en su balance, Víctor, solamente figura, bueno, en este junio les habíamos comunicado, habrá comentado a todos que el San Juan se hizo hace poco. Uh-huh. Ellos volvieron esta semana al colegio, ¿verdad? A clases, y una semana antes de que termine las clases y comiencen las vacaciones de invierno, hubo San Juan en el colegio. De esa recaudación, ellos cerraron al mes de julio, ¿verdad? Hasta ayer, con un saldo de solamente 1.664.000 guaraníes. Es todo lo que hay en caja.
1: Ay, o sea, el San Juan lo que dejó como renta, ganancia.
2: No. Yo te hablo de todo ya, Víctor, todo, de este año ya, con todos los gastos, y hace poco hubo San Juan, Víctor, y se levantó a 10.000 guaraníes por persona, incluso los alumnos.
1: O sea, deducido los gastos, ¿cuánto hay en caja?
2: 1.664.000 guaraníes.
1: Para 2.800 alumnos, bueno, raro por lo menos por de todo punto. Y una pena que no hable la presidenta ahora, porque a lo mejor nos puede aclarar muchas de las cosas. Bueno, ¿y ahora cómo queda? Mañana se hace... Hoy está la convocatoria para elección de autoridad, ¿verdad?
2: Hoy está la convocación. En realidad, cuando pasa a cuarto intermedio, no debería de llamarse a elecciones, ¿verdad? Si vamos a irnos por lo que corresponde. Pero como esta gente igual se van a presentar para poder votar, entonces no nos queda de otra que presentarnos también, porque si no queda vacante y ellos automáticamente se van a proclamar de vuelta, porque no corresponde, porque tengo que iniciar el proceso de ir al MED, ir a todas las instituciones que corresponde para denunciar que se fue a cuarto intermedio y que ellos no pueden llamar a elecciones, siendo de que no se resolvió esa rendición de cuentas. Se tiene que resolver y luego llamar a elecciones. Y el presidente del PEI se presentó ayer a decir que las elecciones se van a hacer sí o sí, que o si no va a tardar otra vez 27 días, que es lo que corresponde, cambiar otra vez todo el calendario electoral, que es lo que corresponde, porque se tiene que resolver la rendición de cuentas primero para ir a elecciones, y en respeto a que también su señor padre falleció. Pero cuestiones así que no debería de incluir a la hora de pasar por esta situación, ¿verdad? No corresponde. Tiene que resolverse lo que es importante, que es la rendición de cuentas de ese balance que presentaron ayer. O sea, que no iban, pero cuestiones así que no debería de incluir a la hora de pasar por esta situación, ¿verdad? No corresponde. Tiene que resolverse lo que es importante.

0: Eso, y decía que no es así, que se pueden ir a revisar, que pueden entrar, pueden mirar, que en absoluto que ellos están trabajando y que hay fallas, probablemente sí, pero que no es que el colegio se está cayendo a pedazos. ¿Te querés ratificar en lo que dijiste con relación a eso, Natalia?
1: Me puedo ratificar, Víctor, porque tengo fotos de las instalaciones, en las condiciones en las que se encuentra la institución. Pero independientemente a eso, la dirección, evidentemente, que hace de contralor, ¿verdad? Y los padres también hacemos de contralor. Los padres también tenemos la obligación de ir a mirar en qué condiciones se encuentran las instalaciones. Hay cosas que los padres no ven. Ayer se entera, mi curso, por ejemplo, se entera de que Escolar Básica está sin aire acondicionado. Eso era algo que habíamos anunciado, ¿te acuerdas? En la entrevista. Sí. Y creo que la directora salió a decir de que ellos hoy mismo ya iban a estar viendo ese tema. O sea que si no se hace la denuncia, entonces no se va a ver ese tema. Ese tanque de agua de la que sale las canillas, ¿verdad?, que utiliza el colegio, nunca se ha mandado ver, Víctor. Jamás, jamás que yo tenga conocimiento. Y siempre estoy por el colegio, Víctor.
0: Bueno. Natalia Gómez, abogada. Natalia Gómez, gracias por este tiempo para la Radio Azul y Oro. Y vamos a seguir hablando y a ver en qué termina esta historia de las ACES del Colegio Nacional, ¿eh?
1: Gracias por tu tiempo, Víctor.
0: Gracias, muy amable. Bueno, esta es la situación que se presenta en el Colegio Nacional. Y una pena, como yo le decía ayer a la profesora Mirta, y vuelvo a ratificar, una pena que estemos hablando de estas cuestiones y no de lo grande que es el Colegio Nacional, de lo emblemático,
2: de todos los logros que tienen,
0: ahora están preparando un viaje para el mes de septiembre, estuvieron en Dubái el año pasado, o sea, ganando distinciones, premios para el colegio, marcando presencia en los desfiles de nuestra ciudad, y tengamos que hablar de un enfrentamiento entre padres que finalmente, a ver, sin salir a favor de ninguno de los dos grupos, hay un grupo que denuncia que no hay transparencia de la actual comisión directiva, y el grupo oficialista, ya es subvencional el término, que es la presidenta y su comité o su comisión directiva, y no salen a hablar, se llaman a silencio. Sí. Porque la profesora Mirta nos dijo ayer, yo también les dije que salgan a hablar, que expliquen, que digan. No sé cuál es el problema, ¿por qué no quieren decir, señores? No. Y ahora nos dicen, se convocó 24 horas antes la asamblea, porque nosotros el miércoles estuvimos acá con estos padres, estas madres que vinieron a hacer la denuncia a través de la radio, y durante el programa se recibió la convocatoria para la rendición de cuentas. Acá, ahora, se sorprendieron ellas cuando estaban acá, sí, con nosotros en el estudio. Mira, ahora llega, después de 15, 20 minutos que estábamos hablando al aire, se empezó a enviar a los grupos de WhatsApp. Y se hizo finalmente ayer una asamblea o una, no sé si asamblea o un encuentro de padres, ya supe, porque la asamblea tiene cierto procedimiento que se tiene que cumplir.
3: Protocolos.
0: Protocolos que se tienen que cumplir rigurosamente para que sea válido. Bueno, y ellos llamaron 24 horas antes, ayer se presentaron. Ahora nos dice una de las candidatas, porque Natalia Gómez es candidata a presidir la ACE. Nos dice que es que una de las candidatas a presidenta nos dice que, bueno, que se mandó de vuelta a cuarto intermedio y que no se aprobó finalmente el balance, ¿verdad? O la rendición de cuentas. Bueno,
3: esto es lo que está pasando. Es inconsistente desde todo punto de vista, y yo creo que se tienen que tomar ciertas medidas con respecto a estas organizaciones que se encargan de la plata de los chicos, ¿verdad? Porque hay muchas irregularidades que incluso, ¿te acuerdas del año pasado con la cuestión de Héroes de la Patria?
0: Sí.
3: Y supuestamente no se le podía imputar, porque si es lección de confianza, es mucha plata. Claro. Si por mucho menos, mucha gente se le encarcela, ¿verdad?
0: Mira, acá, acá tienen que intervenir el colegio no tiene, pues hay una ley que regula el tema de la comisión de padrera, pero también hay varias denuncias en diferentes colegios, ¿no? Sí. Dicen, nos hablan acá de la Escuela General Aquino, nos hablan de otras instituciones, que hay siempre ese conflicto, ¿verdad?
3: Estoy tratando de llamarle al abogado Ramón Hermosilla y no me está atendiendo.
0: No contesta. No. Porque hoy, esta noche, esta tarde, tendría que ser la elección de autoridad, ¿verdad? Él sí hizo, digamos, como corresponde, todo su proceso, su calendario electoral. Pero no, uno puede elegir autoridades sin antes tener resuelta la... ¿Quién se hace cargo de la administración, de la rendición de cuentas que se hizo ayer, que se manda a un cuarto intermedio? ¿Se hace cargo la comisión ingresante, suponiendo que entre la oposición ya es Chupé, ¿verdad? O sea, no, no. Me parece que, bueno, en fin. Son las 9:18.

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6: 9:19 Josu Lurachi, pero en realidad Procolor entiendo que es el que está haciendo el lanzamiento de carteles para emprendedores. Una obra social, realmente me parece muy interesante lo que se va a hacer. Jean Paul, vamos contigo, ya tenemos imágenes. Ahí está un compañero de
7: Hugo Faría. Josu Lurachi, adelante, por favor, arrancamos.
8: Bueno, muy buenos días a todos. Queremos agradecer antes que nada la predisposición de todos los amigos de la prensa que se hicieron presentes hoy en el PC de Josu Lurachi. Y esta conferencia de prensa es para transmitirles a la ciudadanía y en especial a todos los emprendedores una buena noticia. Quiero destacar la presencia en la mesa de Matías Lurachi, que es el director financiero del grupo y dueño de Procolor. También la presencia de nuestro querido doctor Hugo Farías, candidato a intendente por la lista del Partido Colorado, por la lista 1. La presencia de nuestro candidato a concejal por la opción 11 de la lista 1, Josu Lurachi. Y también la presencia de nuestro amigo Darío Zelaya, que hoy se integra al equipo también como jefe de campaña del proyecto Hugo Farías para la intendencia y Josu Lurachi. Para transmitirles a la ciudadanía una buena nueva y en especial a todos esos emprendedores luqueños que día a día hacen el esfuerzo para poder aportar económicamente a nuestra ciudad y llevar ese pan de cada día a su familia. Y este proyecto tiene un número importante, que es 411, y para que podamos empezar esta conferencia, quiero cederle la palabra al artífice de esta idea, de esta propuesta, a nuestro querido Josu Lurachi, quien va a comentarle con más detalles previo a que podamos después generar las preguntas a los panelistas. Y bueno, y dejo entonces la palabra acá a nuestro querido Josu para que pueda.
9: Muchas gracias, Maglio. Muy buenos días a los amigos de la prensa y por su intermedio a toda la ciudadanía luqueña. Es un hermoso viernes. Quiero agradecer la presencia aquí en la mesa de los dos jefes de campaña que me acompañan, al amigo Darío Zelaya, al amigo Maglio Villalba, a mi hermano y socio comercial desde los 17 años, a mi hermano Matías Lurachi, y también y muy en especial a nuestro candidato a intendente Hugo Farías, por estar aquí apoyando esta nueva campaña que hoy oficialmente queremos lanzar, y por el intermedio de todos ustedes, los amigos de la prensa, que pueda llegar como queremos a toda la ciudadanía luqueña. Como saben, nosotros venimos del sector del trabajo, del sector privado, y yo me identifico con los emprendedores luqueños. Esta es una nueva edición de la campaña Ayudando al Amigo Emprendedor Luqueño. Y como dijo nuestro jefe de campaña, tiene un número. Y hoy lanzamos oficialmente la campaña Ayudando al Amigo Emprendedor, donde vamos a ayudarles a 411 emprendedores luqueños con carteles totalmente gratuitos. 411 carteles a los emprendedores luqueños de forma gratuita, que tiene un costo aproximado de 2 millones, 1 millón y medio guaraníes, que nosotros queremos aportar y contribuir de forma que también ellos se sientan identificados, que ellos no están solos, que hay un grupo de jóvenes, que hay un grupo que también sienten lo que la mayoría de las personas sienten al levantarse temprano, el sacrificio. Detrás de cada emprendimiento hay familias, hay sueños, hay esperanza, y nosotros estamos completamente comprometidos, este equipo de la opción 11 del concejal de los emprendedores está realmente comprometido con ellos, porque en su primera etapa, que fue mucho antes de ser precandidato, hemos ya aportado 50 carteles antes de la Navidad, y estando en campaña hemos colaborado más de 150. Hasta la fecha hemos colocado más de 200 carteles totalmente gratuitos a los emprendedores luqueños, y es una satisfacción hoy volver a lanzar, y por el cual estoy muy agradecido, porque hemos gestionado con mi hermano el acompañamiento de varias empresas que van a poder ser posible llegar a esta cantidad de 411 carteles para los emprendedores luqueños. Queremos informar por medio de ustedes que vamos a hacer una suscripción o una inscripción que va a arrancar el martes 11 de agosto. El martes 11 de agosto vamos a esperarle a toda la ciudadanía luqueña, de los emprendedores luqueños, a partir de las 11 de la mañana, que es un número de la suerte, de los sueños, de la esperanza, aquí en el PC Emprendedor, en Procolor Imprenta Digital, que gracias a su apoyo, gracias a esa responsabilidad social, vamos a poder llegar a toda la ciudadanía, y pedirle a los amigos de la prensa que puedan acompañar esta buena nueva, este mensaje, para que pueda llegar a todos, y le esperamos con ansias y con los brazos abiertos a todos los emprendedores. Va a haber un formulario de inscripción, así también un periodo de evaluación, porque queremos hacerlo más transparente y justo posible, porque yo siento que van a venir miles y miles de soñadores como yo, como Mati, como Mario, como Darío, y como también nuestro seguro intendente Uy Faría. Somos soñadores, queremos llegar a la mayor cantidad de emprendedores posible, estamos a cada uno de ellos, y muchísimas gracias por su presencia, y en especial a Uy por apoyar a este sector que nunca ha sido valorado, y sé, mi querido intendente, seguro intendente, que en tu mandato, en tu gobierno, vamos a poder cumplir el sueño de muchos emprendedores, en especial la de acompañar, la de ayudarles con materiales audiovisuales, con ferias, con proyectos, y en especial para que puedan llegar a la formalización. Muchísimas gracias a los amigos de la prensa, y quiero también ceder el uso de palabra a nuestro seguro intendente Uy Farías, que también es propulsor con este equipo de al amigo emprendedor.
10: Muchas gracias. Muy buenos días para todos, mi querido Josu. Gracias por la campaña que está haciendo. Gracias a los jefes de campaña también, acompañando y apuntalando estos proyectos que son beneficiosos para toda la ciudadanía de Luque. Al querido Matías, representación de Procolor, muchísimas gracias por sumarte, por esta alianza privada con la ciudadanía, con las personas, con los y por supuesto con la campaña Ayudando al Amigo Emprendedor, para poder hacer realidad los sueños de aquel que pretende emprender, que pretende construir. Estamos para ayudar con el querido Josu. Miramos más adelante. Es la nueva forma de hacer política. Amigos, compartiendo y, por supuesto, ayudando desde donde nos toque estar. Mi querido Josu, evidentemente el equipo Luque merece más. Está marcando una presencia en la ciudad de Luque y no tiene que estar oculto a los ojos de la ciudadanía. Estamos para crecer, estamos para ir adelante. Mi agradecimiento total a la campaña que estás realizando y también a los amigos de las prensas. Les digo que queremos lo mejor para la ciudad de Luque, queremos construir, queremos ir adelante, y con personas como Josu Luraghi yo estoy seguro que lo vamos a lograr el día de mañana. Josu, una persona que viene demostrando su capacidad, su don de gente, antes inclusive de llegar a ocupar un cargo público, él ya lo viene haciendo con alianzas, con gestiones, vinculado también al grupo empresarial y al grupo privado, lo venía haciendo Josu, y eso demuestra muchísimo tu voluntad política de hacer las cosas a través de la gestión, a través de los amigos que están acompañando tu proyecto. Hay mucha esperanza en tu persona, hay mucha esperanza en los proyectos que se viene construyendo día a día en la lista 1. Por supuesto, no nos olvidemos que el querido Josu está en la lista 1, opción 1, nuevo futuro 11. Para la ciudad 11, perdón, nuevo futuro para la ciudad de Luque, y por supuesto de nuestra parte el acompañamiento pleno para lo que siempre va a ser beneficioso para la ciudad de Luque. Josu, el agradecimiento de mi parte en representación de mí, tan esperanzada en tu proyecto, en la lista 1, en la opción 11, significa muchísimo. Contás con el acompañamiento de la gente de bien, contás con el acompañamiento de los emprendedores. Por eso les pido a cada uno que apoyemos a gente nueva, a gente con visión, que está apostando por el concejal de los emprendedores, que es el querido amigo Josu Luraghi. Muchas gracias, bendiciones para cada uno de ustedes.
11: Bueno, yo pienso que lo que presagió Uy se recibe muy bien, ¿verdad? Que es la posición 1 para nuestro candidato para octubre, ¿verdad? Ahora queremos abrir las preguntas para la prensa, si es que alguno quiere plantear a la mesa para poder generar esa información para nuestra gente que está del otro lado.
12: Esto es la segunda etapa ya del emprendimiento que viene desarrollando justamente Josu, ¿verdad? Con relación al apoyo a los pequeños emprendedores luqueños, y no creo que no va a quedar ahí, va a seguir avanzando, ¿verdad?
9: Muy buenos días, mi querido Bernardo de Luque Noticias. Es así mismo, esta es una nueva edición. Ya lo hicimos mucho antes de ser precandidatos. Arrancamos esto el año pasado en el mes de agosto, septiembre, y en la primera etapa eran 50 carteles para los emprendedores luqueños antes de Navidad. Hemos cumplido en tiempo y forma, porque hemos llegado el 23 de diciembre, un día antes de Nochebuena, y a partir de febrero a junio hemos colocado aproximadamente 153. Hoy por hoy son 203 emprendedores luqueños ya beneficiados de forma gratuita con los carteles. La gente dice, son carteles nomás. No son carteles nomás. Son el sueño de una familia, es el nombre, la identidad, es su marca, es la posibilidad de visualizarse y visibilizar también lo que ofrece, sus servicios, sus productos. Y nosotros sí estamos del lado de ese sector que muchas veces nunca fue escuchado. Para mí es una campaña muy sensible, porque hay muchos emprendedores que realmente no tienen esa mano amiga. Y yo, cuando arrancamos con mi hermano, también queríamos tener la posibilidad que alguien nos ayude. Hoy por hoy nosotros estamos en una posición de que sí podemos ayudar como responsabilidad social desde nuestra empresa, y es por eso que le invitamos a todos los emprendedores luqueños a que se sumen a esta campaña, a que puedan venir a inscribirse, a suscribirse. Vamos a tener un formulario normal de inscripción para que puedan completar sus datos personales, el nombre de sus negocios. Vamos a pedirle a foto de él a conocer, y después hacer un proceso de evaluación para que sea transparente y que sea justo, porque van a venir miles y miles de emprendedores luqueños que sueñan tener su primer cartel, y es por eso que estamos lanzando nuevamente esta nueva edición, pero con un número importante que va a llevar su tiempo, es cierto, pero que vamos a cumplir como hemos cumplido cada promesa que hemos hecho nosotros en campaña y que seguimos haciendo.
12: También para Ubi. Va ese camino, ¿verdad? El tema de la parte municipal, esto no va a parar acá, Ubi.
10: Claro. Gracias, Bernardo, por la pregunta. Demuestra la voluntad política que tenemos de hacer las cosas. Hoy en día, sin estar en algún cargo público, lo estamos haciendo con Josu, y tenemos la seguridad que el día de mañana, cuando con el querido Josu y los amigos estemos dentro del municipio, lo vamos a hacer y vamos a expandir proyectos como estos, que dependen muchas veces de gestiones, quienes vamos a ser gestores natos, tanto el querido Josu como mi persona, de poder ir apuntalando este tipo de campañas que son beneficiosas para la ciudad de Luque. Lo vamos a hacer 10, 20 y 30 veces más desde donde nos toque estar. Así que les pido que tengan esa plena seguridad que vamos a seguir trabajando por la ciudadanía como lo venimos haciendo, y por supuesto multiplicado mil veces más el día de mañana, si Dios quiere, cuando nos toque estar en el cargo, para el que la ciudadanía va a elegir este 4 de octubre.
9: Los carteles son para la gente del departamento central, para las ciudades vecinas, o solamente para la ciudad de Luque.
13: Esta campaña, muy buena pregunta, muchos van a preguntar. Esta campaña es exclusivo y netamente para la República de Luque, para los emprendedores luqueños, para aquellos que no cuentan con cartel, o para aquellos que necesitan hacer la renovación de su cartel. Nosotros vamos a estar ahí para acompañar y apuntalar a la República de Luque, donde nosotros nos sentimos identificados, tenemos ese sentido de pertenencia, y es netamente exclusivo para los emprendedores y emprendedoras luqueños, luqueñas, para la República de Luque.
14: Para la FM Azul y Oro, si puedes repetir otra vez el sistema para que...
13: Buenos días también para los amigos de Azul y Oro. Va a ser con método de inscripción, va a arrancar el día martes 11 de agosto a las 11:11 de la mañana aquí en la oficina de Procolor, en el PC Emprendedor, que sería Pedro Juan Caballero, esquina 14 de mayo, número 9. En la esquina mismo está el semáforo, vamos a referencia al Sanatorio Internacional, cruzando a la mano izquierda, viniendo desde el centro de Areguá o yendo para Asunción. Pero es a una cuadra de la Municipalidad Vieja, a una cuadra de nuestro Santuario Virgen del Rosario, en la diagonal del Colegio San Francisco de Asís, entonces Francisco de Sales. Entonces sería el martes 11 de agosto a las 11:11 de la mañana hasta el día 15 de agosto, hasta el sábado 15 de agosto es el tiempo de inscripción, para recordarle a la ciudadanía que van a ser 411 carteles o 411 emprendedores beneficiados con su cartel gratuito. Le esperamos a los emprendedores luqueños el martes 11 de agosto a las 11:11 de la mañana aquí en Procolor Imprenta Digital, en el PC Emprendedor, para que vengan a inscribirse de forma presencial, para llevar el formulario y firmar el formulario de inscripción, para conocer sus datos, llevar la información necesaria del 11 de agosto al 15 de agosto.
10: Josu, ¿de qué tipo de carteles se está hablando, las dimensiones, en cuánto tiempo eso se instalaría a partir de la inscripción?
13: Los carteles van a ser netamente de acuerdo a la visibilidad que necesita cada empresa,
9: sería si el emprendedor, si necesita cartelería front, va a ser front. Si necesita cartelería lumínica, va a ser cartel lumínico. Va a ser de acuerdo a la necesidad de cada emprendedor luqueño y de acuerdo a la dimensión de la fachada. Dije un montón de un cartel que incluye visitar el local, ir a medir y luego posterior a la fabricación, ya sería un proceso más o menos entre 90, 120, 150 días para abarcar y realizar como corresponde. Esta instalación de todos los carteles. Estamos preparando un calendario para separar y nosotros vamos a ser claros con la ciudadanía, con la gente trabajadora. Vamos a presentarle el calendario para que sepan en tiempo y para poder cumplir el sueño de ellos y también cuidar la ansiedad que van a renovar su cartel.
8: Una cuestión importante, quiero dejar un poquitito como información por la pregunta de Bernardo, ¿cuáles son los requisitos? Uno, tener el comercio, el negocio en Luque. Otra cuestión, que cumpla sus obligaciones en Luque también, ¿verdad? Porque nosotros necesitamos que el ciudadano sea responsable con su ciudad, que pueda tributar también en Luque y también que vote en la República de Luque, ¿verdad? Una cuestión importante para tener como dato, como requisito también, ¿verdad? Para que la gente pueda tener esa info cuando se acerque para la inscripción.
15: Sí, Bernardo. O sea que va a ser un emprendimiento ya permanente de su parte. Se buscaría sponsor o algunas empresas que apoyen eso, sí, también, para poder llegar a más luqueños que tienen los negocios.
16: Claro que sí.
15: Muchas veces carecen del cartelito por eso.
16: Sí. Bernardo, muy buena la pregunta. Esta es una primera campaña que se está lanzando a favor de los emprendedores. Veremos cómo se va a ir desarrollando para hacer una segunda edición o una tercera, cuarta o quinta, viendo la receptividad de nuestros emprendedores y comerciantes luqueños. Vamos a seguir trabajando. Es una campaña que tiende a proyectar al futuro y de donde nos toque estar, poder trabajar con la ciudadanía.
8: Y este es el inicio, sí, justamente ya con lo que venía haciendo Josu. Y nuestro intendente va a tener otras acciones también una vez que él esté en el cargo para acompañarle a los emprendedores, ya sea con las obligaciones, siendo flexible con el tema de patentes y otras cuestiones más que se van a ir diseñando una vez que nuestro intendente pueda tener en su facultad la decisión de esas cuestiones.
9: Queremos dejar a consideración de la ciudadanía un número de WhatsApp, aprovechando los amigos de la prensa, que es el 0992 27 47 12, 0992 27 47 12, donde podemos también ir nosotros informando y anunciando algunos que otros datos que son necesarios. Y también decirle a la ciudadanía que pueden seguirme en las redes sociales. Estoy como Josu Luragi en Instagram, en Facebook, en TikTok. Ahí nosotros vamos subiendo día a día nuestro trabajo, el apoyo que solemos dar no solamente al sector emprendedor sino también al sector educativo, al sector del deporte, para que puedan conocernos un poco más y para que sepan de qué lado estamos nosotros, esta lista 1, opción 11. Muchísimas gracias a los amigos de la prensa, muchísimas gracias aquí a los compañeros, a los jefes de campaña, a mi hermano socio comercial Amati y también a nuestro seguro intendente Ubi Farías por acompañarnos y a todos los amigos. Muchísimas gracias a todos.
17: Bueno, de esta manera concluye la conferencia de prensa con el lanzamiento de lo que va a ser justamente esta campaña.
18: Muy, muy interesante, proyecto muy interesante. Y un detalle a tener en cuenta también, ¿verdad? A ver, hay una inversión económica muy importante Porque si dice que cada cartel cuesta 1,5 millones, 2 millones de guaraníes, estamos hablando de 400 carteles.
17: Sí, y es aproximadamente, incluso dijo también de que de acuerdo a lo que el que se inscriba necesite, por ejemplo, si quiere, por ejemplo, para su puerta, si quiere su cartel lumínico, entonces todo eso puede ser utilizado para aprovechar este beneficio.
18: Un detalle a tener en cuenta también, Jan, porque si podemos preguntarle a Josu, que es el que maneja el proyecto, digamos, es los carteles deberían tributar, eso ya queda a cargo del emprendedor, pero de cualquier manera es una ayuda importante.
17: Sí.
18: Y de llegar Ubifaría
17: es lo que aclararon. Aclararon justamente que tienen que estar tributando el Luque, o sea, tienen que ser una empresa legal.
18: Claro, pero
17: acá está justamente uno, Tano, realmente espectacular porque también abarca el ámbito deportivo, por eso estás aquí.
19: Sí, muy bueno, gracias a la invitación del amigo José Lurayi, parece que es un emprendimiento muy, muy bueno, por sobre todo para las pequeñas y medianas empresas, los emprendedores, así como decía José, me hace una muy buena oportunidad de lucirse con un muy buen cartel.
17: Bueno, así que ahí están de varios medios luqueños justamente y vamos a ver si podemos preguntarle a Josu, están con la sesión de fotos ahora.
18: Sí. Está con Ubi Faría,
17: está ahí está,
18: Matías,
17: sí.
18: Vamos a aprovechar. Lurachi también, Lurachi.
17: Sí. Josu, bueno, esto que se lanza hoy, decías, y para aclarar un poco, que deben de tributar en la ciudad, evidentemente van a ser emprendedores aquí y sus empresas tienen que estar, digamos, legalmente constituidos.
19: No solamente legalmente constituidos, porque hay que aclarar y hay que ser también sincero, ¿verdad? Muchos de los emprendedores ni siquiera tienen todavía su patente comercial. Son para aquellos emprendedores que residen en Luque, para aclarar un poquito esa parte, ¿verdad? Sería para los que residen en Luque y tienen su emprendimiento en Luque. No necesariamente que sea de forma legal, porque muchos de los emprendedores, y hay que ser también sincero y hay que ponerse en el lugar de ellos, no tienen la posibilidad hoy de formalizarse. Yo estoy de candidato para acompañarle a los emprendedores. El fin último de esa propuesta de campaña, es acompañarle a cada emprendedor luqueño hasta llegar a la formalización. Pero ¿cómo uno va a llegar a la formalización si no tiene los recursos necesarios para poder generar sus ingresos? Nosotros queremos dar esa manito, ese granito de arena, aportarle a ellos su primer cartel para que puedan tener ingresos y de ahí sí tener un compromiso real con cada emprendedor luqueño que llegue hasta la formalización de su emprendimiento, ¿verdad? Para volver a aclarar, no hace falta que sea una que esté de forma o una empresa ya legal constituida o cosas así. Son para los emprendedores luqueños que están arrancando o que arrancaron desde hace tiempo y no tienen la posibilidad de tener su cartel o renovar su cartel, para que sea de forma gratuita, para que puedan visibilizar sus negocios y puedan llegar a tener un poco más de ingreso para su familia y sus hogares.
20: Josu, ¿esto cuando alcance la cantidad que están solicitando, 411, se cierra?
19: Nosotros,
20: esto va a reventar, seguro.
19: Nosotros creemos que vamos a tener miles, entre 1,000 a 2,000 inscriptos, y queremos hacer la mejor manera posible, ser transparente con los requisitos que vamos a nosotros a tener ese día en el formulario, que van a ser llenar una especie de hace cuánto están emprendiendo, 6, 1 año, 2 o más. Lo ideal sería siempre saber la situación de cada emprendedor y saber que están del lado correcto, que nosotros vamos a apoyar a los que desde hace tiempo están y no están pudiendo tener su primer cartel, ya es por algo, ¿verdad? Es porque están priorizando otras cosas porque no le alcanza para su cartel. Y después, como una inscripción normal, los datos personales de cada persona, los datos de su empresa, vamos a necesitar la foto en la fachada para realmente saber la situación de cada emprendedor. Y como soy un muchacho de campo, yo voy a visitar cada emprendimiento, voy a ir a acompañar, voy a ir a mirar, quiero conocer su familia, quiero conocer su entorno también de su emprendimiento. Y va a reventar, Dios mediante, Tano, Jean Paul. Yo sé que hay muchas personas esperanzadas en tener su primer cartel de forma gratuita.
20: ¿Y cómo hacer la elección luego? Una vez que estén
19: nosotros, vamos a tener un equipo evaluador vamos a evaluar de la mejor manera posible. Por eso es que yo voy a estar presente en ese criterio.
20: Un poco difícil, seguro, ¿no?
19: Va a estar un poco difícil porque nosotros, yo me siento muy identificado con los emprendedores. Yo sé el sacrificio que hacen de levantarse muchas veces temprano, dormir tarde, priorizar algunos pagos. Yo sé lo que significa emprender y va a estar difícil la evaluación, pero vamos a hacer de la mejor manera posible. Y Dios quiera que no termine acá, que podamos llegar con más carteles gratuitos. Y sé que desde la Junta Municipal, una vez estando ahí, vamos a poder ayudar de forma real con un compromiso consistente a los emprendedores luqueños.
17: Hablabas de que no son carteles nomás, de hecho hay historia de detrás de cada emprendimiento.
19: Detrás de cada emprendimiento hay sueños, esperanza, llantos, alegría. Y fue lo que nosotros hemos sentido en la primera edición. Fueron 50 carteles antes de Navidad, en el año 2025. Fue un momento tan emotivo porque para mí es realmente una campaña de cercanía con aquellos que realmente necesitan, son los que aportan de una u otra manera a la economía luqueña y son los pequeños emprendedores. Son esos emprendedores que están en cada barrio, en cada rincón de la República de Luque, que yo pude conocer gente maravillosa. Y nosotros hemos llorado también con ellos de alegría. Y no es solamente un cartel, como decía Jean Paul, como nosotros creemos, como ustedes creen conmigo, va mucho más allá de un cartel. Es el sueño de una familia, es el nombre que le puso esa familia a su emprendimiento, es su sueño, es su esperanza y es su pan de cada día, por sobre todo, ¿verdad? Nosotros estamos del lado de los emprendedores luqueños, ellos saben, ellos ya me dieron el voto de confianza, yo sé que me van a volver a dar el voto de confianza, porque como siempre digo, hay un grupo que sí no está para el Wiroreí. Nosotros estamos demostrando con hechos que sí estamos del lado de la gente que quiere salir adelante, que le ama su ciudad, que le ama su emprendimiento y por sobre todo que le ama a su familia. Entonces nosotros estamos del lado de ellos y yo sé que ustedes me van a ayudar, la Azul y Oro va a poder ayudar para que llegue la información a toda la República de Luque, porque es la radio más escuchada de nuestra ciudad y por sobre todo escuchan todos los emprendedores. Entonces les invitamos a los emprendedores el martes 11 de agosto a las 11 de la mañana aquí en Procolor Imprenta Digital, que venga a inscribirse y a soñar todos juntos con su primer cartel o la renovación de su cartelería.
17: Josu, al principio como que costó convencerle al más importante de todo este, de toda esta campaña, a tus padres, me consta, ¿verdad? ¿Cómo lograste? Porque ya tenés el apoyo 100% de ellos, ¿no?
19: Nosotros tenemos el 100% el apoyo de papá y mamá, porque nosotros somos una familia muy unida, muy creyente, y creemos que cuando estamos unidos siempre las cosas nos salen bien. Ellos no querían que yo incursionara en la política por todo lo que implica, pero yo estoy muy convencido que somos una familia honrada, trabajadora, una familia respetada. Toda nuestra trayectoria de forma honesta, limpia, trabajando siempre a favor de nuestra ciudad, dando fuentes de trabajo. Y no quería que yo incursionara en esto por muchas veces la maldad que hay, pero yo soy consciente y fiel creyente que a las mentiras, a las calumnias, como siempre yo he respondido con gestión. Y cómo le he convencido a papá y a mamá para que me acompañen, con gestión. Ellos más que nadie están orgullosos del hijo que tienen, de los hijos que tienen, porque Mati es mi compañero prácticamente 24/7 en esto. Nosotros hemos demostrado con gestión, con hechos, lo que otros compañeros solamente hacen de palabra, ¿verdad? Hemos realizado una plaza modelo, hemos llevado bibliotecas, seguimos gestionando bibliotecas, hemos apoyado deporte, hemos estado en pandemia con dos pabellones de espera a los familiares ahí enfrente de la regional, y hemos estado siempre al lado de los emprendedores luqueños. Mamá y papá están orgullosos, están de nuestro lado, y yo sé que cuando la familia está unida no hay nada que pueda obstaculizar el proyecto que uno tiene a favor de una ciudad, a favor de mucha gente que realmente necesita.
17: José, y invítale a Víctor Velázquez, porque él tiene también un emprendimiento aquí cerquita nada más, sí. Así que invítale también para que participe.
19: Mi compañero Víctor,
0: ¿Cómo andamos?
18: Hola, Josu, ¿cómo te va? No, de hecho, ya conoces Correa TV, que se viene próximamente, porque a ustedes les llega muy de cerca. Ahí estamos donde antes era Yacid, así que bueno, realmente sorprendido con esta propuesta para los emprendedores, con este anuncio que están haciendo. Realmente me parece genial. Al margen de una cuestión política, me parece que a veces ese empujoncito para esas personas que están emprendiendo, esas personas, y estamos viendo algunas imágenes ahora en el mercado, en los barrios, es tan importante esto que están haciendo con tu hermano, con toda la familia, Josué.
0: Gracias, Víctor, por estas palabras que me estás brindando. También te felicito, porque como se dice en la jerga futbolera, hay que tener los huevos para poder emprender, y yo estoy del lado de todos los emprendedores luqueños, porque es gracias a ellos que puede reinar la economía en cada barrio, en cada familia, y nosotros estamos del lado de ellos, y yo te felicito, como te dije en su momento, esto que vos estás realizando, de también emprender tu estudio, tu propio estudio, y te invito, Víctor, también que puedas venir a este martes, el martes 11 de agosto, para que vengas también a compartir acá con todos los emprendedores luqueños, poder abrazarle, poder dialogar con ellos, soñar entre todos, desde cada sector, desde cada rubro, y como dijiste bien, la familia está unida, y más allá de lo que es una campaña política, mucho antes de ser precandidatos, nosotros estuvimos apoyando a los emprendedores y lo vamos a seguir haciendo desde el sector donde nos toque estar, ya sea del sector privado o ya también desde la Junta Municipal, Dios mediante.
18: Definitivamente para el martes 11 a las 11 y 11 minutos, cuando se abren los portales, dice lo que creen en las energías, a las 11:11, ahí vamos a estar entonces participando también, porque realmente hace falta el cartel. Josu, lo último, pues me quedo sin tiempo. Acá me decía recién un oyente, esto va a ir de la mano un poco también, y lo que ya explicabas, con la formalización de muchos emprendedores, porque hay algunas ordenanzas que hablan de patente a la empresa, al emprendimiento, a los carteles también, porque el emprendedor también, pero mucha gente está en forma irregular por la falta de capacidad económica, por la falta de conocimiento, por la falta de preparación. ¿Vos tenés un poco la idea de apoyarles también a los emprendedores en ese sentido?
0: Así mismo, Víctor, yo tengo una propuesta clara y contundente en esta campaña, que es la de apoyar y estar de cerca al emprendedor. Esto equivale a hacerle un acompañamiento cercano con ferias, con capacitaciones y sobre todo para que llegue a la formalización. Bien lo estás diciendo, muchas veces uno no puede tener el pago para la patente comercial, y que yo voy a hacer desde la Junta Municipal, vamos a buscar las herramientas para que se les pueda dar de forma parcelada, para que puedan pagar en cuotas y puedan formalizarse. Yo estoy a favor de la formalización, pero los emprendedores luqueños necesitan una ayuda, un empuje, una mano, y es ahí donde va a estar Josu Luragi de la Junta Municipal, para que ellos puedan llegar a la formalización de sus sueños, que es su emprendimiento.
18: Josu, seguimos hablando, te agradezco por este tiempo de éxito, y vamos a seguir hablando el día 11 de agosto a las 11:11, entonces a partir de ahí la gente se puede empezar a escribir, ¿verdad?
0: Así mismo, gracias, Víctor, te mando un fuerte abrazo y saludo a todos los emprendedores luqueños.
18: Gracias, Josu Luragi.
21: Víctor,
18: sí,
21: ya me autorizó Ubi Faría para que estiremos el otro programa. Así que está también aquí, bueno, Uy Farías acompañando también este proyecto, ¿no?
22: ¿Qué tal? ¿Cómo andamos, John Paul, Víctor, la audiencia? Sí, por supuesto, acompañando el proyecto del querido Josu Luragi, acompañando al emprendedor luqueño, un proyecto que está avanzando, que está creciendo, y entre numerosos proyectos que venimos desarrollando, ya antes inclusive de llegar a Luncaro, para demostrar la voluntad que tenemos de hacer las cosas, de construir, de acompañar a los amigos, de acompañar a las personas que trabajan día a día por el pan de cada día. Bueno, es lo que nos toca estar, de donde nos toque estar, queremos demostrar esas intenciones y esa voluntad que tenemos de hacer las cosas, mi querido.
21: Dos jóvenes que son importantes, me refiero también a Raulito Grunze también, y justamente Josu.
22: Sí. Sí, así mismo. Numerosas personas, buenos candidatos, buenas personas con proyectos, nueva visión. Es lo que tenemos para la ciudad de Luque. El acompañamiento de la ciudadanía que está diciendo que sí, que está diciendo que sí a la lista 1, a lo que es más beneficioso para la ciudad de Luque, y tenemos que marcar esa presencia demostrando lo que podemos hacer para que analicen cada uno de los amigos de qué se trata el proyecto de la lista 1, qué es lo que queremos y cuál es nuestro rumbo.
21: Te saluda Víctor Velázquez de Estudio.
18: Hola Uy, ¿qué tal? ¿Cómo estás? Buen día, ¿cómo te va?
22: Hola Víctor, ¿cómo andamos?
18: Bien, recién le decía a Josu que es un emprendedor, que bueno, una persona que viene del sector privado, al igual que vos, a la política, digamos, porque ambos realmente,
22: sí.
18: Le decía a Josu también, porque ustedes ambos vienen del sector privado, digamos, ¿verdad? Nunca con un cargo político, entonces hoy aportando y apostando y apoyando un poco a los emprendedores. Y le decía a Josu, uy, perdón que sea tan largo, pero quiero hacer nomás la referencia contigo para escuchar tu análisis. Esto le va a ayudar al emprendedor a tener un cartel, pero probablemente también con el tiempo al municipio le va a ayudar. ¿Por qué? Porque ese emprendedor va a tener la chance, el conocimiento de formalizarse, de tener que tributar, de pagar su patente comercial, de pagar la patente para el cartel, para la cartelería, que todo eso está ya regulado porque existe en ordenanza. Hoy probablemente no lo hace, ¿por qué? Porque no tiene conocimiento, porque no tiene la capacidad económica, o pues a veces falta ese espaldarazo, ese pequeño empujoncito. No sé qué pensás.
22: No, así mismo es, Víctor, buscamos siempre beneficiar a la ciudadanía luqueña, tratar y ver cómo podemos gestionar para que no tengan trabas, para que puedan trabajar por la ciudadanía, para que puedan ir proyectando lo que quiere el verdadero luqueño, el emprendedor, progresar, que no tengas trabas, de nuestro lado poder gestionar las mejores cosas para que ellos puedan tener esa intención y esa seguridad de seguir invirtiendo en la ciudad de Luque, dando fuente de trabajo y que se mueva la economía luqueña.
18: Y cuando hablamos de emprendedores, porque Luque ha crecido muchísimo en los últimos años, uy, y cuando hablamos de emprendedores, hablamos de esa señora que tiene una máquina de coser en su casa y que es modista, o hablamos de ese carpintero, o dentro del mercado, uno ve un sinfín de negocios recorriendo el mercado, pequeñas galerías, pequeñas tienditas, que es el sustento finalmente de la familia. A esa gente es la que se le va a apoyar, digamos.
22: Claro que sí, a todos los emprendedores luqueños que quieran progresar, que quieran emprender, buscamos formalizar también cada comercio, porque la formalización sabemos que va siempre, va a dar fuente de trabajo, va a formalización, va a apertura, va a dar más oportunidades para cada emprendedor, para cada microempresario, para acceder a beneficios que hay en la ciudadanía, en el mundo económico, a acceder a préstamos, a acceder a seguir invirtiendo en la ciudadanía, y es lo que queremos, mi querido Víctor.
18: Y que finalmente también le beneficia otra vez a toda la ciudadanía, porque si el municipio recauda más en patentes comerciales, recauda más, eso va a ir redituado en obra, va a haber más asfalto, va a haber más empedrado, va a haber más limpieza de la ciudad, seguramente, o sea, una cosa lleva a la otra finalmente.
22: Así mismo, Víctor, buscamos ser gestores de la comunidad, buscamos facilitarle los mecanismos para que el inversor, el emprendedor, el microempresario pueda seguir invirtiendo, pueda seguir formalizándose y darle esas herramientas para que, y el camino, que no tengan trabas, que no tengan dificultades y que se sientan a gusto en la ciudad donde queremos que invierta, donde queremos que dé fuente de trabajo, donde queremos que se mueva la economía. Y por supuesto que va a generar ingresos para el municipio también.
18: Uy, sé que tenés una agenda muy muy muy apretada, mucho recorrido, pero ¿qué marca este día, este fin de semana? ¿Hay más actividades, más reuniones, más visitas? ¿Qué tenés agendado?
22: Sí, tenemos numerosas actividades, reuniones, visitas, caminatas, visitas a empresarios, a comerciantes, a familias, representantes, artesanos, músicos. Tenemos una agenda muy cargada.
18: Bueno, éxito, Uy, seguimos hablando, Uy.
22: Gracias, Víctor, bendiciones para vos, para toda la audiencia, y muchas gracias.
18: Gracias, Hugo Faría. Uy, Faría, acá está Félix Sánchez ya también, sí, acá en el estudio con nosotros. Cerramos Tano Jean-Paul con ustedes ahí, ¿eh?
21: Sí, cerramos.
18: Ahí está, bueno, Uy Faría con Tano Barreto. Tano Barreto, ¿se va a dedicar candidato, dice?
1: No, jamás.
18: Pinta tan horrible. Entonces, bueno, cerramos con los muchachos. ¿Qué tal, Félix Sánchez? ¿Cómo estás?
1: ¿Qué tal, Víctor? ¿Cómo andamos? Buen día para toda la audiencia.
18: ¿Es Uy o es Hugo Faría como el nombre?
1: Hugo Adolfo Faría.
18: No, pero el nombre de comercial, o sea, el nombre de campaña. Uy es Faría, lo que está. Sí.
1: Uy.
18: Yo pues no veo los carteles, pues entonces no sé. Pues,
1: no, hay carteles,
18: no, no hay carteles, pues entonces no sé si. Sí, no, pero uy, instaló Uy.
1: Sí, instaló Uy Faría.
18: Sí.
1: Instaló.
18: Bueno, y están trabajando ustedes muy, muy de cerca. Qué lindo proyecto este realmente de Josu. Al margen, sí. Vuelvo así, al margen de una cuestión política, digamos, que bueno, él optó este camino y me parece correcto, pero, y recién hacíamos con Liliana acá el cálculo, 400 carteles por 2 millones de guaraníes son 800 millones de guaraníes en inversión finalmente, si vamos a hablar en, porque 2 millones más o menos sale el cartel, 1 millón y medio, 2 millones,
1: sí.
18: Igual, hace a 1 millón el cartel que te salga, son 400 millones de guaraníes.
1: Y no solo te hace el cartel, se va y te instala el cartel.
18: Exacto, pues
1: toda la instalación completa te hace eso.
18: Y qué bueno, porque es un apoyo para los emprendedores, para gente que a veces...
1: Y la verdad que sí, a mí me tocó recorrer un poquito con Josu en su momento también, y no estamos hablando solo de emprendedores que están acá en el centro, estamos hablando de los emprendedores que están en sus barrios, de repente te van a donde eran las compañías, en los asentamientos, territorios sociales.
18: Fíjate, hay un material, por ejemplo, ahí que estamos viendo ahora, que nos habían pasado, mira, o sea, llegando ahí, o sea, no... Sí. Y veo que hay incluso en un colegio, porque acá veía acá un colegio, me parece. No sé si este es el material que se le dio.
1: Don Carlos creo que era el colegio,
18: sí,
1: también.
18: Tenía
1: acá, también le donó acá 110, su cartelería.
18: Ahí está.
1: Varias escuelas y colegios le donó.
18: Fíjate, ese por ejemplo, mira, o sea...
1: Son otros ya.
18: Un aporte finalmente... Finalmente importante, me parece, ¿verdad?
1: Sí.
18: Bueno, y que esto le va a ayudar finalmente, repito, que se entienda el concepto que estoy planteando. Esto le ayuda al emprendedor principalmente, que es el objetivo principal.
1: Sí.
18: Pero también le va a ayudar al municipio en algún momento dado cuando ese emprendedor tenga la posibilidad de formalizarse, claro, ¿verdad? De tener que tributar.
1: De crecer.
18: Claro.
1: El municipio va a seguir creciendo, o sea, mientras más tengamos. Y ahora con el tema este de que Luque se está preparando para hacer la ciudad del millón de habitantes, imagínate.
18: Sí, definitivamente. Te vamos a robar unos minutos, Feliz.
1: Sí.
18: Carro limpio.
1: Preparado para mañana.
18: Se puede ir Jean Paul y ya entra con usted. Jean Paul puede entrar, Liliana, con sí. Feliz, puede entrar.
1: Podemos hacer.
18: Puede entrar con Feliz desde Bernie para cumplir, porque Bernie está esperando, ya se lo están con el carro limpio que le pedimos ahí en la zona de los paseos de los Yuyos.
1: Sí.
18: Ahí les va a traer después para que tomen ustedes.
1: Preparado ya para mañana el Carolín.
18: Porque ahí Cintia toma Carolín. Ahí te ha visto que está ya Cintia Vázquez también por ahí. Ahora no sé si ya está también. Está.
1: Creo que llegan ese.
18: O va a llegar un rato. Bueno, hacemos el cierre y ya estamos a la vuelta. Quiero tocar el tema que tiene que ver con el proyecto de la Junta, que ayer anunciaba que íbamos a hablar. Y ya viene desde Luque, Félix Sánchez y todo el equipo.
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Vamos a comentar este tema. Me quedé sin imagen acá. A ver. Ahora sí. No, decía, quería comentar y vamos a darle mayor destaque el próximo lunes, porque ayer publicaba yo en mis redes sociales anunciando que íbamos a hablar de esto. El 31 de marzo del 2026, la Municipalidad de Luque, a través de su página en Facebook, publica: la Junta Municipal de Luque comunica a la ciudadanía el llamado a concurso de méritos conforme a lo establecido en el edicto número 01/2026 para la selección de jueces de falta del segundo turno. Los interesados podrán presentar sus documentaciones en la Secretaría de la Junta Municipal dentro del plazo establecido en el horario de 7 a 13 horas conforme a los requisitos detallados en el edicto. ¿Y qué dice el edicto municipal? Les voy a leer. El edicto municipal, edicto número 01/2026, Luque, 26 de marzo. La comisión evaluadora para la selección de jueces de falta del segundo turno convoca llamado al concurso de méritos conforme a la ordenanza, escuchen bien este número de ordenanza, 03/2011. Y el artículo 96 de la Ley Orgánica 3966/10 para presentar las documentaciones requeridas a todos los interesados a postularse al cargo, teniendo un plazo de 15 días hábiles contados desde la primera publicación. Los candidatos deberán presentar los siguientes documentos, y acá detalla todo: currículum vitae, copia autenticada matrícula de abogado, copia, bueno, hay varios requisitos, constancia de ejercicio de la profesión y o ejercicio en funciones del Poder Judicial del Ministerio Público. Serán también aceptados todos aquellos documentos que sirvan de soporte y justificación del currículum y sean útiles para clasificar el perfil de los candidatos como justificación del currículum y sean útiles para clasificar el perfil de los candidatos como ser constancia de publicaciones del libro, constancia del ejercicio de la docencia, etcétera. La Secretaría de la Junta recibirá la documentación de los candidatos expidiendo el recibo correspondiente a los candidatos en el plazo previsto en el horario de 7 a 13 horas. Firma abogado Arnaldo Daniel Baeza, concejal municipal. Esto tiene fecha del 26 de marzo, el edicto municipal. La convocatoria que hizo a través de la página en Facebook se hizo el 31 de marzo. Hoy estamos el 31 de julio. O sea, marzo pasó a abril, mayo, junio, julio. 4 meses después, hoy justamente 4 meses después, ayer a pedido del concejal Eliseo Fernández, que es el que más está insistiendo con este asunto. Yo no sé qué tiene Eliseo Fernández, pero es el que más quiere que se resuelva este tema del juez de falta. Planteó que se resuelva el tema, que se ponga ya a consideración el próximo martes en el plenario de la Junta. Y ojo con lo que van a hacer los concejales colorados y liberales también, pero me dice que la bancada liberal no va a acompañar. Y la bancada colorada está ahí medio dividida en qué es lo que van a resolver para aprobar. Porque, ¿qué dice? Y recuerdan que les dije hace un ratito, atención con la ordenanza número 03/2011, ¿qué dice la ordenanza 03/2011? Por la cual se reglamenta el procedimiento para selección y designación de juez de falta. Dice la con la ordenanza número 03/2011. ¿Qué dice la ordenanza 03/2011? Por la cual se reglamenta el procedimiento para selección

esto ya se cumplió, esto ocurrió. Pero ojo con lo que dice el artículo 2. Y es acá donde yo le objeto a la Junta Municipal que esto no se cumplió. No se cumplió y esto anula todo el proceso y todo el llamado que se había hecho el 31 de marzo a través de la página en Facebook de la Municipalidad. Artículo 2. El llamado a concurso de mérito será abierto y publicado, escuchen qué bien, y publicado en medios masivos de comunicación locales o nacionales por un espacio de tiempo no menor a 3 días consecutivos. Repito el artículo 2 de la ordenanza 03/2011. El llamado a concurso de mérito será abierto y publicado en medios masivos de comunicación, locales o nacionales, por un espacio de tiempo no menor a 3 días consecutivos. Y seguidamente, el artículo 3 que dice, la publicación sea en prensa escrita, radial o televisiva, repito el artículo 3, la publicación sea en prensa escrita, radial o televisiva, debe contener los requisitos mínimos de ser cumplidos por los candidatos, así como también el listado de documentos a presentar y la fecha límite para presentar las documentaciones, la que no podrá exceder de 30 días a partir de la primera publicación. Y acá habla muy claro de que la publicación tiene que ser en prensa escrita, radial o televisiva. Elijan el medio que quieran, no sé. Prensa escrita, El Espectador Luqueño, por decir, o el diario ABC Color, o el diario Última Hora, o La Nación, o la Gaceta Judicial que se publica dentro del Mercado 4, ese es prensa escrita. Radial, pueden hacer con Radio País García, pueden hacer con Radio Valderrama, pueden hacer con Radio Azul y Oro, pueden hacer con Radio Cáritas, con Radio Monumental, con Radio ABC, con la radio que quieran. Pea la prensa radial, Gina. Y televisiva pueden hacer con Telefuturo, Canal 13, Canal 9, Unicanal, América TV, red de comunicación chaqueña, no sé. Esa es la prensa televisiva. El Facebook es una red social, no es un medio masivo de comunicación nacional o local. Entonces está mal hecho. Y quieren considerar, los concejales, ayer estuvieron hablando de eso en las comisiones, de que la publicación en Facebook ya es válido. Probablemente ya tienen cocinado el asunto y ya saben quién va a ser el juez de falta y todo. Pero mínimamente los concejales tienen que, para que la ciudadanía los respete y cumplan y sean moralmente habilitados a exigir el cumplimiento de las ordenanzas, ellos tienen que ser los primeros en cumplir. Y si desde la propia Junta Municipal van a incumplir ordenanzas, entonces que se declare eso, que cada quien haga lo que quiera, carretilla y se haya y coñana carne, y entonces no se respeta ninguna ordenanza. Repito, no se cumplió la ordenanza, que es lo que marca, y son y Eliseo Fernández dijo, no, el Facebook ya es un medio de comunicación, ahí una vez se publicó y ya está publicado. Bueno, son criterios probablemente y conceptos. Pero ojo a los concejales que están buscando la reelección, porque Eliseo ya no va a ser reelecto, porque ya no es candidato. Iván Velázquez ya no va a ser reelecto, no le calienta ya mucho que es lo que ocurre. Diego Romero ya no va a ser reelecto, entonces ya no le calienta. Ramoncito Servín ya no va a ser reelecto, porque ya no es candidato. Entonces yo, con ellos cuatro, digo, bueno, ellos se están yendo, ya están cargando su mochila, su bolsón, seguramente ya están bajando el cuadro de su oficina, ya están guardando el florero que tienen ahí, su tereré seguramente que van a usar todavía estos días, estos meses que le queda de ser concejales. Pero ojo, Quique Quintana, Arnaldo Baeza, Juan Ángel Marecos, a ver quién está otro, y bueno, y ellos tres son los que buscan el recuto, porque cuatro no buscan el recuto, no, de los colorados digo, y los liberales. Ojo, Manolo Achucarro Gil, Francisca Franco, José Mesa, Rómulo Pérez, que todos buscan el recutú, salvo Manolo, que quiere ser intendente, y Belén Maldonado, que también quiere ser intendenta. Pero los cinco liberales están buscando algún cargo en estas elecciones del mes de octubre. Así que quería un poco compartir con la audiencia esta posición. Pero el lunes vamos a hablar más con más detalle, más tiempo y todo. Y el martes, por sobre todas las cosas, que es donde probablemente van a tratar. Y tienen los votos, porque si los siete colorados votan a favor de que se le designa a Juan Pérez como juez de falta, y lo van a hacer probablemente. Pero por lo menos yo no me voy a callar que no se cumple lo que dice la ordenanza municipal. En mayoría, en democracia, manda la mayoría, sí, manda la mayoría, pero respetando la legislación vigente, respetando la ley, respetando la ordenanza, respetando lo que dice. Y si mal no recuerdo, tengo que mirar un poco, porque no tengo acá la descripción de firma.

0: esta ordenanza 03/2011 creo que fue bajo la presidencia de Eliseo Fernández Oviedo. Justamente él era presidente de la Junta cuando se aprobó esta ordenanza. O sea, él debería conocer perfectamente lo que dice la ordenanza y la interpretación que en ese momento, cuando se trató en la Junta, se le dio. Efectivamente, acá me dice un oyente y un amigo me dice, la publicación nunca se hizo en los medios como dice, en consecuencia el proceso no es válido, ¿sí? Es lo que hablábamos, lo que decíamos, anula totalmente. Entonces, el juez de falta que sea designado, si a mí me cobra una infracción, no me quiere sancionar, que tiene atribución el juez de falta, yo le digo, ya no, pues, el proceso por el cual a vos te eligieron es nulo de toda nulidad porque no se cumplió y no dice, no se hizo lo que dice la ordenanza. Entonces no se podría reconocerle al juez de falta. Acá lo más conveniente es, o sea, amigo, se anula el proceso, que es lo que planteó Francisca Franco ayer en la Junta. Dijo, anula el proceso, hagan como corresponda, tienen los votos para aprobar y esto lo van a resolver en 30 días probablemente. Pues si la idea es antes del 4 de octubre, y tienen perfectamente la posibilidad de hacer antes de que se vayan todos de la Junta Municipal. Bueno, nos vamos nosotros hablando de irnos. Vamos a saludar a los oyentes que están de cumpleaños. Ya está Ara, ya está Cintia, ya están todos. Ya está Feli hace rato acá. Y nosotros nos estamos retirando.
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0: Muchas felicidades para Sergio Fernández, que hoy está de cumpleaños. Para Sergio Fernández, felicidades. Para Ignacia Centurión también, que hoy cumpleaños, felicidades. Para Agustín Espínola también, muchas felicidades. Lucecita, hoy está de cumpleaños. Luz María Luján, la hija de María Isabel Salinas, nuestra compañera. Así que para Lucecita, hermosa, ¿cuántos años ya de cumplir? Ya está cumpliendo 13 por ella. 13 o 14, pregunta Gisela. No, años, cumple, necesita un beso grande para la hija de nuestra querida compañera María Isabel Salinas. Luz María Luján. Para Noelia Amarilla Duarte, también muchas felicidades. Para Armando Villamayor, exa del Colegio Nacional, muchas felicidades. Mañana, como no tenemos programa, saludamos también a los oyentes que están de cumpleaños. Mañana, 1 de agosto. Hay que tomar carrulín, chicas. ¿Ustedes toman carrulín? Son los 7 tragos, no abusen. Ah, ya compraste, bueno. Sí, los muchachos estaban queriendo. Bueno, mañana está de cumpleaños Darío Espínola, así que para Darío Espínola, felicidades. Para Jorge Flores, vamos, Cristo Lía está de cumpleaños mañana. Felicidades a Jorge Flores. Para Juan Cardoso también muchas felicidades. Para José Martínez, que mañana cumpleaños, también muchas felicidades. Para Luis y Carlos Alberto Ayala, muchas felicidades. Para Pedro Aquino, profesor Perú, caray, Perú, mañana está de cumpleaños, 1 de agosto. Primero de agosto, mañana, 1 de agosto. Bueno, para Pedro Aquino, felicidades. Rosario Ortiz Bernal, también mañana cumpleaños, así que muchas felicidades. Para Roberto Gaona, también muchas felicidades. Para Adán José Torres, felicidades. Para Priscila Báez Cabrera, también muchas felicidades. Para Milena Zárate, muchas felicidades. Para Rosana Coronel también, que mañana cumple años. Rosana Coronel, muchas felicidades. Bueno, y mañana también, al margen de cumpleaños, mañana recordamos una de las tragedias civiles más grandes de nuestra historia. Y cerramos con esto porque hay que hacer siempre la recordación. En el año 2004, el país se tenía de luto cuántas familias que perdieron a algún miembro. Así que bueno, nuestra recordación también a las víctimas del Licuado el año. Mañana se recuerda y se conmemora un año más. Tragedia. ¿Vos qué hacías, Feli, en el 2004?
2: Yo recuerdo que estaba con mis tíos en San Lorenzo, en un almuerzo familiar, cuando dan la noticia y nos levantamos todos y nos fuimos directo a la caballería a ayudar.
0: O sea que mi hermana trabaja en el materno infantil de Trinidad, que está ahí cerquita, ¿verdad? Nosotros estábamos en San Juan Bautista Misiones, mi tío cumplía 50 años y estábamos festejando su cumpleaños, 50 años en San Juan. Y por supuesto que la noticia llegó a través de la radio. Yo trabajaba en ese momento en Radio Chaco Boreal, a la noche tenía un programa los domingos y yo tenía que volver para el programa Ecos de la Jornada, se llamaba el programa, con Miguelito Gavilán y Alicia Vera. Y recuerdo que me subo en un momento dado al auto, prendo la radio, era como a las 3 de la tarde, y escucho que estaban informando que había un incendio. A las 3 de la tarde no se sabía la magnitud del incendio ni de la cantidad de muertos que después iban a terminar existiendo, ¿verdad? Pero sí que era un incendio grave, que habían más de 5, 10 o 20 muertos, una cosa que se hablaba a 4 horas del incendio, digamos, ¿verdad? Y entonces me voy y le digo a mi mamá, hay un incendio grande en Asunción, tenemos que irnos. Le digo, ¿y qué incendio? Me dice, y no, y se está quemando un supermercado, Cuauhtlaña, ahí en Artigas. Y me dice, ¿y tu hermana se va a almorzar ahí? Me dice, y justo mi hermana ese domingo estaba de guardia en el hospital materno infantil de Trinidad. Y ella se solía ir ahí a almorzar o a comprar la comida por lo menos, ¿verdad? Y le empezamos a llamar, le llamamos y no atendía a mi hermana. La desesperación que entramos toda la familia, ¿verdad? Sin hacer mucho barullo en el cumpleaños, pero nos apartábamos mi papá, mi mamá y yo, y no atendía, porque había sido, ellos ya estaban trabajando, porque los heridos llegaban al materno infantil de Trinidad, o sea, había un montón de gente. Hasta que después pudimos hablar con mi hermana, que ella estaba bien, no se fue, o sea, se fue ese día, pero se fue a las 8 o 9 de la mañana. No se fue con el horario que era siempre el horario de las 11, las 12, el mediodía, que siempre ese día optaron por irse un poco más temprano, comprar algo y qué sé yo, y traer al hospital, ¿verdad? Una tragedia realmente que...
3: Ese año yo estaba trabajando de promotora y yo trabajaba en...
0: ¿Vos estabas en el año con...?
3: Ese domingo me tocó el libre.
0: Mirá lo que es las cosas de la vida. Sí. No, terrible. Sí. Y terminaron habiendo más de 400 muertos, ¿verdad?
3: Sí, yo no creí con la verdad. Iba por el primero, rápido, después ya eran
0: 3,
3: después 10,
0: y después
3: un caos.
0: Podemos cerrar, ya viene Feli, ya viene Cintia, podemos cerrar ahí. En el A tenemos 1A, que es una música que se había hecho justamente recordando a las víctimas del Cuauhtlaña, y que hacemos siempre también cada año nosotros acá. O A1, 1A creo que es la música. O si no, bueno, mañana que le dejamos a los muchachos para que hagan el homenaje. Gracias, Feli, nos vamos. Gracias a todos por la sintonía. Nos vamos a reencontrar esta noche después de todo a partir de las 21 horas. Y mañana con la transmisión del partido Luqueño. Mañana juega Luqueño, se van a mandar. Ahí es al final. Mañana a las 18:30, 16:30 inicia la previa. Nosotros desde la cancha de Cerro, Arnaldo, Tan, Hugo Martín, todo el equipo de Fútbol Total. Y nosotros nos vamos a reencontrar, Dios mediante, con Noti Música el lunes. No me llamen porque no voy a estar. Así que, buen fin de semana para todos.
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0: Bueno, son las 10:43. Ya llevo lo que ayer también a cambiarla de música, pero de bárbaro, o sea. Bueno, son las 10:43 con algunos problemitas técnicos aquí por el estudio. Entonces estamos entrando recién. Hoy viernes volvimos, pero no con la victoria del Luqueño. Nos comimos una goleada, una paliza de 4-1. Mamá querida. Pero bueno, vaya ya, bota. Ayer ya la mitad, muchos no llegaron, algunos siguen farreando, otros festejan hoy, otros siguen la farra hasta mañana.
1: Ay, dale.
0: Pero bueno, ya estamos nosotros aquí en la FM Azul y Oro. Buen día, Cintia, ¿cómo estás?
2: Buen día, feliz. Muy buenos días para toda la audiencia también. Feliz de arrancar nuevamente este hermoso viernes, digo, porque tenemos un clima veraniego, viento loco, solazo. Y bueno, con toda la pila, con la mejor vibra, como siempre, le vamos a acompañar hasta las 12 del mediodía.
0: ¿Te agarró el viento loco afuera?
2: Me agarró. Epa,
0: ¿dónde
2: me
0: trajo en ese momento? Le agarró el viento loco afuera.
2: Me agarró, pero me soltó otra vez.
0: Yo le cuento que Cintia vino con un vestido para matar hoy.
2: Epa. Bueno, le damos ya la bienvenida también a nuestra compañera Ara, que ya está también aquí con nosotros. ¿Cómo estás, Ara?
3: Buenos días, excelente viernes ya, al fin viernes. Yo quería que llegue el viernes para poder recibir el regalo de Eder. Porque llegué y no le dije, hola, Eder, ¿dónde está mi regalo?
2: Ahora soñó todo con su regalo.
0: Dale, pues ya su llavero.
3: Como que llavero. Ish.
0: Bueno, habilitamos el WhatsApp de la radio a partir de ahora, 0971-947-947, para que empiecen a enviar sus mensajitos, nombre, apellido, sus tres últimos, vamos a ver qué sorteamos el día de hoy.
2: Sí, señor, así mismo. Bueno, a ver también qué nos comenta la gente, qué pinta para el día viernes, si siguen continuando el festejo del Día de la Amistad, porque ayer empezó.
3: Pero sí, hasta el viernes, sábado, domingo va a haber gente que va.
2: Sí, porque sí cayó un poquito mal este año el Día de la Amistad, así que sí. Hoy continúa.
3: Hoy continúa.
0: Por
3: sí.
0: Suerte, porque si no van a pasar ya para el lunes.
2: ¿Eh?
0: A Tana le pusieron cepo, dice. Cachafa, hoy más. ¿Es acá?
2: Hay videos.
3: No puedo opinar porque fácilmente podría ser yo.
2: Fácilmente
3: podría ser yo.
2: Todos somos. Ay, pa, mira tampoco.
3: A ver.
0: Inteligente está, ¿no?
2: Pero, Ana, ¿dónde se estacionó? ¿Dónde bajan los?
0: En la esquina sobre la franja peatonal. Pasando la lomada, ahí donde está el semáforo.
2: Se regaló entonces.
0: Y digo, ¿dónde? Porque yo vi dónde estaba estacionando cuando yo crucé por ahí.
2: No la avisaste, picó. Sí.
3: ¿Por qué no le avisaste, Félix?
0: Qué bárbaro. ¿Y cómo le avisaste? Ya pasé yo.
2: Y hay un mensajito, amigo, no te estaciones ahí, amigo. Algo así, por lo menos, bocinale.
3: Auxilio. Bueno. Le van a poner tiempo.
0: ¿Va a colaborar con el municipio?
2: Epa. Eso puede ser muy probable.
3: Eso sí lo creo. ¿Por qué así? Todos están en tu contra ahí, Félix, parece.
0: No importa.
2: Bueno, ¿qué tal pasaron ayer el Día de la Amistad, chicos?
3: No, ¿yo qué hice ayer? Es verdad, estoy haciendo, recapitulando mi día,
2: tipo,
3: el día de ayer.
2: Rebobinando.
3: No hice nada. Puse una peli y me acosté a ver y me quedé dormida. No hice absolutamente nada.
2: Qué buena, Acti. Me gusta. Hice lo mismo.
3: Pero hoy es la farra.
0: Yo ayer.
2: Hoy es la farra.
0: Ayer me acosté a las 3 de la mañana, me levanté de vuelta a las 6, le llevé a Emma a la escuela.
2: Es posible.
0: De camino a la escuela me dice, papi, tengo que comprar 15 regalos.
2: ¡Epa! ¿Por qué?
0: Ella quería regalarle a todos sus compañeros.
3: ¿Y ese chistecito mañanero?
0: Bueno, le dije, nos fuimos, compramos una caja de bombón gigante y le regaló un bombón a cada compañerito, aparte del regalo que le llevó a la profe. Entonces estuvo feliz ella ayer por eso.
2: Qué gusto, está bien, me gusta esa iniciativa de Emma.
3: Qué gusto. Quiero ser compañera de Emma.
0: También. Buen viernes desde Luque, dice, feliz fin de semana de la amistad. Le saluda como siempre José Luis Martínez Espínola en sintonía desde mi trabajo en Palma y México, donde hoy hacemos el intercambio de regalos, dice. A mi compañero, abrazo, Aurea Azul, Félix, Cintia y Arita, los mejores de la mañana. Y aguante Luqueño con todos los deportes, dice, la música, la danza, el teatro y todo, con Ubi Faría y Raulito. Todos somos Luque. Mañana cumple 12 años mi sobrina de cuarto barrio. Malena Agostina Valdés, hija de mi amiga y hermana del vecindario Ninfa Valdés. Abrazo a Male y que pasen muy bien el día de mañana.
2: Un saludo, un beso, un abrazo, felicidades, todo. Ella incluyó todo ya.
0: No.
2: Sí, Rosario escribió, pero a todos sí. Cualquier cosa le queremos muchas felicidades.
1: Claro que sí.
2: Un saludo. Beso y un abrazo.
1: Saludo para José Lu también, que él siempre está en sintonía. Su primer mensaje del día siempre es el de él.
2: Sí, mira un poco.
1: Así que valoramos eso, José Lu. Muchas gracias.
2: José Lu, te mandamos un beso.
0: Bueno, sacate tu registro ahí. Bueno, tenemos un audio ahí.
2: Vamos a escuchar.
4: Me gusta. Sí. Uy, Faría, pero es el dueño de la radio, me entero un poco que es el dueño de Azul y Oro, ya. Pues ponemos para escuchar música. Estamos hartos de ver su cara por todo el bloque. Prendemos la radio y tengo que escuchar toda su música.
2: Es posible.
1: Qué épico, así esté luego. Para mí que te amaneció con el pie izquierdo.
0: Dígame, además le haces
5: bien. Tengo rubio.
2: Pero bueno. Vehículo Rubio Mores.
0: ¿Dónde vas a sacarte tu registro ahí? Y él le dice acá, ¿no?
2: Epa.
1: Capaz no tiene luego.
0: Bueno, antes de recibir otro invitado, ya. ¿Qué tal si empezamos a entregar los regalitos?
2: Sí, por favor.
1: ¿Ahora ya?
0: Sí, yo traje una torta.
1: Torta y nosotros estamos a dieta.
2: Cierto.
1: Nada, mentira, te digo lo más.
2: Mentira, igual no,
0: vamos a comer. Pues, muñeco de torta, pecha a mí.
2: De tapa. Eder, es tu regalo. Eder, es tu regalo.
1: Qué bárbaro, Eder. Bueno. Defendete, pues. Agarra tu micrófono y defendete. Tenés derecho de réplica, Eder.
2: Bueno, vamos a hacer la entrega de los regalitos ya, por favor.
1: No me quita el sueño, dice Eder.
0: Voy a arrancar yo.
2: Dale. ¿A quién le sacaste?
0: Yo le saqué a los tres.
2: ¿En serio?
0: No sé qué trampa hicieron y me pusieron un papelito donde decía el nombre de los tres.
2: ¿Qué? No. ¡Ay, sí!
0: Para Ara.
2: ¡Ay, gracias!
0: Para Silvia.
2: ¡Wow! Gracias.
0: Y qué para Bayro, ese niño, va a ir a tu regalo.
2: ¡Maravilloso! ¡Wow! Estoy muy, pero muy, muy contenta.
1: Pero muchísimas gracias, Feli.
2: Gracias, Feli. Voy a llorar.
1: Yo ya sé lo que es. Justo era lo que yo quería.
0: ¡Epa! ¡Ah!
2: Gracias, Eve.
0: Eve le sacó a Ara. Ahí está, yo le
1: voy a quedar. Mira un poco. A ver.
2: Dale, Eve, abrí ya. Queremos ver.
0: No, ya, abrí una media nomás. No, mentira, abrí.
1: A ver, yo quiero ver.
2: ¡Ah! Epa. ¡Wow! ¡Pero qué nivel!
1: ¡Está buenísimo! ¡Está buenísimo! Bueno, yo tengo que quitar mis regalos porque son varios.
0: ¿Quién vale quitarte vos?
2: Yo le saqué a Cintia.
1: ¡Epa! ¡Gracias, Ara!
0: Ustedes no pillaron lo que pasó acá. Yo sí pillé, ¿qué pasó acá?
1: Yo sí pillé, pero no importa. No pasa nada. No pasa nada, chicos.
2: ¡Mira, la remontada! O sea, es la remontada del año. Ay, Dios mío, qué gusto.
1: Bueno, yo le tengo que dar a Félix su regalo. Espérenme que estoy buscando.
0: Después nomás la tarjeta de crédito.
1: Igual nomás es que hay game. Bueno, yo le debí a Félix un regalo, luego que me acordé de él ahora, que yo le había traído de un viaje. Tiene los colores que a él le encanta, así que le traje este tu llavero, que no es llavero, en realidad es...
0: ¿De corazón este?
1: Ese es el de corazón que yo te debía luego, sí. Así que hoy ya te traje. Bueno. Y este otro regalo simbólico, me acordé de vos. Un shot con una... Con un llavero. Con un llavero, así el combo para vos luego es. Con una dedicatoria del amor, ¿sabes bien?
0: Justo yo no tomo más cerveza.
1: Y no, te tengo que dar un vale para que te vayas a relajarte bien, también en Skin Factory, que te voy a dar en breve. No traje
0: ahí,
1: aquí.
0: Bien ahí.
1: Así que completito para que
0: super,
1: se relaje,
0: super,
1: mi
0: super.
1: Amigo.
2: Me encantó el día de la amistad.
1: Bueno, yo quiero abrir mi regalo, permiso, voy a abrir.
2: Yo también. Ah, sí.
1: Tengo que abrir todo. Sí.
0: Bueno, wow. Mientras tanto, vamos
2: a escuchar unos audios. ¡Ara!
6: A ver, Robert, mate, coma la corte.
2: Yo siempre regalo algo que a mí me gusta.
0: Esperamos.
2: ¿Qué pasó?
0: ¿Qué dijo? Papi, Robert dijo, ¿verdad?
2: Sí.
0: Oye, ¿qué el programa, Juan?
1: Estamos.
6: A ver, Robert, mate, coma la corte. La despedida. Castillo, saluda a mí.
0: Digo por Chaca.
6: Por el día de la amistad, te día al CIE Cañete, alias Curcondón. A ver, Nandaria, oye, cuá, hierro y naco de bubu, esa, curó y nada. Dale, Robert, feliz día de la amistad, dale toca.
5: Por Chaca.
0: Bueno, bueno, ahí está el audio. Vamos a otro audio mientras.
1: Yo.
7: Buen día, chicas, buen día, Félix. Una pequeña, no sé si acotación o mensaje o algo ahí para el amigo que recién dijo que es la radio es de Uy Farías. Yo creo que este no es luqueño, porque todos sabemos que la radio es de Nico. La que ahora queda como dueña es la hija. Y si no le gusta escuchar el nombre de Uy Farías, si no le gusta escuchar la música de Uy Farías, tiene que deslizar más, cambiar de emisora. ¿Cuál es el problema? ¿Cuál es el drama? Nadie lo obliga a escuchar la radio azul y oro. Creo que amanecimos mal, amigo. Este no recibió su regalo de la amistad. Lindo viernes.
0: Qué bárbaro, o sea, están con todos los perros, ¿eh? Mírenle a Cintia con el vestidito que está.

0: Un beso nomás ya hacia Eder.
1: Supuestamente era marcación para estacionamiento para moto, dice, pero no estaba marcado, dice Tano. Ey, esa parte de antes no hay nada. No, no hay ninguna señalización, tampoco nada.
0: Pero bueno.
1: Las 10:54 ya.
0: Qué rápido.
1: Hace 10 minutos arrancamos.
0: Sí, pero tuvimos problemas
1: técnicos. Por la culpa de Eder. Eder, lleguemos a la culpable.
0: No, fue nuestra culpa. Nosotros fuimos re puntuales. Llegamos siempre en horario de programación. Pero pasan cosas, de repente se entiende, ¿verdad?
2: Luque ya decidió.
1: Bueno, ¿cómo hacemos aquí?
0: Bueno, tenemos invitado el día de hoy también. Ya en breve va a entrar nuestro invitado. Mientras tanto, le invitamos a la gente que nos vayan escribiendo a través del WhatsApp al 0971-947-947. También nos pueden estar viendo a través de la plataforma de Facebook. Estamos como Radio Azul y Oro.
1: Te has esperado, a ver.
0: ¿Por qué? ¿Qué pasó?
1: Porque me dice que baje el mate y yo arríjense. Pero eso vamos a bajar recién cuando vayamos con la música. ¿Qué pasó?

0: Son las... ¿Qué ponte ahí?
1: Menos 5, menos 4.
0: Menos 5. Bueno, vamos nosotros a un pequeño corte.
2: Sí, señor, vamos.
0: ¿Y retornamos enseguida o qué hacemos? Bueno, escuchamos una música, pero por la radio, porque por Facebook ya no podemos pasar música.
2: ¡Epa! ¿En serio?
0: Mientras recibimos también a nuestros invitados. Volvemos enseguida.
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0: Estamos ahí.
1: Bueno, cuando son las 11:05 minutos, ya nos acompaña la coordinadora de jóvenes del equipo de Uy Faría, del equipo de la lista 1. Cristian Ferreira, ¿cómo estás? Buen día.
2: Muy buenos días, Félix. Muchísimas gracias por la invitación. Buenos días, Cintia. Buenos días, Ara. Bueno, y venimos a comentar un poquito lo que es nuestro proyecto que estamos formando.
1: Así mismo. Bueno, Amaya, ¿cómo estás? Buen día también para la FM Solidaridad.
3: Hola, ¿cómo están? ¿Cómo están Ara, Cintia, Félix, a la amiga ahí? Venimos a comentar, como dice Cristian, de nuestra coordinadora, nuestros objetivos y lo que queremos lograr.
1: Súper. Bueno, arrancan con este proyecto y la invitación es abierta para todos los jóvenes que quieran conformar parte de esta coordinadora juvenil.
2: Así mismo, sin distinción de color, ni, ¿cómo decirte?, ninguna línea política. Nosotros les recibimos a todos, todos son bienvenidos y esperamos contar realmente con el apoyo de todos. De hecho, que este martes te cuento que hicimos una reunión, fue así de manera fugaz y tuvimos una buena recepción, una buena convocatoria, ¿verdad? Y se nota el compromiso, te voy a decir, de algunas personas. Y eso es bueno, ¿verdad? Y eso es que hay que resaltar y hay que seguir animándole a los demás, ¿verdad? Para que sigan viniendo, para seguir trabajando sobre la lista 1 y hacer cosas hermosas y que quede, como dije el martes, ¿verdad?, que quede un legado de nosotros y es lo que hemos hecho por nuestra ciudad.
3: Genial. Cristian, ¿y tienen un horario para la convocatoria del día de mañana?
2: El día de mañana vamos a hacer una caminata por el centro.
3: Sí.
2: La convocatoria estamos poniendo para las 10.
3: 10 de la mañana.
2: 10 de la mañana, o sea, ponemos en el lugar de encuentro sería el PC de Uy Farías.
3: Sí.
2: Para las 10 de la mañana y de ahí vamos a partir, ¿verdad? O sea, perfecto. La gente que quiera sumarse, bienvenido sea. Tenemos nuestro grupo de WhatsApp, tenemos nuestro Instagram. De hecho, que los que están en el grupo de WhatsApp ya están enterados, pero hoy, a más tardar mediodía, ya estamos publicando y lanzando por todos lados el flyer para que todos los que aún no están en el grupo vengan mañana, se acerquen. Vamos a hacer una caminata, vamos a repartir calcomanía, vamos a llevar el famoso carrulín, porque mañana es el 1 de agosto.
3: Sí, cierto, mañana es día del carrulín, chicos.
2: Y hay que para espantar la mala onda, dicen,
3: totalmente,
2: ¿verdad?
3: Totalmente, vamos a ver si funciona. Hay que espantar de la manera.
2: Entonces, para eso, vamos a salir a caminar, vamos a repartir los carrulines y más, vamos a tratar de juntar un poco de materiales para nuestra página para que se siga expandiendo esto.
1: Perfecto. Bueno, hablas de página y comentarle a la gente cómo están en las redes sociales, en qué red social también están para que puedan seguirles también.
2: Estamos, de momento solo estamos en Instagram, se llama Jóvenes Luqueños HF y en WhatsApp tenemos nuestro, ahí vamos a poner en el Instagram, tenemos el link que te lleva directamente al grupo de WhatsApp donde se pueden ir agregando para enterarse de más cosas y de más proyectos que estamos armando.
1: Bueno, ¿cuál es la condición para poder integrar parte de esta comisión de juvenil?
3: Ninguna, más que nada que sean jóvenes, que tengan ganas de ayudar, de hacer algo mejor por Luque. Ese es el objetivo que tenemos como coordinadora, ¿verdad? La condición no importa si sos colorado, si no sos. Si es que yo colorada tengo una amiga que no es y le quiero integrar, es lo ideal, ¿verdad? Eso es lo que queremos lograr. Apoyarle a nuestro candidato, como dijo acá Cristian, y también a los 12 candidatos que tenemos, trabajar por todos, sin favoritismo, sin nada, por todos y por Uy.
1: ¿Hay un límite de edad para esto?
2: Y la verdad que no, o sea, por lo general se dice que los jóvenes, se considera hasta los 30 años, ¿verdad? Pero nosotros estamos abiertos a todos, no limitamos nada, el que quiera venir, que se sume. El nombre es la coordinadora joven, ¿verdad? Pero igual no hay ninguna distinción o ninguna limitación sobre la edad, Félix.
1: Bueno, así que ya saben, por ahí lo que se creen jóvenes todavía.
3: Ay,
2: o los que se sientan jóvenes, ¿verdad? Los que se sientan jóvenes.
3: El espíritu, pues.
1: Claro.
3: Que sí, las ganas de querer ayudar y mejorar también la ciudad, ¿por qué no? Y que tenga la fuerza para caminar y hacer la recorrida el día de mañana, ¿verdad?
1: Bueno, yo les cuento a usted una cosa.
3: Contanos.
1: Nosotros fuimos... había 4 coordinadores del partido en ese momento, en el 2015, cuando se candidató Carlos Echeverría. Y nosotros, yo era parte de la 2.
2: Sí.
1: Nosotros, nuestro equipo de jóvenes de la 2, éramos en total 238 jóvenes.
2: Sí.
1: En la 1 estaba Manuel Moreira, era el que encabezaba. En la 3 estaba Adán Báez. Y en la 4 estaba... A ver, ¿quién era la 4? No recuerdo el nombre. Enrique Sandoval. Bueno, nosotros hacíamos actividad las cuatro seccionales juntas. Y salíamos y hacíamos un quilombo que la gente veía y decía, entera. Uy, en una con. Ah, decía. Nosotros salíamos a bachear la calle en ese entonces. Era una locura. Salíamos nosotros, preparábamos los cementos, arena, llevábamos todo y bacheábamos de noche.
2: Sí.
1: Salíamos a pintar las columnas de Luqueño, cosa que hoy día el intendente quitó. Nosotros éramos la única ciudad identificada por los colores.
3: Quitaron hay algunos, pero ya no.
1: No,
3: casi
1: ya no.
3: Nada.
1: En el centro de Luque ya no hay nada. No. Quitaron, pintaron todo en gris.
3: Sí.
1: Y eso era algo que nos identificaba a nosotros. Era actividades que hacíamos.
3: Claro. Sí.
1: Ayudábamos en Día del Niño, ayudábamos en actividades que nos pedían. O sea, y la emoción de los jóvenes trabajar y hacer eso era una locura. Pero yo te cuento que en nuestra época eso era lo máximo. Porque salí a trabajar en grupo, conocí gente nueva, te preparas para muchas cosas.
2: Claro.
1: Y eso es lo que le gusta a la gente.
3: Sí, eso realmente es lo que nosotros también queremos, volver a incentivarle a los jóvenes, volver a hacer justamente lo que vos estás contando, ¿verdad? Que como una anécdota el día de mañana de que esto empezamos con UI.
1: Sí. Y mira que de estas coordinadoras también nacen muchos líderes nuevos.
3: Exacto.
2: Exactamente. Y todo esto empezó así, reunido con unos cuantos locos, te voy a decir, ¿por qué no hacemos, verdad? Porque hoy en día ya es más complicado eso de, así como estás contando, ¿verdad? De repente ya no todos se animan como antes,
3: sí,
2: ¿verdad?
3: Sí,
2: entonces, esa es una realidad también que hoy tenemos. Y la idea es justamente eso, a los que no se animan, que se animen y que vengan y que demostrarle que realmente se puede hacer algo lindo, se puede, como dije siempre, dejar un legado y ser nosotros los protagonistas y los guapos de la historia, ¿verdad? Porque muchas veces siempre decimos, no, ahí está el líder ese, pero nosotros también podemos hacer algo y podemos marcar también territorio y diferencia de alguna otra manera, ¿verdad?
1: Claro.
2: Y también tenemos planeado muchas cosas, ¿verdad? Que vamos a ir tirando poco a poco, ¿verdad? O sea, son varias actividades que tenemos en este trayecto que tenemos. Y realmente yo creo que es importante que muchos se sumen, porque a muchos les va a gustar, a muchos se van a entusiasmar y van a querer seguir y continuar. O sea, yo entiendo que muchas veces algunos tienen limitaciones de horario, de tiempo y cosas así, pero no hay problema, nosotros nos acomodamos a todos y nos vamos a seguir acomodando a cualquier circunstancia. Y me preguntó ahora antes por dónde va a ser el recorrido, y tenemos planeado salir del PC de UI y caminar ahí derechito hasta llegar a la zona del mercado, más o menos, y ese más o menos sería el recorrido en general.
0: Perfecto, de por ahí la gente le quiere alcanzar, llegó un poquito tarde y va por ahí, ¿verdad? Les encuentra de vuelta.
2: Sí, sí, sí.
3: Claro.
0: Se unen,
2: totalmente.
0: Sí,
3: para tomar un poquito el carulín.
0: Claro, sí o sí, ¿verdad?
2: Ustedes tienen que tomar también por cualquier cosa.
1: Sí. Bueno,
3: ante la
1: duda.
0: Van a brindar con carulín, ¿verdad?
2: No se olviden que son 7 tragos.
3: Siete tragos.
2: No, siete.
1: Es que nosotros pensamos que era 7 botellas.
2: No, es 7 botellas. No es 7 botellas.
4: 7 tragos.
3: No 14. Ni 7.
0: Porque puede ser muy probable por su parte.
1: Imaginar en la primera reunión de convocatoria de jóvenes, Trabulín, ella no toma ya Carolín ya yo.
0: Trabulín le cambió el nombre.
2: Nosotros, ¿qué vamos a hacer si justo coincide con el día, verdad? Y es una tradición de nosotros los paraguayos tomar carulín el 1 de agosto.
3: Quizás en muchos lugares tampoco ya no se hace más. No se toma más el carulín, entonces nosotros los jóvenes volver a hacerlo.
0: Algunos lo van a hacer por primera vez.
3: Yo por primera vez mañana voy a tomar carulín.
0: Nunca tomé.
3: Entonces tenemos que repartir también.
2: Anda a la caminata.
0: Me voy a ir a la caminata. Claro que sí.
3: Pero denle uno nomás por las dudas para empezar.
2: Uno nomás para que
3: Félix
2: pueda.
3: Tenemos que esconder por si quiere tomar todas las botellas.
1: No, ya,
3: Félix
1: está capacitado. Nosotros hacemos esa actividad cada año. Yo esa actividad la hago desde los 18 años. Y así como dije, con las coordinadoras de los jóvenes, con los candidatos, en su momento cuando tienen en la dirección de cultura.
3: Para todas las botellas.
1: No, ya,
3: Félix
1: nosotros
3: está capacitado.
1: Nosotros hacemos esa actividad cada año. Yo esa actividad la hago desde los 18 años. Y así como dije, con las coordinadoras.

0: tragedia de los Guabolayas.
1: Sí, cierto, sí. Tenés razón.
2: Es así. Que fallecieron, fue la tragedia más grande prácticamente que tuvimos en Paraguay.
0: En Paraguay, sí.
2: Sí,
0: sí.
2: Con varios.
0: ¿Cuántos años tenías vos, Cristian, cuando esos dos? ¿Cuatro? ¿Cuatro años tenías?
3: Cuatro años tenías.
0: ¿Y vamos allá cuántos años tenías?
1: Tres años tenía en ese entonces.
0: Yo tenía 17 años cuando eso.
1: Una locura realmente.
3: 22 años son. ¿Qué año fue eso?
0: 2004,
3: sí, 4 años.
1: Yo tenía 3.
3: Acababa de cumplir 4 años, ayer fue mi cumpleaños.
1: Ayer fue su cumpleaños.
0: No le voy a decir, no les voy a.
2: En serio, no felicidades.
3: Sí, gracias, gracias.
0: No les voy a decir dónde estaba todavía ahora cuando eso.
2: Ay, no, no digas, por favor.
1: ¿Y vos cuánto tenías, Cintia?
2: Y yo tengo 25.
1: Y 3 también.
2: Uh-huh. ¿Viste?
1: Sí, éramos chiquitas.
2: Éramos muy chiquitas. No recordamos más tan bien eso. Sí. ¿Qué dijiste? Yo todavía no escuché. ¿Viste así el chavo? Cuando a todos hablan y él habla después. De fondo no vas a escuchar lo que dijiste.
4: Caguatira.
1: No, amigo, yo no tomo.
4: Caguatira.
0: No, lo mejor es el tema de las coordinadoras, porque compartís mucho. Hay mucho asado, hay mucho encuentro, mucha confraternidad con la gente que vas conociendo. Se animan a muchas cosas después, ¿verdad? Porque claro. De por ahí hay chicos que salen recién del colegio, no saben qué hacer, buscan qué distraerse y de repente hacen esto y les gusta.
2: Claro.
0: Y se reprenden.
2: Sí,
0: se reprenden.
3: Totalmente, ¿verdad? Y de hecho que eso es lo que buscamos, ¿verdad? Que cada vez se animen más. Los que todavía no vinieron, que se animen, que vengan. O sea, con el tiempo van a ir dando cuenta de las actividades que vamos haciendo, porque tenemos muy, muy buenas ideas. Y ojalá que salga, ¿verdad? Ojalá que salga y sea lindo para nosotros y para los demás también, ¿verdad?
0: Bueno, yo creo que va a salir, porque este tipo de cosas siempre resultan. Lo que sí tienen que tener es acompañamiento de gente con experiencia, que le ayude siempre en todo. Y siempre tienen que consultar. Alguna duda que tengan, consulten.
1: No, claro. Ya tenemos a vos, que tenés mucha experiencia también.
5: Te vas a ir mañana en la caminata.
1: Él entra todavía con
5: ¿Será? ¿Será? Espíritu joven.
0: No, claro que sí. No. Yo me sigo creyendo de 25 hasta ahora.
1: ¿Cuánto ya, Félix?
0: Yo tengo 39 ya.
1: Bueno, digamos 30 para que entre todavía en la caminadora.
0: Estoy en el rango de 30.
3: Pero sí, eso que decís, Félix, es muy cierto. O sea, sin personas experimentadas, de repente yo creo que no lo vamos a lograr nada. Y bueno, más que nada agradecer al jefe de campaña Ramón Cervini, al jefe de campaña Liceo Fernández, que son personas, dos personas que trabajaron muy de cerca con nosotros, y ellos son los que prácticamente nos incentivaron, y gracias a ellos hoy estamos formando esto.
1: Le mandamos gran abrazo también a ellos.
3: Son personas que nos dieron la venia, nos aceptaron, nos animaron también a hacer, porque muchas veces, como te dije, no es fácil. Uno de repente dice, yo quiero hacer. Y cuando estábamos entre nosotros, entre el grupito ahí, te voy a decir que estábamos formando, decíamos, yo también, yo creo, pero otros decían, no sé, y si no resulta, y si la gente no viene, y si armamos una convocatoria y nadie quiere venir. O sea, era el miedo que todos teníamos.
2: Claro,
3: ahora.
2: Sí.
3: Y bueno, se dio, armamos la convocatoria y vinieron, por suerte se sumaron, se unieron, y hoy estamos, ahora mañana nuestra primera actividad dentro de todo. Y ojalá que también tengamos buena recepción de la gente, así como lo tuvimos la primera vez.
1: Sí, por eso volvemos.
3: Así que agradecerle también a nuestro, como dije, nuestro jefe de campaña, Ramón Cervini, Eliseo Fernández, y también, por supuesto, a Ubi, ¿verdad? Que también sin el apoyo, sin la venia de él, no íbamos a poder tampoco hacer esto.
0: Claro. Bueno, son las 11:19 minutos, vamos a ver un poquito los mensajes.
2: A ver qué dice la gente.
0: Hola, Cintia y Feli, anotame porfa para el sorteo, hijo de Mieres. Estamos a notar.
2: Hola, ¿qué tal? Dice, me gustaría participar en el sorteo, porfa. Soy Marta Rivarola Ortiz, 775. Lindo día. Muchas gracias, Marta, igualmente.
0: Saludos para mi hermana Tania Rivero, que siempre disfruta de las mañanas con ustedes, dice. A los Luque.
5: Desde Luque.
0: A los Luque desde Luque.
2: Muy bien, un saludo para Tania, que nos escucha siempre.
6: Lindo. Muy bien, tenés vestido pucu. Vamos a la virtud de un lindo bobe, bello.
0: Un bobe, ¿pa' más tu calle, Hugo?

0: Hola, buen día. Escuchando como siempre el programa. Acá escuchando el programa mientras full haciendo los arreglos para el cumple de mis bebés. Saludos a ellos, Aitana y Tiago, Titi y Tito. Saludo también para ellos. Que van a estar de cumple.
1: Atendiendo a este mensaje.
0: A ver.
1: Hola, yo voy en breve también a buscar mi regalo. Sí, hey, Leti.
0: Espera un poco.
2: Está esperando todavía. Ya no le dieron nada ya.
1: Ayer, yo le di regalo a todas las chicas ayer.
3: Cierto. El único compañero que se acordó de todas las chicas.
1: Sí, excelente la coordinadora, Cristiana Maya, saludos. Hugo Faría, intendente, y este es Silvio Doldán Parodi.
3: Ah, sí, mi tío, le mando un saludo, gran acompañante nuestro también.
1: Saludos a todos por ahí, dice Leticia González.
0: Saludos, Leti.
3: También ella, gracias por Leti, por el apoyo también.
1: Ah, pensé que ella sí, que ella también es joven.
3: También, claro, así como modo espíritu joven, Félix.
2: Tiene espíritu joven.
1: Hola, ¿qué tal? Saludos, dice Ana Cárdenas Rodríguez. Hola, saluda a mi hermano por su cumple, César Moreno. Genial, está el programa, Lila Moreno Osuna. Sí, ¿quiénes más conforman el equipo?
2: En los coordinadores estamos Amaya, Sebas Farías,
1: sí.
2: Luján Farías, Ariel Salas y José Cuquejo.
1: José Cuquejo.
2: Y yo. Somos seis.
1: En José Cuquejo es el secretario de la Junta.
3: El secretario de la Juventud actual de la Municipalidad de
1: Luque. Ya. ¿Y Lámpara me entró?
2: Le sumamos, ¿verdad? Vamos a sumar ahora por el camino, ¿verdad?
3: Fuimos nosotros los que iniciamos por el camino, más compañeros.
2: O sea, siempre estamos abiertos, no somos un grupo cerrado que decimos no acá, no sale nadie, no se meten. Estamos abiertos a todo el público.
1: Sí.
2: Y estábamos nosotros porque nosotros fuimos los de la idea, ¿verdad? Lo que estuvimos prácticamente, fuimos los que primero hablamos de esto, ¿verdad? Por eso nada más, ¿verdad?
1: Bueno, y de aquí a un futuro. Se vienen también las elecciones partidarias el año que viene.
2: Sí.
1: Donde los jóvenes van a tener mucha preponderancia en decidir.
3: Claro, y yo creo que de la mano de nuestro líder, ya el intendente en ese entonces, vamos a seguir acompañando.
2: Yo creo que sí. Vamos, la idea sería continuar con esto también, ¿verdad? Para ese entonces, seguir con nosotros, con nuestros amigos por el camino. Ahora vamos a hacer seguramente muchas amistades nuevas, sí. Muchas caras nuevas. Vamos a tener muchos compañeros nuevos que nos van a representar o ayudar, y seguramente que en algún momento, ¿por qué no? ¿Verdad? O sea, sacar un representante nuestro a consenso, ¿verdad?
1: Sí. Bueno, saliendo un poquito del contexto, ahora nomás se me viene por la cabeza. El Mundial 2030 se juega en Paraguay.
0: Sí, sí, señora.
3: Cierto.
1: Ahora se está peleando para que se juegue toda la fase de grupo aquí.
2: Sí.
1: Por ahora, hasta ahora es un solo partido inaugural.
0: Sí.
1: Pero se está peleando para que se juegue toda la fase de grupo aquí en Paraguay, todo lo que es el grupo de Paraguay, en Argentina, lo de Argentina, en Uruguay, lo de Uruguay, ¿verdad?
2: Sí.
1: Pero toda la fase de grupo jugarla en Sudamérica. Ustedes saben todo lo que va a mover eso para la ciudad de Luque.
3: Sí, increíble, sí. Va a ser realmente.
2: Realmente sí.
1: ¿Y saben quién va a ser el intendente en ese entonces?
3: Uy, Farías.
0: Imagínate lo que va a ser.
2: Realmente sí.
1: Tremendo lo que se viene.
0: Sí.
2: Es muy lindo lo que se viene en realidad.
1: Primero lo porque vamos a recibirle a todas las delegaciones en la ciudad de Luque. Van a bajar en el aeropuerto de Luque.
0: Sí.
1: Sí o sí se van a albergar en Conmebol.
0: Sí.
1: En el hotel de la Conmebol, que es el Borbón.
0: Sí.
1: Todo el movimiento va a ser aquí en Luque. Para los unidos se van a trasladar para jugar los partidos en Asunción.
0: Sí.
1: Si es que se juega solo en Asunción. De por ahí se puede dar la vuelta a las cosas y se puede habilitar el estadio luqueño para un estadio mundialista.
3: Ojalá, oremos.
0: Puede ser.
2: Oremos. Por ahí sí.
3: Todo posible.
1: Hay muchas cosas que se puede dar.
3: ¿Deja picando eso?
1: Se queda picando. Vamos a ver qué pasa.
0: Y pica.
1: Faltan 4 años.
3: Parece que vos sabes algo.
0: ¿No querés contar algo? Siento que me estás ocultando.
1: Dice
0: algo,
1: el diablo sabe más por viejo que por diablo.
0: Sí.
3: Ojalá que sí, realmente sería hermoso. Imagínate el Luque jugar.
0: Todo el Luque.
3: Dios mío, una locura.
0: Vamos
1: a pasar a la historia.
3: Ese día no me encuentran ni si me buscan.
2: De hecho, que Paraguay ya está pasando la historia, ¿verdad? Por ser inaugural de un mundial, ¿verdad?
3: Sí.
2: Cosa que nunca antes ha sucedido. Y realmente es una buenísima oportunidad que tenemos nosotros todos los paraguayos, ¿verdad? No solamente los que habitamos en Luque, sino que creo que todos, ¿verdad? Pero en especial nosotros,
1: ¿verdad? Algo que le debemos al presidente del partido.
2: Exactamente.
1: Exacto. Porque fue don Horacio Cartes el que propuso y presentó la propuesta a la FIFA. En su momento, cuando él era presidente de la República, ya fue. Y en ese entonces ni soñábamos, ni.
2: No había ni chance. No había ni chance.
1: Ni chance. O sea, él ya tenía una visión de lo que iba a hacer. Nosotros estábamos ahí nomás.
0: Durmiendo todavía.
3: Dormíamos, sí.
0: Totalmente. Y él nos levantó.
3: Ya,
2: ya. Despertó.
3: Dale, dale, arriba.
1: Ojalá que se dé. Ojalá que se den muchas cosas que. Que se van proyectando y que la ciudad de Luque siga creciendo en ese aspecto, ¿verdad?
3: Que los jóvenes sigamos sumando y siendo protagonistas, como dice Cristian.
1: Dejar un legado que es por sobre todo.
2: Claro. Sí. Que el día de mañana recuerden bien nuestros nombres, nuestras caras. Miren lo que hicieron estos locos. De algo sirvió, de algo funcionó, no sé. Claro. Ese más o menos sería el espíritu que tenemos nosotros y la idea que tenemos, ¿verdad? Y ojalá que realmente, yo creo que lo vamos a lograr. Yo creo que mañana vamos a tener también buena recepción en nuestra caminata. Vamos a movernos un poquitito y ya vamos ya al público a hacernos sentir ahora como una coordinadora joven.
1: Yo creo que lo mejor de la vida es soñar y tener un objetivo. Porque el miedo siempre va a estar. Claro. La duda siempre va a existir. Por más que vos sabes que tu trabajo es excelente, no, nunca vas a estar seguro del 100%. Siempre vas a tener una duda y un miedo. Y una de las experiencias que me tocó a mí, por ejemplo, fue cuando hicimos la última expo que se hizo en el 2019, cuando llegamos a la ciclovía. Nosotros entramos en el predio de Jabalíes.
2: Sí.
1: Ahí metimos el escenario. Y íbamos a cerrar. Y el predio es gigante. Y nos llama el intendente y nos dice: ustedes están locos. Eso no van a llenar ni si le traen a Metallica, ¿no?
3: Ay, escándalo.
1: Achiquen como sea. ¿Achicamos nosotros? No.
2: No.
1: No hubo un espacio para un alquiler, no hubo esa, ¿no?
3: Se llenó. Y eso fue porque ustedes creyeron en ustedes mismos.
0: Claro. Sí. Y así el famoso sin miedo al éxito.
3: Sí.
2: Claro. Y así también.
1: En el riesgo está la ganancia.
3: A todo, nada.
1: Claro.
0: Sí, así mismo es.
1: Mismo cuando empezaba a enseñar, yo me acuerdo, tenía un cagazo, un miedo. Sí, porque sí. Eran competencias para las que yo enseñaba y yo sabía que muchas cosas andaban en juego.
3: Sí,
1: pero lo primero era mentalizar también a los chicos.
2: Ustedes antes de hacer radio, ¿ustedes ya se veían haciendo radio?
1: No.
0: Jamás de la vida.
3: Yo sí.
2: Nunca pensé que
0: ahora
2: sí.
0: A mí siempre me gustó hablar.
1: En mi caso, por ejemplo, yo siempre de pendejo estuve aquí por la radio, ¿verdad?
3: Sí.
1: Pero también estuve en otros programas. Pero hacerlo yo, así como lo estoy haciendo hoy en día, no.
0: Y la vuelta
1: siempre,
0: de la vida, che. Claro, estos
1: porque
0: son tipo
1: siempre
0: los
1: lo mío fue la producción, la organización, hasta ahí.
0: Eso es.
2: Más de siempre era más detrás de cámara, como se dice.
1: Claro,
2: detrás de micrófonos.
3: Hasta sí. Que te animaste.
2: Digo, Cintia,
0: no. Yo tampoco. Jamás me imaginé realmente. Para mí fue un desafío total hacer radio. Y fue con miedo, ¿verdad? Fue el miedo a exponerte porque vas a tener una cámara así en tu cara. Sí. Habla, mucha gente te va a escuchar. Y el miedo a equivocarte es para todos. Yo creo que eso a todos nos pasa, ¿verdad?
2: Claro, tipo,
1: encima no saben lo que le hicimos a Cintia el primer día.
0: No, ellos el primer día ya me hicieron bullying así por mensaje y...
1: Chupe le envió un mensaje.
0: Bueno, ellos, ¿verdad? Tan amable, tan caballeroso,
3: tan caballeroso siempre.
1: Escribió Casimiro la teta cuando eso.
3: Basta.
0: ¿Entendés? Y yo hacía al aire leí. Yo no pillaba todavía, pero estos ya se estaban cagando en la risa.
1: Pero es que nosotros no sabíamos lo que pasaba, ¿verdad? Hasta que ella leyó el mensaje recién ahí, nos dimos cuenta, ¿verdad? Sí. Pero ella no pilló nunca.
3: Y creo que fue ayer también que te hicieron una broma así, ¿verdad?
0: Mil, sí. Ese no me acuerdo. Ah, de la tela, metrotela.
3: Metro
0: no
3: sé. Tela.
0: Saco
3: tela.
0: La tela y saco la tela. Sí, no sé qué onda.
3: Se ahora también.
0: Yo sí que me iba a ir, no sé qué. Ahora le voy a contar su anécdota del metro de la.
1: No, todo un tema.
0: Después huele mil, sí. No, ya te digo. Pero
1: tenemos,
0: bueno.
1: Tenemos un novio ahí.
4: A Luque demasiado le hace falta su estadio. Un estadio lindo. Porque da gusto ver los partidos luqueños y luego salir a comer algo, ¿verdad? Que tengan lugares para comer, un bar, no sé. Que Luque tenga todas sus veredas unificadas y también los cables adentro, por lo menos del centro, ¿verdad? Para poder albergar cualquier partido internacional. Eso es muy lindo, va a ayudar bastante a la economía de la ciudad.
1: Bueno, y otro tema, así como dice Luque, va a crecer, ¿verdad? Y para el Mundial 2030 yo creo que ya se inaugura la nueva supercarretera.
5: Sí, probablemente.
3: Sí, lo más probable es sí.
1: Igual
3: ya está todo.
1: Tremendo,
3: todos los días para salir de
1: Luque. No, pero yo creo que es necesario.
3: Sí. ¿El qué?
1: El tren de cercanía.
2: El tren de cercanía yo creo que sería la manera más de paliar esa situación.
5: Sí.
2: Porque a veces la nueva ruta lo que va a hacer es... Va a servir bastante, va a agilizar más, pero el tren de cercanía va a evitar que salgan más vehículos a la calle, ¿sabes? Sí. Que vos te vas hoy por Asunción, ¿sabes? De querer cruzar Asunción a Luque y es una persona por auto, o sea, un auto por persona sería.
5: Algo así.
2: Y a veces van todos al mismo lugar, ¿entendés? Entonces sí. Es como que...
1: Ahora, yo creo que acá hay que tener ya una visión y la estación del tren tiene que ver ya un estacionamiento por ahí cerca.
5: Sí,
1: claro,
5: sí.
1: O uno privado o lo que sea, pero la persona que llega a explotar el estacionamiento cerca de la estación del tren, porque es la primera parada de Asunción yendo a Alpacaraí, la primera parada es Luque.
5: Sí.
1: Uh-huh. Y de Luque va a Areguá y de Areguá a Alpacaraí, esas son las paradas.
3: Idea para los emprendedores. Mira, ya ojo. Tirando,
1: ojo al dato
2: para los inversionistas.
5: No, y abrir y pensar en grande, porque el 2030, si es que hay mundial acá, es economía arriba si sabes explotar eso, ¿verdad? Tipo, sí, puedes muchísimos turistas, muchísimas sí, cosas puedes crear, hacer, tenés 4 años para pensar. O sea,
0: y prepararte.
5: Por supuesto, bien. Claro. Y buenísimo es para todos.
2: Sí. Organizar bien.
5: Organizar bien, sí, claro.
2: Que no quede ningún cabo suelto. A veces, por hacer, a veces uno termina haciendo y le faltó esto, le faltó aquello.
5: El famoso ahí.
2: Y sí.
3: O a veces
2: es
3: pérdida. Si no sabes también hacerlo bien, como vos decís.
1: Sí. Pero ahí por sobre todo, siempre, al menos la gente que va a explotar eso, obviamente tiene que tener un buen recurso de capital.
3: Claro.
1: Porque no es algo que va a ser así, ¿no?
3: Algún empresario. Claro.
1: No es un torín donde abrí un baldío y meter los autos.
5: Claro.
2: Totalmente distinto.
1: No, y por ahí yo creo también que en algún momento se va a dar también el tema de los estacionamientos subterráneos en la ciudad de Luque. Que es algo que está pendiente, al menos en el centro. La Plaza de Luque tiene un plan para hacer un estacionamiento subterráneo abajo.
5: Justo y necesario. Sí. Esa zona es...
1: Ahora, el
3: los
1: tema es...
3: Que te ahorras, sí. Ahí. Sí.
1: El tema es los inversionistas. ¿Quién es el que se va a animar a invertir tanto nomás?
3: Ese es el tema.
5: Pero tenemos que saber también que 4 años pasa volando, Félix. Sí. O sea, muchas cosas son muy buenas, muy lindas, pero llevan su tiempo para hacer bien.
1: Hoy me di cuenta, en la esquina de la doble anida, en el semáforo ahí, en Luminotecnia, está el nuevo local, Mandeyú.
3: Sí.
5: Ah, sí.
1: Ahí hace Mandeyú tiene un estacionamiento subterráneo.
5: Sí.
1: Tiene. Y hoy todo el mundo ahí. ¡Tum!
0: Súper empinado, por cierto. Sí. Casi me caí.
3: Sí,
1: casi te caíste.
0: Sí, es súper empinado, así.
1: ¿Con la moto también?
0: Sí.
3: No, sabes que no.
5: Para no, subir
0: no se vayan en moto, les recomiendo.
3: No sé estacionar, si no saben estacionar, no lo
0: hagan. No lo hagan. Si sos profesional, no lo hagan.
5: Y si tu auto es mecánico.
2: ¿Cómo
5: si
2: te
5: no, no.
0: Para salir con lo que casi me caí. Porque sí, no. Tiene una sola salida, o sea, tipo la entrada y la salida está en el mismo lugar.
5: Ahora,
0: No, ay, no, mi mamá detrás.
3: Pobrecita. Mejor me quedo nomás.
1: Con razón, su mamá se internó.
0: Mejor no me voy.
3: Mejor me quedo acá, estoy muy
5: estacionen afuera por las dudas y entre.
1: Tremendo. Bueno. Son las 11:34, vamos nosotros a una pequeña pausa y retornamos enseguida aquí por la FM Azul y Oro.
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están. A toda esa gente que ya nunca podrán reunirse con sus seres queridos, que siempre los buscarán, recorriendo hospitales y preguntándose qué harán ese fuego asesino con cómplices.

0: minutos, son las 11:49 minutos. Nos estamos yendo nosotros ya despacito.
1: Sí.
0: Estamos hablando acá de ovni, que se fumaron y cosas así.
1: El ayahuasca.
2: Ayahuasca.
1: No tomen.
3: Acá Felín nos contó una historia así muy rara realmente, pero bueno.
0: Tremenda.
1: El lunes va a estar contando. Vamos a llamar expertos.
0: No, claro, se puede hablar del tema.
1: Claro.
0: Pero de que existen, existen. Así como
3: estábamos hablando las brujas. De los extraterrestres. Sí. Para que la gente entienda también de qué hablamos.
1: ¿Por qué decir la bruja y me mira a mí?
0: No, y de que existen, existen. De que las hay, las hay.
4: Algo te
0: la
4: quiere decir, pues.
1: No sé.
3: Esa fue una indirecta muy directa.
1: La vez pasada fue Cintia. Las anémicas, la anemia, no sé qué.
3: No, ella tiene un complejo de algo. Yo hablé de la anemia, le estaba hablando. Ya viste cuando vos hablas, le mirás a alguien, ¿verdad? Claro. Y ella se tomó por aludida. ¿Por qué me miras? Yo no soy anémica. Nada que ver.
0: Bueno, Cristian, ¿algo más que quiera agregar para toda la juventud que está viendo a través del Facebook, que te está escuchando también a través de la radio?
4: Y tal como dije, Feli, que siga nuestra página en Instagram, Jóvenes Luqueños, ahí vamos a poner el link del WhatsApp donde te manda el grupo para enterarte de cualquier de la agenda, cualquier actividad que vamos a realizar. Y por sobre todo, como le dije, mañana nuestra caminata.
1: Sí.
4: Le esperamos también a ustedes.
3: Claro que sí, vamos a estar
2: 10 horas en el PC central de Uy Farías. Y de ahí salimos para repartir el carrulín.
3: Claro, a las 10 de la mañana. 10
2: de la mañana.
3: Así mismo.
4: 10 de la mañana. Como le dije también, en un rato vamos a estar tirando el flyer. Vamos a tirar también para que compartan y todo lo que se quieran sumar, bienvenidos sean.
3: Perfecto. Igualmente podés tirar el número al aire, Cristian, para que la gente de repente pueda anotar. Para contactarse con usted a través de WhatsApp.
2: Ah, sí, claro, de por ahí, si es que tienen una señora, alguien que quiera agregar a su hijo, sobrino.
3: Claro, claro, claro. Y de repente, no sé, no le sale el link del WhatsApp, X caso que puede pasar. Entonces, para tirar al aire el número.
4: ¿Me puede escribir a mi número?
3: Bueno.
4: Digo 0992-975-222.
2: Cristian
1: Ferreira.
2: Perfecto.
1: Repetí un poco otra vez.
4: 0992 975-222.
2: Hizo la tarea, se aprendió su número.
4: Escriban menos.
1: Escriban.
4: Si quieren ingresar al grupo.
2: Sí.
4: Como le digo, vamos a poner en el Instagram. Una tarea pendiente, pero lo vamos a poner ya al mediodía.
0: Repetirle también a la gente cómo está en Instagram para que pueda seguir.
4: Jóvenes Luqueños HF.
0: Jóvenes Luqueños HF en Instagram.
4: Así mismo.
0: Bueno, además, ¿hay algo más que quiera agregar?
2: Y nada, que le esperamos, como ya dijo Cristian, mañana 10 horas en el PC, para salir por la caminata, por el centro, a repartir nuestro carrulín. Y nada, les invito a todos los jóvenes, a todas las chicas, los muchachos, como dijiste hace rato, los jóvenes que recién cumplieron 18 y quieren integrarse a un grupo importante, ¿verdad? Ser protagonistas de la historia, les invito también a que se sumen. Vamos a tener lindos desafíos. Queremos hacer muchas cosas por Luque.
4: Dejo una primicia.
3: Epa.
4: Félix.
3: Sí. Contanos nomás ya, Cristian.
2: Deja picando.
4: Se viene un torneo que va a estar bastante lindo. La idea, ¿sabes cómo es?
3: ¿Cómo sería?
0: La idea.
3: Queremos saber.
4: Cada candidato a concejal va a tener su propio equipo.
3: ¡Ah! ¡Mira! Va a estar bueno eso.
0: Ese quiero ver.
3: Va a estar bueno eso.
2: Sí, las chicas también. Chicas contra. Chicas de concejales contra otras chicas de concejales.
0: Fútbol femenino y masculino.
4: Exacto. Fútbol femenino y masculino. Vamos.
0: Bueno.
4: Epa. Todavía no tenemos nada armado, pero cuando tengamos lo armado, vamos a venir acá.
2: A lanzar de vuelta,
3: si
2: nos invitan.
3: Ah. Claro que sí, son bienvenidos siempre, por supuesto.
0: Bueno. Vamos a saludar también a Mario Pineda, a Cristian Gil, a Raúl Salina, que siempre están pendientes también a la transmisión de este programa.
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0: Bueno, sí, ya son las 11:55 minutos. Nos estamos yendo despacito. Ya está Juan Carlos Romero también por aquí. Enseguida se llegan los chicos de la Oral Deportiva en la previa del partido Sportivo Luqueño ante Cerro Porteño. El domingo también final de la Liga Luqueñara.
1: Sí, el domingo se viene un nuevo encuentro y un nuevo compromiso. Vamos a ver quién gana. Vamos a estar ahí también haciendo el trabajo.
0: En caso de empate va a penales. El que gana sale campeón. Pero en caso de empate va a penales. Unión Agrícola versus. No es Mariscal. Mariscal es con Inter en la juvenil. Unión Agrícola, ¿con quién es Juan Carlos la final? Con General Caballero de Itangua.
1: Sí.
0: Ese.
1: El domingo pasado se enfrentaron
2: al barrio Itangua.
0: Del barrio Itangua. Sí. Itangua.
1: Itangua.
0: Bueno, transmisión en vivo a través de la página de la Liga Luqueña también, a través de Luque Informa TV también. Presencia de muchas autoridades para ese día, para la final. Ubi Faría va a ser uno de ellos también, que va a estar presente ahí. Y todo el equipo de Luque Informa TV trabajando para esa transmisión.
1: Sí, también un compromiso bastante importante el que asumimos, pero vamos a cumplir como se debe. Y el domingo pasado también se estuvieron enfrentando estos clubes y salió así uno metía y el otro metía al instante, así, tipo, era sí. Así. Y fue un total espectáculo, un maravilloso partido. Y bueno, este domingo también esperemos que sea también así.
0: Sí, así mismo. Bueno, de nuestra parte será hasta el día lunes.
2: Sí, feliz, así mismo. Bueno, yo antes de cerrar el programa le quiero enviar un saludo muy especial a mi hermana Karen, que mañana está cumpliendo un añito más de vida. Así que muchísimas felicidades, hermanita querida, que pase súper bien. Y nos encontramos mañana para el brindis. Ojalá que haga algo.
0: ¿Vos sabías que tiene hermana?
1: ¿Epa?
2: Sí. Ah, ¿no sabían? Bueno, ahora ya saben. Pero mi casa no vive, ella vive en su casa. Bueno, gente, muchísimas gracias también a todos por la sintonía. Nos reencontramos el día lunes.
0: Lunes, Dios mediante.
2: Dios mediante.
3: Maya. Gracias por la invitación de nuevo y nada, les esperamos mañana a todos los jóvenes, adultos también que quieran asistir 10 horas en el PC Central Luis Farías para nuestra caminata.
4: Muchísimas gracias por la invitación, por el espacio y bueno, como ya dijo Maya, le esperamos mañana a todos los que se quieran sumar, a todos para que nos sigan por Instagram, Jóvenes Luqueños HF. Cualquier cosa me escriben a mi número 0992-975-222. Muchísimas gracias.
0: O a la página también del...
4: O a la página también pueden escribir por Instagram, que ahí está el link de que va a llevar al WhatsApp.
0: ¿Cómo era?
3: Jóvenes Luqueños HF.
0: Ahí está, Jóvenes Luqueños HF. ¿Cómo ahora?
1: Bueno, muchísimas gracias una vez más, un viernes más, buen fin de semana. Y muchísimas gracias también por la sintonía, a toda la gente que se está aprendiendo con nosotros. Y bueno, excelente fin de.
0: Bueno, son 11:58, nos vamos nosotros, será hasta el día lunes, Dios mediante. Ojalá que volvamos el lunes ya con una victoria nueva de Luqueño.
2: Una victoria, por lo menos.
1: Qué dolor.
0: Dolió ese 4-1.
2: Hasta ahora.
0: Bueno, será hasta el día lunes. Permiso.
2: Chao, chao.

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0: Asesoría técnica general del ingeniero Gustavo Quintana. La colaboración del ingeniero Eder García. La producción a cargo de la licenciada Adriana González. La colaboración de Carol Nardelli. De Ángel Ferreira. La co-conducción de Julián Romero Vázquez. La dirección administrativa a cargo de Lorena Romero. ¿Cómo le va, don Julián?
1: Muy buenas tardes, Juan Carlos, Gustavo y a toda la amable audiencia de Laboral Deportiva.
0: ¿Cómo andamos?
1: Bien, bien, Juan Carlos.
0: Tenemos los números del campeonato.
1: Sí, vamos a repasar.
0: Porque ya estamos en las puertas otra vez de otra jornada.
1: Sí. Vamos a desarrollar todos los números del campeonato. En este caso, ayer terminaba la jornada número 2 de este torneo clausura, que se está tornando muy interesante, ¿verdad? Cayeron Sportivo Luqueño, Cerro, Olimpia, Libertad, que está sacando una ventaja importante de vuelta con el León Guaraní en la cabeza. Empezaba el martes. Los encuentros por la fecha 2, a ver, te digo, con Sportivo Luqueño caía 4-1, Nacional derrotó a Olimpia 2-0, San Lorenzo cayó ante Guaraní por 1-0, Libertad goleó a Recoleta por 4-1. La tabla de posiciones quedó de la siguiente manera: Sportivo Trinidense lidera con 6 puntos, segundo está Libertad con 6 puntos, tercero el 2 de mayo con 6 puntos, cuarto está Nacional con 4 puntos, quinto puesto está Guaraní con 3 unidades, sexto está Sportivo Luqueño con 3 puntos, séptimo el Sportivo Ameliano con 2 puntos, octavo puesto está el Rubio Ñu con un solo punto. Noveno está el Sportivo San Lorenzo con un punto. Décimo está Recoleta con un punto. Décimo primer lugar Cerro Porteño con 0 puntos. Y último en la tabla está el Olimpia con 0 puntos. En la tabla de promedios, Cerro Porteño lidera esta tabla con 1.758. El segundo puesto está Olimpia con 1.678. Tercero está Guaraní con 1.616. Libertad está en el cuarto puesto con 1.616. En el quinto puesto está Nacional con 1.410. Sexto está Trinidense con 1.348. Séptimo puesto está Recoleta con 1.294. Octavo puesto está el Sportivo 2 de Mayo con 1.285. En el noveno puesto está el Sportivo Ameliano con 1.241. Décimo puesto está el Sportivo Luqueño con 1.169. En el penúltimo lugar está Rubio Ñu con un promedio redondito de 1. Y en el último lugar está el Sportivo San Lorenzo con 0.666. El demonio, decía el que sabe jugar la quiniela. En el acumulativo, ¿cómo queda este acumulativo? Lidera Olimpia con 49 puntos. Segundo está Nacional con 43. Tercero está el Sportivo Trinidense con 38. Cuarto puesto está Cerro Porteño, también con 38 puntos. Quinto está Libertad con 37 puntos. Sexto está el Sportivo Ameliano con 35. Séptimo lugar está Guaraní con 32. Octavo puesto está Recoleta con 29 puntos. En el noveno puesto está el Sportivo 2 de Mayo con 28 puntos. Décimo está Rubio Ñu con 24. Penúltimo lugar está el Sportivo Luqueño con 23 unidades. Y último cierra la tabla el Sportivo San Lorenzo con nada más que 16 unidades. Esos son todos los números que arrojó la fecha 2 del torneo clausura, 2026, Juan Carlos Romero.
0: Muy bien, muy bien, muy bien. Jugamos el sábado.
1: Mañana.
0: El sábado. Sí. No es mañana. Mañana es sábado.
1: Hoy lo que pasa es que la mitad de semana tuvimos una jornada y eso hace que.
0: No es eso. Estoy en otra onda. Me chupé el agua del florero. Mañana es.
1: Mañana
0: comienza y termina el lunes.
1: Sí,
0: ¿verdad? Sí, mismo. Bueno, estoy bien todavía.
1: Cada día.
0: Estoy bien todavía. Mejorado de la gripa. Estamos bien. Estamos bien. ¿Sabes qué pasa? Tendrían de que hacer un mea culpa. En especial el presidente del club. Sportivo Luqueño hablo. Porque siempre encuentran una excusa a todo el mal momento que vive el Sportivo Luqueño. Tendría que tratar de hacer mejor las cosas. No se puede tratar de dejar como un precedente de que no es importante concentrar, de que por cábala, porque no concentraron una vez, ganaron un partido, entonces creen que es mejor no concentrar. Una sarta de estupideces y disparates. Ayer estaban diciendo Trinidense no concentró. Mentira. Trinidense concentró por la sencilla razón de que jugaron contra Cerro y después jugaban otra vez el miércoles. Y claro que concentraron. El problema nomás es que el manejo del Sportivo Luqueño es uno de los peores en la historia. En la historia. Y si van a seguir así, tienen pero por seguro de que volvemos a la intermedia. Y no es un deseo. Es una realidad que estamos viendo y estamos palpando. Porque la situación no está para joda. No, pero no gana San Lorenzo, no gana Rudeñu, que esto. No, en cualquier momento te gana y chau. Y lo peor del caso es que los clubes que están por sobre vos se te escapen. Esa es la situación. Esa es la realidad. Entonces, lo que hay que hacer es tomar las cosas en serio. Y anoche me decía un amigo, Juan Carlos, ya que no pueden con el Sportivo, ¿por qué me lo renuncian? Por figuretear nomás, ya y por nada. Eso de que si yo me voy, ¿quién va a venir? Esta y Terey Lauta. Y gente mucho más pudiente y gente que no está en saldo rojo. Luqueño hoy no tiene para concentrar, no porque es la cábala del presidente, no. Pues ya han desoguento, recoger la plata para pagar. Y no hacen nada tampoco para recaudar. Hubieran hecho una promoción para levantar todo esto y que el público vaya a la cancha, que paguen sus carnés y compañía, pero no hacen nada. Es puro bola pibe lo que hacen. Que el front manager, que el esto y que aquello, ¿verdad? Todo buiroreí. Gerente general que nadie le nombró. Pero hace lo que quiere dentro del club a pesar de que el presidente dice que no existe un gerente general o un gerente deportivo, como quieran llamarlo, que no sabe ni cómo es la pelota, que tiene una gran habilidad el convencerle a los jugadores para que venga Luqueño y negociemos. Después, el nivel de jugadores que trajeron es muy pobre. Es muy pobre. Vos te acordarás, presidente, cuando hablamos en una oportunidad, yo te dije, podemos traer jugadores del Brasil. Algunos tuvieron su minuto en primero, otros no, pero son buenos jugadores. Y la regla era venir, probar, ver bien, pero no era para que gane nadie, que gane el Luqueño era. El que se encargaba de todo esto era mi querido amigo Leandro Manesco. Iba a enviarnos 3 jugadores para probar, un 10, un 9. En fin, me llama después el presidente y me dice, mirá, nosotros hemos invertido un montón de plata en el sistema...
1: Comen,
0: en realidad que comieron mucho ya. Y no figuran tus jugadores. Y bueno, le dije, no hay problema, le dije. Pues la realidad es que yo quería que vengan a probar, nomás no, es que iban a contratar ya, le dije. Te dije bien de que les traigas, ponerle en algún hotel, en alguna posada, donde sea, en la casa de familia, que practiquen, y si rinden y si convencen, se les contrata, y arreglo con ellos, no con nosotros, le dije. Acá nadie quiere ganar por el Luqueño. No, que esto, que el sistema ya dijo. ¿Saben qué? Metete tu sistema donde querés. Y te voy a decir por qué. Porque trajiste unos muertos como refuerzo del Deportivo Luqueño. El que entró la vez pasada, ¿cómo el apellido?
1: Muro.
0: Muro. Bueno, mandale a Muro que sea muralla.
1: Sí.
0: Porque de Muro no tiene nada. Y los otros que trajiste tampoco, no tienen historia. Y eso dice el sistema Come, el que vos me sacaste en cara a mí por los jugadores que te di. ¿Recordás? Bueno. Entonces, para que sepa nomás, presidente, que no hay que mentir. El problema es que nadie puede traer ni nadie puede recomendar a un jugador. Porque lo hicimos de corazón, nos hicimos con el deseo de que a mí me va a tocar tanto si este jugador... No. No, y con el Luqueño jamás. Con el Luqueño jamás. Ayer estuve en un acto de inauguración de empedrados, de calles empedradas. Y el abogado. Se me acerca un padre con su chico. 15 años tiene el pendejo. Fue goleador en el Sportivo en un acto de inauguración de empedrados, de calles empedradas. Y el abogado. Se me acerca un padre con su chico.

0: Así nos manejamos. Mentira, el sistema comen y comen. No, ustedes son los que comen. Y detrás de todo esto está el que es tu representante, el gerente deportivo. Así de sencillo es. Donde ustedes tienen que hacer, cuando ustedes hacen el negocio, sí se puede traer jugadores que no tuvieron un minuto en primera división. Un minuto en primera división. Después no les importa a los chicos de la casa. ¡Bola! Eso que están preocupados, que no. Varios jugadores del Sportivo Luqueño fueron a otros clubes y están jugando y son realmente jugadores de nivel, por la sencilla razón de que no tuvieron oportunidad acá, porque no le caen en gracia al coordinador, porque no le caen en gracia a Juan de los Palotes, a los técnicos. ¡Ay, los técnicos de Luqueño! ¡Bola! Eso que meter a tu hijo en la escuela de fútbol y de ahí va a ir a la formativa directamente. ¡No, bola! Eso es. Yo prefiero a mi nieto meterle en una escuela de fútbol privada que traerle acá. Porque es joda. ¿Qué campaña buena hacemos en la formativa? Ninguna. Yo no sé cuándo se van a dar cuenta de que el técnico de la reserva, Palacio, Gilberto Palacio, ya no da más en el Luqueño. Le hubieran dejado tranquilamente trabajar a César Cáceres Cañete, que es algo histórico del Sportivo Luqueño. Todo es negocio. Entonces no vamos a ir a ningún lado. Hay jugadores que vos no sabés por qué están en el plantel de primera de Luqueño. ¿Y por qué tienen que estar sí o sí en el banco? ¿Por qué tienen que jugar algunos minutos? Kevin Pereira no da más. Walter González no da más. Maldonado no da más. Hay varios jugadores que no dan más, que están de balde, que están ocupando lugares que pudieron haber ocupado chicos de la del selectivo del Sportivo Luqueño, por ejemplo. Yo recuerdo que teníamos una partida de centro delantero, goleadores, eso aparecieron todos. ¿Te acordás, Cáceres?
1: Sí. No están brillando, Juan Carlos, en el sentido de que le sacan de su categoría. Cuando tiene una seguidilla de goleo.
0: Sí, y le pasan a otra más alta y ahí se pierde.
1: Ahí se pierde.
0: Y bueno, eso es hacer mal trabajo. Vos de la categoría, les pongo 16, 17 o 18 y compañía, de esos tienen que saltar directamente a la primera. Bola es el selectivo. No pasa naranja. Y así no va. Usted miente que algo queda. Propaganda nazi. Y presidente, ahora ya crees en tu mentira también. Eso es lo preocupante. Sos mitómano. Y difícilmente vamos a levantar cabeza de esa manera. Tener un técnico no sirve. ¿Para qué vamos a engañarnos? Buen tipo, gran goleador, gran persona, todo lo que ustedes quieran. Pues yo no lo quiero para el yerno. Yo lo quiero para el técnico del Sportivo Luqueño. No tiene lectura, no ve. Y aparte de eso.

0: le falta personalidad para plantarse y no estar. Yo te voy a decir una cosa: si yo hubiese sido el técnico luqueño y me daba un paso al costado y le decía, señores, renuncio porque acá no se puede ni concentrar, no hay plantel que te pueda rendir en estas condiciones. Así de sencillo. Y no estar aguantando todas las pelotudeces y te sentás a hacer una conferencia de prensa que no tiene ni pie ni cabeza. Bueno, tío, yo no hablo de la persona, pues sos realmente fuiste una persona a quien, inclusive, te digo más, yo te quería mucho. Porque fuiste goleador en Luqueño, bueno, hiciste vibrar. Tenés tu historia, hay que respetar eso. Pero lastimosa gente como técnico no pasa nada contigo. Y menos todavía cuando mostrás debilidad de carácter al aceptar que te digan hace esto, hace aquello, estos tienen que estar en la lista. Parece que agarran, hacen una copia y te pasan a vos. Viene otro técnico, le pasan también a ese. Así son. Así, hay jugadores que se sientan ahí todos los domingos. ¿Pero a cuándo y qué? Vamos a ver cuándo debuta Beltrán. Sí. La nueva incorporación de Luqueño. Vamos a ver cuándo debuta. Y si realmente es bueno, como dijeron ellos antes de venir. Nosotros elegimos dos fenómenos según el presidente y según el gerente. Muro y Beltrán. Muro entró en la basada, no sabía dónde estaba. Más perdido que perro que en cancha de bochas. Y vamos a ver cuando entre Beltrán. Entonces dejen de mentir. Dejen de mentir. El Sportivo Luqueño. Hoy lo escuché decir al intendente una frase muy importante y muy linda de los luqueños. El luqueño tiene identidad propia. Y nuestra identidad son los colores del Sportivo Luqueño. Vos te vas ahí al gauchito, gaucho Nunga, ese que te va, y te pones la camiseta de Luqueño y te van a decir, es de Luque. Te vas a Buenos Aires, te pones la camiseta de Luqueño, sos de Luque. Te vas a Europa, sos de Luque. La gente reconoce. Y esa es un poco nuestra cédula de identidad nosotros. Y eso estamos pisoteando con esta administración. Ya mentiste mucho, presidente. Ya no te vamos a creer más. ¿Entendés? Sí. ¿Qué cosa?
1: Está muy enojado el presidente, dice. ¿Por qué? Por la seguidilla de partidos.
0: ¡Pero y todos tienen seguidilla de partido!
1: Tiene la nota, Gustavo.
0: Escuchemos.
2: Solo Luqueño, el único equipo de los 12 que va a jugar 3 partidos en 6 días. No hay otro. Algo que nadie se dio cuenta y no es ni siquiera una excusa, ¿verdad? Pero una dificultad más que se suma al Luqueño, como si fuese que nosotros no tenemos problema, ¿verdad? De estos 12 equipos que estamos participando del inicio del campeonato, Luqueño es el único club que va a jugar 3 partidos en 6 días. El único. Y jugamos hoy contra, o sea, mañana contra Chiniense, que es uno de los equipos que va a jugar 3 partidos en 10 días.
3: Y después Cerro.
2: Así que, después Cerro. Bueno, pero de los 12 equipos de primera división que arrancamos este torneo clausura, el único equipo que va a jugar 3 partidos en 6 días es el Sportivo Luque.
3: Sí, porque nosotros decimos así, de buenas a primeras, son 3 partidos en 10 días, decimos, ¿verdad? Sí. Pero para Luqueño es dentro de los 6 días.
2: No, pero para... Sí, pero ¿cuál es el criterio? ¿Cuál es el criterio para algunos darle tantos días y a otros acogotarle con tan pocos días? Fíjense, nosotros jugamos el domingo.
3: Domingo, miércoles, sábado.
2: Jugamos este domingo, jugamos. Sí. ¿Verdad? Lunes, martes ya jugamos de vuelta mañana a las 4 de la tarde. Nosotros jugamos el domingo a las 6:30 de la tarde. Y de vuelta jugamos el sábado. A las 6:30, así que es solo Luqueño, el único equipo de los 12 que va a jugar 3 partidos en 6 días, no hay otro.
0: Muy bien, le voy a contestar. ¿De dónde están saliendo, presidente, ustedes? Según vos, de la gran pretemporada que nunca se hizo en el Sportivo Luqueño.
1: A dos fases.
0: Con llevaron, reventaron la primera fase, le dieron libre, se reventaron los jugadores y continuamos haciendo la pretemporada después. En una decisión totalmente loca de largarle a los jugadores en plena pretemporada. Uno, Luqueño no concentra. Dos, tu representación o tu representante no dijo una sola palabra en la reunión de la junta de directores. ¿Por qué no hablaron antes? ¿Por qué hablan ahora? Si no es el refere, es los días. Si no es el día, es la noche. Si no es la noche, es lejos. Si es cerca, es cerca. No. Ya nadie come tus palabras, presidente. Ya nadie. Definitivamente. Yo te voy a decir, yo estoy muy desilusionado. Pues soy uno de los que te creyó en su momento. Pero difícilmente ahora te vuelva a creer. Esa es la realidad. No creo volver a creerte. Sencillo. Sencillo. Esa es la situación. Yo no creo. No sé, usted.
1: No, difícilmente es creerle, Juan Carlos. Y para colmo, ellos se enojan porque vos repetís lo que ellos mismos dicen. Ellos se autoeliminan al prenderle un micrófono, al abrir la boca para alguna nota. Ellos son los que se autoeliminan, ¿verdad? Vos recalcás lo que ellos dicen y se enojan creyendo
0: no, es que hay nosotros. Hay gente que mienten también con ellos. Que le respaldan, que le aplauden. Entonces ellos creen que todo está bien.
1: Sí.
0: ¿Entendés? Ellos tienen su grupo de aplaudidores, si vale el término, porque no, eso realmente es el término. Pero no puede ser.
1: Pero inteligente, no Juan Carlos. También se agarran y se hacen de la víctima, invitándole, por ejemplo, a la asamblea a unas damas de trayectoria, señoras, ya con mucha edad de encima, pero con una identidad luqueña tremenda, que vos no le podés decir nada porque le convencen. Ahí está la profe, por ejemplo, no me recuerdo el nombre, que siempre está presente, le utilizan la señora, toda la comisión de damas, todos ellos están aplaudiendo y me consta, no es que yo digo por hablar nomás. Estamos con los materiales, tenemos las grabaciones donde inclusive en los palcos están sentadas las señoras y ellos son los que más atribuyen.
0: Hicimos que le conviene sentarse, claro, en el palco, está muy bien.
1: Así
0: es la misma cosa, la situación en que estaba Deportivo Luqueño.
1: Sí.
0: Justificaba que el presidente se vaya al mundial.
1: No, descabellado fue su decisión de irse al mundial también.
0: Ayer decía Diana una gran verdad. Lo que hubiera hecho es agarrar y decirle a la asociación cuánto van a gastar por mí, por mi viaje. El pasaje tanto, ida y vuelta tanto, y viático tanto. Y bueno, y entreguenme nomás eso, yo voy a invertir en el Luqueño. Eso hubiera hecho el presidente. Lo dijo Diana acá, ayer. Bueno, entonces, esa es la situación real. Esa es la situación real. Y dejen de mentirle a la gente. Ya estamos podridos de eso.
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0: Son las 12:35 minutos en toda la República del Paraguay. Reserva perdió el luqueño, ¿eh?
1: Sí, señor. Ayer cayó por 4-3, Juan Carlos.
0: La cuenta del día, el 4, viejo, ¿eh?
1: Sí, los goles del Sportivo Luqueño.
0: Pero porque jugamos 3 partidos en 6 días, no podemos.
1: Una seguidilla de partidos. Mm. Enzo González, Dylan Armoa, Fernando Bobadilla fueron los actores de los distintos goles para el Sportivo Luqueño.
0: Mira, pues le robaron en un motel $600,000 acá en Luque. ¿Dónde este motel es? Ah, en Morascue. Pero famoso ese. Ese allá en... Varias cosas ya ocurrieron en ese motel. Este me parece que tú llegaste en su publicidad. ¿Te acuerdas? Que trajo Tito Rolón. Sí. Mira, la policía. Ahí está. Bueno. $600,000 no, está bien. 4-3 perdimos en reserva.
1: Sí, señor.
0: Muy bien.
1: 4-3.
0: La fecha para la tercera fecha.
1: Sí, completito tengo lo que sería la fecha 3. Arranca mañana con 2 encuentros a las 4 de la tarde, 16 horas. Ameliano enfrentará al 2 de mayo a las 18:30 horas. Cerro Porteño recibe en la nueva olla al Sportivo Luqueño. El domingo, 2 encuentros también. Olimpia recibirá a Rubio Ñu a las 16 horas. A las 18:30 horas, Guaraní recibe a Libertad. Y el lunes se cierra la jornada 3 del torneo clausura. Trinidense recibirá a San Lorenzo. Eso es para poder verlo. Quien no tiene que sumar. San Lorenzo está sumando. No, cayó la primera vez.
0: No perdió.
1: Vez contra Adio Duarte en 5 partidos. La vez pasada fue el
0: primer partido. Sí, pero empató. En el arranque empató. Sí, y ayer sí, ya, sí. Después ya perdió.
1: 16 horas, Trinidense, San Lorenzo. Y para cerrar la jornada, Recoleta recibe a Nacional a las 18:30 horas del día lunes 3 de agosto.
0: ¿Dejó en acta algo el delegado del Club Deportivo Luqueño con respecto a los 6 días? ¿O no?
1: No, ¿qué va a decir? ¿Eh? Ese de puro... Para la prensa, hermano.
0: Se levantó, zapateó. Pidió que se renuncie Robert Harrison. No,
1: va a tener un...
0: O ese era Juan Ramón.
1: Juan Ramón
0: Buenos Aires, ¿qué hizo eso?
1: Le dieron un sumario.
0: Sí, por poco eso. No se fue a la cárcel. Qué bárbaro. Y ahora se plaguean. Hacen una nota como en comisión directiva y firmar presidente, dirigido al presidente de la Asociación Paraguaya de Fútbol y putearle ahí. A ver si podés. No. Y después llorar sobre la leche derramada. Ya es muy loreí. Ya anda picuada, yo me va la pereta. Bueno, muy bien. Contame quiénes juegan, cómo juegan.
1: Juan Carlos, te cuento en categoría reserva, muy interesante esta plantilla que tiene el director técnico Gilberto Palacios. Jugó en el arco Ángel Espínola, por ejemplo, un recordado ya que pasó por la primera división. En la defensa estuvo Sebastián Silguero, Héctor Centurión, Ángel Ríos y Ángel Brizuela. En el medio sector, Carlos Caballero, Matías Granje, Fernando Bobadilla y Dylan Armoa. Arriba, Blas Escobar, Enzo González.
0: Díganme una cosa, ¿qué tiene que hacer Francisco Mongelós Hanson para jugar como titular en primera división?
1: Sí.
0: El Campisi este es más malo que pegarle a la madre en su día. Es malo. Hanson. Mongelós Hanson es mejor. ¿Qué quieren? ¿Cuál lo que es el negocio? Y Porán es recomendado Rorro López. Sacarlo a ese arquero y ponerle al Mitaí. Ponerle a Francisco Mongelós Hanson. Es 10 veces mejor arquero que él. No te digo que vamos a ganar. Que es mejor. Y este Espínola, que está jugando en la reserva, también es mejor arquero que Campisi. Pero cambiamos caga Rotere. Le sacaron a Aguilar porque ya no aguantaron la presión de la gente y le trajeron a uno que es peor que Aguilar, pero que no es mejor que Francisco Monquelos Hanson. Tráiganlo, pónganlo. Cuando Ale le vende arquero, goles bobo le hicieron. Contra Guaranilo ya él fue el gran responsable, agarró, hizo rebotar la pelota de enfrente. No se dijo nada, no, porque se ganó el partido. Cuando vos ganás, bueno, negativo llevaba a Eve. Bueno, pero esa es la situación. Esa es la situación. Y después los otros saquen a los jugadores, tienen que sacar a ni pene pene ni. Y traigan a los chicos, pongan a los chicos. Si no, vamos a irnos al mazo. Así de sencillo. Bueno, muy bien. La programación tiene.
1: Ya, de la...
0: Espera, voy a enviar al corte y sí. Después estamos con la programación del fin de semana.
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4: Son las 12:48 minutos en toda la República del Paraguay. Estamos en la Oral Deportiva, estamos en Azul y Oro. Hoy es 31 de julio.
12: Sí. Último día.
4: Primer mes después del medio.
12: Ahí está.
4: Nos quedan 5 meses para que se vaya el año. El 4 de octubre sabremos quién es el nuevo intendente municipal de la ciudad de Luque. Y asume el 4 de noviembre, un día después de fecha feliz. Cumpleaños de nuestro paíno, exactamente. Muy bien.
12: ¿Te gustó estar en todas, Juan Carlos?
4: No,
12: escuchá lo que dice ahora.
4: Pero ayer me llamó tu jefe, doctor Mesa. ¿Verdad? Cosa que agradezco, el gesto de un tipazo con el doctor Mesa será.
12: Sí.
4: La tianga no sea colorado. Fue un tipazo. Bueno, muy bien. ¿Qué tiene que hacer?
12: Estoy leyendo los mensajes. Acá Juan Carlos me dice: Francisco Ramón Ayala, el arquero de la reserva, fundió el partido ayer y debía jugar sí o sí porque bajó de la primera.
4: ¿Quién?
12: Y por Espínola.
4: No, mentira. Yo le voy a decir una cosa. Espínola es arquero en la reserva. Él no está en primera.
12: Sí.
4: El suplente de la primera es Francisco
12: Hanson.
4: Mongeló Hanson.
12: Porque en el partido pasado estaba en la grada cerca mío, ¿cierto? Y ¿quién? También. Y Espínola.
4: Y bueno.
12: Y estaba también Pérez, Marcelo Pérez. Aproveché para saludarlo y le pregunté por qué todavía no estaba en la banca de suplentes, por lo menos, ¿verdad? Y me decía que todavía su no pase, llegó su pase.
4: Su pase. El transfer, sí. transfer, tiene que llegar.
12: Que entre ayer o hoy estaría llegando. Y
4: posiblemente este debute contra Cerro.
12: Sí. Ese es el panorama de Marcelo Pérez, justamente. Tengo toda la programación, estadio, horario, día. De la tercera fecha vamos a recalcar de vuelta Sportivo Ameliano 2 de mayo. Se jugará el sábado 1 de agosto, 16 horas en el estadio Ameliano Villeta. Cerro Porteño Sportivo Luqueño a las 18:30 horas del día sábado también se va a jugar en la Nueva Olla. El domingo 2 de agosto, dos encuentros. Primeramente Olimpia Rubio Ñu a las 16 horas en el Defensores del Chaco. Guaraní Libertad a las 18:30 horas en el estadio La Arboleda. Y Sportivo Trinidense San Lorenzo jugarán el lunes 3 de agosto, 16 horas en el Martín Torres. Ahí en Trinidense van a estar disputando este encuentro. Y para cerrar la tercera fecha del torneo clausura, Recoleta recibe a Nacional a las 18:30 horas en el Ricardo Gregor.
4: ¿A qué hora juega el Luqueño el lunes? El sábado.
12: 18:30 horas del 1 de agosto, sábado 1 de agosto en la Nueva Olla.
4: Mañana es que hay que tomar carrulín, ¿verdad? Siete tragos. No siete botellas.
12: Siete botellitas le va a pagar el tipo. Tú sabes, sí. O sea, en la iglesia ya no se toma.
4: ¿Vos sabés que recién estuve en un conversatorio sobre la salud mental?
12: Sí.
4: Yo creo que tendrías que irte. Decime quién es auspicia en este programa.
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17: Muy bien. Quiero enviarle un gran abrazo y un deseo de pronta recuperación al comisario general retirado, camarada, hermano, Rubén Denis. Tuvo un tirón el día miércoles cuando estábamos jugando vóley. Me dijo que está todo hinchado, todo negro. Le envió fuerza, Rubén, andate al médico, que te controlen, que te hagan todo lo que te tienen que hacer y que te recuperes prontamente. Para el comisario general, director retirado, camarada de toda la vida, Rubén Denis, fuerza, que te mejores, que te recuperes. Muy bien. Y una gran pérdida para nuestro equipo, porque es buenísimo como juveolista, dicho sea de paso. Sí, señor. Sí, señor. Muy bien. Muy bien. ¿Sabes qué quiero? ¿Vos sabés que ayer venía un acto a la noche ya? Y me quedé ahí en Ña Salvadora.
12: Sí.
17: Y me bajo y sale el vecino. Le digo, ¿qué tal? ¿Qué están haciendo? Le dije, le saludé, me saludaron. Estuvimos hablando y me dicen, estamos esperando confirmación, me dice. ¿Y qué confirmación? No, y si cobraron los jugadores luqueños para poder irnos a la cancha.
12: A ese punto
17: está. Hasta ese, mira, de chiste te dicen.
12: Sí.
17: Y muchos dijeron de que hubo promesa de que iban a pagar el premio contra Guaraní y no se cumplió.
12: Son dos los cabecillas que recurren para ese diálogo con la directiva, Juan Carlos. Maggi, Comas, Lautaro Comas. Son los
17: voceros. Los dos argentinos.
12: Son los voceros por el plantel.
17: Pero Maggi tiene que levantar su nivel futbolístico si quiere pedir cosas.
12: Así como pedimos, vamos.
17: Lautaro Comas, la misma cosa.
12: Sí, hay que demostrar un poquito.
17: Yo soy de la antigua. Hay que concentrar para los partidos.
12: Sí.
17: No sé cómo van a hacer, aunque sea acá en el Hotel San Justo, vengan a beber y concentren acá. Y después ya no tiene gracia que Luqueño esté peregrinando, buscando canchas y practicando en pasto sintético y compañía. Eso es una vergüenza. Es una vergüenza. Nunca se vio. Nunca se vio. No díganlo antes, en la época de fulano. No. En la época de fulano, de sultano y de menganito, no había estos problemas que tiene Luqueño hoy. No había. Yo me acuerdo del discurso del presidente. Este es el peor, la peor directiva del Sportivo Luqueño, como se dice, Celso Cáceres. Y después él le ganó.
12: Él sobrepasó todito.
17: ¿Eh?
12: Sobrepasó todito.
17: ¡Oh, Mondoro Paider!
12: Sí.
17: Así es. Y bueno. Pero así está la situación. Final de la Liga Luqueña de Fútbol, doctor.
12: Sí, señor. Recordemos, el domingo se va a desarrollar este último partido ya definitorio por la Liga Luqueña de Fútbol. La finalísima se juega en el Justo Concepción Marecos. Recordemos, el primer partido, la final ida, salió en juveniles 1-1. Internacional, Club 6 de Enero, igualaron 1-1. Y en la categoría primera, General Caballero de Itanguá igualó con Unión Agrícola 2-2. Un verdadero partidazo. Qué gusto daba verle ese encuentro a dos equipos muy aguerridos. Y gusto ya de esa.
17: Si tenés que analizar quién gana la final.
12: Parejo está, Juan Carlos. El que gana es merecido ganador. el que gana. Y los dos están al mismo nivel.
17: No van a
12: buscan el arco de enfrente.
17: No valen los penales.
12: Y así como están las cosas, sí, muy parejo está.
17: ¿Usted transmite?
12: Vamos a transmitir.
17: ¿Cómo yo entro en su transmisión?
12: En Luque Noticias. Luque Noticias me contrató.
17: Voy a poner Luque Noticias.
12: Por Facebook.
17: Y ahí sale.
12: Sí.
17: Bueno.
12: Luque Noticias, me contrato. JRB Digital Estudio está. Tengo, vos sabés que una jornada
17: más. Yo lo que tengo es un gran deseo de echarle, en serio.
12: Pero, Juan,
17: yo le promocioné, no gané nada.
12: Espera. Tengo compromiso el sábado. El domingo, desde las 6 de la mañana. Tengo 8 transmisiones de escuela de fútbol. En el Julio Correa se va a desarrollar la escuela de fútbol. Finales de ACEFUL es la organización que vamos a estar cubriendo. Comemos un par de panchitos ahí ya directo, ya ahí tapado. El domingo pasado salí, o sea,
17: ¿qué dice si vuelvo a darle quién es campeón?
12: Sí.
17: Al menos unas empanadas el lunes, dice Ángel.
12: Ángel tiene que echar nomás la empanada, sí o sí.
17: Él tiene que pagar.
12: Sin motivo.
17: Él tiene que pagar. No usted.
12: No, yo, ¿por qué? No.
17: No, porque con usted va a estar el lunes.
12: Ah, sí, el lunes tiene que traer la empanada entonces.
17: ¿Y que ahora cree que tiene la bola de cristal?
12: No, y así ya se cree ahora. Ahí detrás del teléfono iba a leer Ángel.
17: Cada monstruo que yo creo, o sea, ya.
12: El Iguazú, lo que se perdió.
17: Señora,
12: no.
17: Yo no comí uno. Sí. Me. No, usted comió todo.
12: No, yo le invité la sopa. La sopa no va y me corrí. ¿Qué voy a invitar?
17: ¿En serio?
12: Usted, Juan Carlos, se fue con la directora. Se olvidó de acá del plato riquísimo que estaba.
17: Y nos íbamos hablando con la directora.
12: Y ahí, bueno.
17: Estaba dando algunas instrucciones.
12: Y voy a ir a seguirlo.
17: Che. ¿Y el ganador?
12: Sí, el ganador.
17: ¿El ganador? ¿Dónde está? Ponemos la foto.
12: Vamos a poner un poco la foto
17: en Facebook del ganador. Ahí está el ganador de la torta.
12: Feliz, feliz.
17: Ayer de tarde retiró, ¿verdad?
12: Sí, tardecita ya. Se fue por casa y retiró con la señora su torta. Feliz estaba. Le manda un abrazo, por cierto.
17: Muchas gracias.
12: Feliz ganador de la torta.
17: Muchas gracias.
12: Ahí está, para muy, cumplir con la audiencia.
17: Ahora, ña Idalina es la...
12: Idalina es la creadora del Riguazucaé.
17: No probé ni...
12: sopa.
17: La sopa, ni el tallarín, ni el Riguazucaé. Acá,
12: yo probé.
17: El gordito divino comió todo. Yo, nada.
12: Estaba riquísimo, Juan Carlos.
17: Ah, me habrá estado, pero...
12: ¿Qué dice acá el mensaje del 76-74-84-14? Buenas, la oral. Por favor, este Ramos, Fernando Benítez, que ya no jueguen más. Y este tal Muro, que vaya otra vez a su país. Lamentable. Gracias por saludarme, mi ídolo Julián. En la cancha el miércoles, pero no sé quién sos. Ponen a tu nombre
17: ahí, andate arriba.
12: No, le saludamos.
17: Ahí está.
12: Ah, no, pero este es Maggi.
17: La foto de Maggi tiene.
12: Y acá estará en la hinchada. Será uno de estos. Poneme tu nombre. Vamos a saber quién sos. Pero bueno.
17: Bueno, está bien, ya le saludó.
12: ¿Qué dice acá? Este es un número extranjero. Posiblemente
17: ese es el amigo
12: España.
17: Que tenemos en... No, es Buenos Aires.
12: Puede ser también.
17: Ponemos.
12: Muy largo el número. Buenas tardes, señor Lauro y Julián Romero Vázquez. Una consulta. Usted, señor Lauro, le defendía mucho a este presidente diciendo que si se tenía que ir al Mundial como el presidente, dice. ¿Por qué el presidente del Club Cerro Porteño y de Olimpia jamás se presentaron para lo que... Se prestaron para este viaje. Y esta jugada para ir al Mundial, los presidentes, le habla una gran seguidora de la Oral Deportiva. Es la primera vez que le escribo y otra consulta. ¿Por qué justamente nuestro presidente del Club Deportivo Luqueño viajó sabiendo que tenemos bastantes gastos en el club? No tenemos jugadores. La verdad es una verdadera vergüenza. es mi humilde opinión. Saludos desde Argentina, dice la oyente que nos escribe.
17: Ten razón.
12: El 8120-4484 dice: Julián le tiene que comprar a Lauro una botella de vino. Tiene mucha plata ahí. Es de veloso.
17: Ah, por vos.
12: Yo tengo que comprarle a usted
17: una. ¿A mí? No.
12: Otro que dice el 8155-7216. Lauro, ese robo del motel era hace 5 meses ya. Ahora se le está agarrando a los asaltantes. Nomás ya de a poco, dice el oyente.
17: Gracias. Buena información.
12: El 83355569 nos envía una nota de voz, lo descargamos y dice:
13: si te diste cuenta que te cagó, Lauro, te cagó el presidente. Era que te dice, te hace creer wow cosas, pero porquería, estupidez lo que dijo. Y Julián Romero tuvo razón la pasada cuando dijo que Luqueño no está para pelear un carajo, no hay motivación, no hay nada. Tuvo toda la razón en eso.
17: Muy bien.
12: Sí. Otro mensaje que está llegando del 84352856 dice: hola Juan Carlos y Julián, Lautaro Comas volverá a mi querido Fortín del fútbol argentino Vélez Sarsfield para el año que viene, dice el oyente. Otro mensaje del 82537191: ¿qué necesidad hay de tener a Gilberto Palacios en la reserva? Con Waldi, Luqueño salió 2 veces campeón y se debe confiar en los DT luqueños, dice este oyente.
17: Es lo que acabamos de decir.
12: Compartimos. Otro mensaje del 84463858 dice su nota de voz:
15: Carlos Romero, a este presidente ni un carajo le importa nada. No es de los mismos jugadores, no traemos nada. Hasta gente que no entiende el fútbol va a saber que no hacemos nada. Un mediocre ella, este presidente, Leandro. Presidente mediocre, cuacha. Con bollillita, Luqueño. Ya oye, cuapamo. Ya no en bollillita, donde si ella es la misma jugadora, ¿no? Walter González, ¿no? Este no le quiere a Luqueño. Es ahí jugón de club y pese a sea. Es ahí jugón de club donde él está jugador, vale la pena de él. Hizo huevo, yo baña las colores. Pinocho. Ya voy chiquita con años ya. Cada vez más ya jala la verdad. No hay nada que hacer. Luis Año y eso tiene más equipo que nosotros. No están ganando nomás. Luis Año, ven equipo, el triple año.
17: Muy bien. Cuiden su léxico, por favor. No es por nosotros.
12: Por nuestra página. Sí.
17: Facebook tiene control sobre esto. Y les molesta que a veces se usen palabras muy fuertes.
12: Sí.
17: Así que traten de suavizar. Muy bien. Nos vamos,
12: Juan Carlos.
17: Nos vamos. Esperemos que Luqueño gane. ¿Verdad? No va a ser la primera vez también. A Cerro le tuvimos como hijo mucho tiempo.
12: Sí. Esperemos, y más todavía en su cancha.
17: En su cancha.
12: Nos viene bien.
17: Sí. Esperemos ganar. No levantemos muertos. Ustedes están el lunes, yo vuelvo el martes. Así que éxito para vos y para Ángel.
12: Dale, Juan Carlos, que se vaya con un feliz viaje con toda la familia.
17: Ya tiene para el fin de semana, con el curé ese, con el Iguazucané, con
12: Tallarín Sopa. Muy agradecido con la señora Idalina también.
17: Y sí, pero a mí me engañaron.
12: No.
17: A mí me engañó.
12: Usted se fue de largo.
17: Chao, Julián.
12: Chao, Juan Carlos.
17: Chao, Gustavo. Nos reencontramos, Dios mediante, conmigo el martes, pero el lunes está la Oral Deportiva. Chao.
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quienes siguen trabajando, a otros quienes están activando recién ahora. Éxitos para hoy, que tengan una excelente jornada. Vamos a hablar un tanto de esta información. Estoy leyendo que WhatsApp va a ir incorporando nuevas funciones. Y en este caso, según estoy leyendo, aparentemente los mensajes que sean leídos en el momento automáticamente ya se van a borrar. Tenemos actualmente esa función de activar que los mensajes se borren en 24 horas, 7 días, no sé cuánto más, ¿verdad? Tenemos esa función, pero esta función nueva no viene activada por defecto, pero se va a poder encender desde la configuración del chat. Nuevamente les resalto, aparentemente si no tenés activada esa función no pasará nada, ¿verdad? Pero si la tenés, cuando te llegue un mensaje, automáticamente cuando vos lo leas ya se va a borrar. La idea de WhatsApp será reforzar la privacidad y darle más control a los usuarios sobre lo que comparten, especialmente en chat más sensibles o del momento. Eso es lo que se respalda, supuestamente. Ya está con Baepan.

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Es así, con Barrio Vida seguimos compartiendo lo mejor en esta siesta espectacular. No cambien de dial, los acompañamos hasta las 15 horas.

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Vamos a hablar de esta alerta global que se está mencionando en estos últimos días para tener cuidado, para tomar precauciones, porque si bien es cierto, sabemos que últimamente hay lugares que se inundan bastante cada vez que llueve. Tenemos este fenómeno natural, el Niño 2026, que según dicen a nivel global se convierte en un Godzilla. Se perfila como el más potente en 150 años. Hay muchas consecuencias potenciales de este evento de gran magnitud que podrían ser graves, fatales, y esto es de alcance mundial. Nosotros también vamos a sufrir las consecuencias de este fenómeno climático. Por eso es que desde ya les digo que se preparen, traten de prepararse, especialmente si en los lugares en donde ustedes residen se acumula mucha agua, es un lugar en donde hay alertas cuando hay tormentas. Ver la forma es difícil realmente, tiro una idea vaga nada más, porque es lo que se va a ir presentando según lo que se menciona. Esto arrancaría con la tormenta de Santa Rosa, según se menciona, y ya de agosto y septiembre, entre agosto y septiembre, no sería para adelante, iba a decir para adelante, me corrijo, entre agosto y septiembre este fenómeno estaría arrasando con todo. A cuidarse y a tomar precauciones, mi gente, ¿está bien? Estamos avisando y comunicando como corresponde. Bueno, vamos a continuar con buena música de la mano de Quintana en controles hasta las 15 horas.

0: con las palmas arriba, arriba. Que no caiga el estudio para Moisés Elvis, la reina. Y para el señor Andrés Grimaldi, contrataciones con él.
1: ¡Ay, ay, ay!
0: Seguimos.

con las palmas arriba. ¿A dónde está la chica que se le ve la tanga? Enfóquenme a la gente. Levanten las manos a la chica que se le ve la tanga. Así está mejor. ¿Y a dónde están los pibes que hoy le van a hacer el amor a las chicas? ¡Vamos con el silbido, los pibes! ¿Qué es silbido? La pedimos a Laura. Que venga Laura con nosotros. Para todo el estudio, Laura, ¿eh?

0: 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Vamos a la pausa y a vuelta de ella seguimos con la siesta de la República.
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1: Ya estamos cerrando esta jornada semanal, esta jornada de viernes de la Siesta de la República con Fátima Román en la voz, Gustavo Quintana en controles. Gracias, Gustavo, por el impecable trabajo día tras día. Excelente la mezcla musical. Gracias, Gustavo. Gracias a los oyentes también por conectarse, por elegirnos día tras día. Nos escuchan en distintos puntos del país y el mundo. Gracias por seguirnos también en las redes sociales. Allí siempre van a encontrar todas las novedades, todo lo que acontece en los distintos horarios de programa dentro de la programación de la radio. 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Gracias nuevamente por acompañarnos, que tengan buen resto de jornada, un maravilloso fin de semana. Nos reencontramos el día lunes, Dios mediante. En minutos nada más llega Roberto Jiménez para seguir acompañándolos con Paul Chacas.

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Muchas gracias.

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0: 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Señoras y señores,
1: ustedes, Robert Jiménez.
0: Damas y caballeros, niñas, niños, abuelos, abuelas.

0: Hola, qué tal, qué tal.
1: Hola.
0: ¿Cómo están, señoras y señores? Qué gusto saludarles, qué alegría, qué emoción, qué satisfacción. En esta jornada, día viernes, lindo fin de semana que se viene. Sol radiante, cielo despejado, temperatura de 30 grados. No, todavía con nueve verano, APA, Perán, APA, te copio, APA, ¿cómo te va? Ya está DJ APA. Mauricio Jara, ya está también por ahí, Perana, ya amigo. Ya están los dos juntitos ahí, aquí estamos nosotros para acompañarles hasta las 5 de la tarde. Sumamos la posta luego de Fátima Romana, la siesta en la República. Vamos hasta las 5 de la tarde antes de José Britos y su descontrol. Esto es Polchaca por Azul y Oro. Ándale.
1: Hola.
0: Gracias, mi Dios, gracias, mamá querida, gracias, Yoti. Gracias por otro día más. Aquí ya estamos, señores. Bate con los muchachos. ¿Cómo están, señores? ¿Cómo les trata este día viernes? 31 de julio, este ya será. Los muchachos.
2: ¡Eso, güey! ¡Qué verán!
0: Son para verán, el 31 de julio será. ¡Catubio! Lo depositamos, ¿dónde va la oreja? ¡Mi que tan guay! ¿Catubio ya con los muchachos? Saludos a todos los jefes. Catubio me deposita Morelos. ¿Entendés? Catubio, a ver los italianos ahí son huepe y te verás más de la gente. Qué loco ese. 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Aló.
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0: Ahí está, ese es nuestro número de WhatsApp. Envía tu mensaje, juntos hacemos el programa hasta las 5 de la tarde. Viernes.
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0: Hacemos un paréntesis en nuestra programación. 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

0: Ya sé religión, carajo.
1: Escuchame este tema, será para poder llegar a ti, chongo. No, y así dice, para poder llegar a ti. Con ustedes. Avanza la jornada, 31 horas, 15 en Paraguay. Tarde de viernes, ¿será? Viernes. Es todo tan difícil. Ayer pidió ahí con viernes por ahí, tenga, así por ahí, alguien está medio pireca, avísenme, ¿será? Si avisas, será, está solo, si no tiene problema. ¿Eh? ¿Vale?
2: Y sí.
1: Sí, sí, a ver. ¿Cómo tinte Uruguay, caso a venir, será? Y puponada, ¿será? Sí. Sí. 0971-947-947. Profe Juan, no, Luis, ¿cómo están? Abrazo grande, saludos.
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1: Tercer barrio Encarnación, cordial saludo, gracias por la sintonía.
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1: Robert Matecombio, saludo, feliz tarde de viernes, saludos.
4: A ver, habla acá Juan Roja, Robert. Acá le quiero enviar mucha felicidad acá a mi compañero Mario.
1: Mario.
4: Mario, le quiero enviar muchos saludos, especialmente porque es su cumpleaños, mi amigo.
1: Oiga, oiga, para Mario será. Mario, va a viajar, no, Mario será.
2: ¿Qué dijo?
1: Mario, hey.
2: ¿Qué dijo?
1: Va a viajar, no, será. Saludos para Mario de parte de todos los muchachos. Felicidades, llega hasta Mario, será. Así se hablan de... total de la moimba de vecina. Así que... deja gastar de hacer una vez. Sí, sí, sí. Ah, de esos guantes... ¿dónde?
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1: Cariño grande, saludos para Noé Santi. Están en sintonía. Feliz tarde de viernes. Espectacular, será.
2: Qué música me siento, papá. Estos sí son temas.
1: Robert Benjamín se va al Chaco paraguayo. Presento a la gente del Chaco. Benjamín paraguayo, paraguayos y paraguayas por el mundo. Saludos. A la gente de Benjamín se va al cordial saludo. A la gente del presidente Ayes. Departamento del presidente Ayes. Tres sintonías, será. Vamos, vamos, vamos, vamos, gente del Chaco. Robert, que hay lo que está ahí. Movico, anda, será. Se hace escuela y no va el noticiero, será. Atención, ¿qué dice el pronóstico? Se viene, se avecina una tormenta. Caída de granizo.
2: ¿Qué
1: dijo? Ok, torrencial, ¿sabes? Sí, me por ahí me ha ese. Oye, pay, que móvico hasta aquí. Toma, oye, pues dije, nadie va a saber qué es lo que Dios va a hacer nosotros sin... ¿verdad que sí? ¿Verdad?
2: Y
1: bueno,
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1: Bueno, 0971-947-947, Robert, saludos, Capeto, Callejín, San Lorenzo, abrazos. Julio Veloso, no llegáis, será, Julio, ahí la muchacha, la doble Macara, están en sintonía. Limpio, salado, hola. Limpeño, limpeña, ¿cómo están? Hola Robert, abrazo grande, fuerza Polchaca, Arehua, Costa Fleita. Hola gente de Costa Fleita, Arehua, ¿cómo están? Cordial saludo para todos. Arriba arehueños, arehueñas.

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0: Pista libre, señores, pista libre de Poisito,
1: oye. Quietico.
0: Poisito.
1: Quietico.
0: Hasta la semedía será.
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0: Llegándose. Abrazo, mi querido tractor amarillo. Abrazo, mi querido José Yegros. El tractor amarillo será. En plena sintonía será. Ore, cómate un litro y nacerá. Oye, potesí. Oye, potesí, carulín. O probate a ti siete tragos. A feo, potesí, embure. Ahora, hermano querido, trabajando a full será. Sí, señor, la máquina abriendo caminos. Sí, señor. El tractor amarillo, el amigo Yegro será. Abrazo, hermano, trabajando toda la República del Luque. Fuerza, fuerza, fuerza, fuerza, fuerza arriba. Oh, oh. Impresionante,
1: tío.
0: Abrazo, mi querido Yegrito. Yegrito por la derecha, Yegrito por la izquierda, Yegro por la derecha. Enfrente, Yegro, Yegín de hoy. Mira el centro, Yegro. Cabeceo, Yegro otra vez. Impresionante, Yegro. Abrazo, hermano querido. Saludos, saludos. Ya los detalles de música y nacerá. ¡Júbale, júbale!
3: A ver, Rubén Batecoyo. A ver, Rubén Batecoyo. No, es la Yaguana. Siete traguitos. Ropeado de Cato y siete damas Juana.
0: Sí,
3: uno de agosto. Carolín.
0: Carolín será.
3: ¡Se
0: usted! ¡Eh! ¡Eh! ¡Eh! ¡Eh! ¡Eh! ¡Eh! ¡Eh! ¡Eh! ¡Eh! ¡Eh! ¡Eh! ¡Échale! Ahora se me querió Francisco Ojeda. Hola, Francis, bate con ese hermano querido. A todos los muchachos ahí de Servicios Generales de la República, el Luque, la Muni, el Luque, será. De ahí, cuaco, Francisco Ojeda, chabón, ese hermano. ¿Y ellos juina sea?
1: Quítico.
0: ¿Legado sea, Ende?
1: Quítico.
0: ¿Y ellos juina la Francisco Ojeda y Chagua Arriero? No, tapizá legal, tapizá lleva lejas de la pula, ¡Oh, vale! Ahora, mi querido Francia, todos los muchachos ahí, Servicios Generales, están trabajando los perros, será. Ahora, capaitelo y tal, será. Trabajando, trabajando por Luque, fuerza, Francis. ¡Hola, pista libre, será! ¿Eh? No, FP, tractor amarillo, me dice a Yegro,

0: Vas-y. Échale.
1: Qué rico.
0: Abrazo a los grandes amigos. A todos los integrantes de Servicios Generales de la Muni y Luque. Un abrazo, muchachos. Abrazo, mi querido Francisco Gira. ¿Sabes cómo está Francis Yupima? Va a ir poniendo Yupima a ser a la de intendente que debe llamar. Yo me hice ancha, güey. Yo le voy a estar en la iglesia. Ni la. Fuerza, Francis. Fuerza, Francis. Sí, señor. Fuerza, Francis. Va a ir mala imposición, vio. A ver, vio. Siento una sin la imposición. Va a ir. Ayúdame a ser mala, ¿sabes? No, güey. No, ahí sí. Mala siempre, güey. Debió. No sé yo, cosa yo, cosa.
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0: Robert Matecopio, un abrazo grande. Fuerza, fuerza, fuerza arriba. Víctor Escobar Matecopio, Víctor. Está preparando Víctor para Carulí mañana. Y un abrazo, mi querido Víctor Escobar, gran centro delantero. Ahí será. Fuerza, Víctor, saludos, hermano. A todos los grandes amigos que están en sintonía, están escuchando Azul y Oro. Un abrazo grande. ¡Échale! No, y no puede, legado, presidente, No puede, verdad, vos te el de Francisco G. Andeye por el caso, si mandó a Oye Topacandelo y está Ocañín de ahí. No, a veces de ahí contenerlo y están a Ocañín de ahí, pues tranquilo. En Francia tuvo corroído y está, pues ustedes, bebé. Sí, señor, ya pota, ya jata, ya yuta, ya güerita. Pura ta, será. ¡Épale! Escuchamos, Ya será parranda, ya viernes, ya va a ser. Es policía para viernes.

Para Luz Divina, ¿eh? Hoy está de cumpleaños Luz Divina. Felicidades, Choa. De parte de su corazón.

Edu, De Santi. De parte de Samira. De parte de Diego. Felicidades para Joan. De parte de Melanie. Abel Bellavigue. Gente que hizo lindo y nacional. De parte de Joan. Y de parte de sus padres. De parte de señora Gladys. Don Luis Díaz. Para Luz Divina. ¡Feliz cumpleaños! De parte de toda su familia. ¡Felicidades! De. Ya un mina se la hablan de gato, se la gato y me ya se la de. Plata color, se la. Luis, viene que te vio. Feliz cumpleaños.

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2: Hola. ¡Hola!

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0: tres Jorge o Jame.
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0: ¡Échale! 15 de la 16 de la República de Paraguay, señores. 16 de las 4 de la tarde en Paraguay. Esperando, le llevamos una por partes. No podemos hacer todos juntos, semillajanas, de a poco nomás. Bueno, Robert, ¿cómo te va? Un abrazo grande. Te escuchamos aquí en la zona de Calle y San Lorenzo. La gente de Calle y, ¿cómo están? Cordial saludo. ¡Arriba! San Lorenzano, San Lorenzana, Fernando Namora, Yimbú, Guarambaré, Villeta, Villaliza, Hola Asunción, Luca de Guá, José, José Limpio, Zona de Arroyo, 25 de diciembre, saludos. Zona de Cordillera, Cacupé, Pibe, Buya. San Lorenzano, San Lorenzana, Fernando Namora, Yimbú, Guarambaré, Villeta, Villaliza, Hola Asunción, Luca de Guá, José, José Limpio, Zona de Arroyo, 25.

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1: Ei, vem cá, Nazira.
0: Por chacar ser religião, carajo. Seu rei, meu rei, camelho, isso.
1: Olha, bate comigo. Vale, meu. Muchas gracias.
0: Falta Luque.
1: Falta Luque ya, nada, ya domingo.
2: Robert
1: y Osama lo perdieron.
2: Es una crupa ticia.
1: Crupa, tío, mate conmigo.
2: Está linda Luque, o sea. Edu Luqueñito, será.
1: Hola, Edu, ¿cómo está mi socio?
2: Basquete, un arquero, o sea.
1: Maite, ayo.
2: Guante de manteca, o sea.
1: ¿Quién vio?
2: De colores que o sea, la bolsa. Hasta el cuello de canto y palo de. Qué guapo, o sea. Ah, yo limpio, me ha cambiado para darle y luego ya le que me soltaron. Y ya me ha quitado su etiqueta, pues, güey. Todo gana de Copa Libertadores. Ah, solo un bebé, me ha quitado. Con mi hijo está loma, güey. Robert, a las perradas en Lucero. Tu mentira de refugio, ya, o sea.
1: Tu mentira de refugio.
2: Mi abuelo, o sea. Torneo senior.
1: Movio.
2: Copito es el tiempo y cuando.
1: Viejanas.
3: Bloque del partido son bloque.
1: Pues hola muchachos, pues hola.
2: Francisco Ojeda.
1: Francisco delante.
2: ¿Cuál es el número, bro?
1: Amigos, después de la música de Mandingo, ojo de perrito, somos los zapateros de Itagua. Arsenio. Magui, Monse, Juanchi, Martín, Sole, Armando, Nene, saludos muchachos. A todos los zapateros de Itagua, será, De pellejana, yo. Déjame casi ahí, será,
0: vaya.
1: Fuerza, fuerza, a todos los amigos zapateros, bañame sur, tatarán, zapateros, será. Ah, o clava, bañame sur. La zapatera o la zapatera, o clava, será, No, una zapatucha, mi bebé, sí, señor. Acuérdate, por ejemplo, cuero me meteja o clavaje. No, por la cuero me. Bueno, nada, ¿sabes? ¿Sabes? Ya me mal pensado, será. Sí, hola.
4: Hola. También
1: haces icona. Sí,
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1: Ay,
0: Pues Robert, mate, ¿cómo la borré? Castellano, mi sombrero, de por hija. Especial dedicado a Mamerto Flor. A ti, Florindo Flores, lento, le ya. Ya sé que te dan a ver, Fernanda, haría un bajo. Oye, niña.
1: Señoras y señores, de por hija, sombrero. Dele el chave, tío, sean droga ahí. O vea, por ejemplo, electricita o muy buena cablina.
0: Ah, pues Robert, mate, ¿cómo la Castellano, mi sombrero de por hija. Especial dedicado a Mamerto Flor.
1: Mamerto Flor. Mamerto. Mamerto, da sombrero existiwi. De una suerte, le echamos ti sombrero, bebé, bebé, murallari. O para el tundo, buena jaina. Pues ahí el chavo metido disparaba y cansó y pobre. O vamos, muñacho de Gina Chesby. Así no, por ejemplo, Jesare y Zapatui. Te da un guapurazo y agua. ¿Qué tienes ganas de ir a? ¡Qué loco es eso! ¡Mamerto! ¡Sombrero de Mamerto! ¡Mamerto! ¡Sombrero de Mamerto!
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1: Qué buen tema, se pues si viene muñeco, dale.
0: Seu rei, meu rei, camelho, isso.

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2: Ah, pues Robert, mate, ¿cómo la por vale? Castellano, mi sombrero, donde hay por hija, especialmente dedicada a Mamerto Flor. A este Florindo Flores, lento legal.

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Seis de allá, pero... Hey, es hoy un bebida muy guapina, muy te guate, te unos cuantos ladrillos, hermano, ahí a samba, ese peñemo que de pego a TV, ¿eh? Para gente lo van a ir a decir a le mando ay no le cuentan a es capaz de secretario a Calenti y ladrillo por eso señores y señores no es fácil ser ayudante albañil pues oficial y pero ahí no es que estoy tú una carne mezcla disculpame la capa se me cayó no va a ir por ejemplo, mire, ahí está el gomero y vos te vas a la gomería y te dice, dale, coy parche. No, me cuasa, no, no, no.

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0: pensé a la, esa a un mope aquí con Ancha. Ah, o sea, a la músico,
1: Gitan de Epe tení.
0: Ven,
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2: Esta noche.

0: te hace? Me llamó tío.
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0: Ah, loco, se. Pero será. Ya ni es macaná, pero este programa es serio, será. Macaná, están diciendo, será. Hola.
2: Mi gran amiga, soy Robert Jiménez.
0: Vate conmigo. A ver.
2: No, vale, sabe que nunca será. Feliz día de la amistad para vos.
0: Cuejemos, cuejemos, pero será. A veces la cuejemos, Gracias, gracias, gracias.
2: Luqueña, que me conocen. Andrés, te damos un saludo a todos. Copetín, Celia Full, preparando ya acá hamburguesa. Heredia. Tú y tu taroba, Heredia. Excelente la programación. Ayer no pude comunicarme con ustedes porque es Henry conmigo, o sea, tuve mucha gente, mucho pedido de ellos. Está excelente la programación, pero es que podemos escuchar una música de Naila, o si no, de Bronco, o en todo caso, alguna música de los Bibis, puede ser, ¿no? Excelente la programación, excelente la señal.
0: O vamos a leer mensaje. David, yo voy a estar haciendo un mensaje a la onda de la vida y la silla. Onda y la puedo decir mensaje. Hoy va para onda. Abrazo para la gente de Competín. Se le hiciera. Vamos a continuar el mensaje. Abrazo, mi querido, para Moshe, la fuerza para amor, Competín, Celi. Y para Caraí Pedroso, se la lo intenta joder a bebé, joven, bebé, a esa bebé, a. La mejor de Usher era vez semana lloré, se ha pagado antes de ir a bañar.
3: Típico.
0: Vate conmigo.
4: No, papá, allí te secretaré la chicona.
0: No.
4: Oye, lo sobre dar una hebra. Voy a hablarle, darse la situación.
0: No.
4: Conseguiste hacerle la chicona, güey.
0: No, joder, lo son de coye.
5: Robert,
0: esta
5: es chicona.
4: Vente y guarda, vaya, mantenerle si flave, la callada. Anda ahí con el tío.
0: Ahí va, de va, labio, entonces, y le que le tío te huiche, mire, poquito más al fondo. La doña es cuatro, No, hermano, si es tan más, poño el locutor, tan más, puede jugar hasta vender el lado. Me da de gusto, vea,

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6: Rodríguez Jiménez.

0: Vamos, señores. Ya hace las 57 ya, Mateo. Las 5 más bombas, ya está José, pero que ya está José, ya está Mauricio, ya están todos los muchachos. Nos estamos yendo. Abrazo, mi querido Tucho Troche, está en sintonía, Tucho Matecopio. Abrazos cordiales para todos los amigos. Atención, chicas, que mañana, chicas, mañana, Feria de las Amigas aquí en el predio de la Radio Azul y Oro. De las 8 de la mañana hasta las 3 de la tarde, donde van a encontrar prendas para damas, perfumes, joyas, calzados y accesorios para el hogar. Están todas las chicas, netamente las chicas, ¿verdad? Porque es para todas las chicas.
1: Típico.
0: No, y la Feria de las Amigas mañana aquí en el predio de la Radio Azul y Oro. De 8 a 15 horas, donde van a encontrar prendas espectaculares, perfumes, joyas, calzados y mucho más. De 8 a 15 mañana sábado. 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A la gente de Claro, nos reencontramos mañana, luego de Pedro Fariña, sábado a los Luque, de 13 a 16, Polchaca, edición extra, mañana sábado, de 1 a 4. Aquí por Azul y Oro, luego se viene Nicolás Roa, el show de la tarde. Nicolás Roa, tu preferido.
1: ¿Qué
0: dijo? No hay así, pues se llama su nieta. Nicolás Roa, tu preferido. Sí, señor, mañana sábado a partir de las 4. Después se viene Karen Obando con la música rock. Dice, todos los amantes de la música rock. A partir de las 5 de la tarde con Karen Obando. Aquí por Azul y Oro. Gracias por la sintonía, gracias por la preferencia, gracias mi Dios, gracias mamá querida, gracias Ñaoti. Buen fin de semana para todos mis amigos, buen resto de jornada, no se olviden que tenemos un Dios que siempre está ante todas las cosas. Simplemente acuérdate de Él que siempre está a nuestro lado. Será hasta mañana. Chau.
2: Anina de Jopetín.
0: Vamos con la música, Ñaoti, hasta mañana. Chau.

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7 y nosotros ya estamos arrancando la edición del fin de semana. El weekend ha llegado y nosotros estamos arrancando con todo. Buenos temas, buenas canciones a medida que va pasando la tarde. 31 grados la actual temperatura y estos temones que suenan así.

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Estuvo larguito, estuvo larguito. Mañana con el Garrulín. Caña, ruda y limón. Caña, ruda y limón. Un rayito mañana, gente, ya saben. Para ahuyentar la mala onda, la mala vibra, la mala suerte.

0: para purificar la sangre, espantar los malos espíritus, atraer la buena suerte. Caña 50 ml, ramitas o un puñado de hoja fresca de ruda, limón. Y si de repente quieren ponerle miel, pueden ponerle miel. Me veo muy cheto ya tragas.
1: Vacío.
0: Se deja reposar la ruda en la caña desde el día anterior para que suelte sus propiedades. En ayunas. Los perros, sí. En ayunas. 7 tragos. 7 sorbos nomás. No le bajen como una caipia, que está bien. Mañana recibimos agosto. ¿Por qué dice hacer tu agosto? ¿Por qué se dice agosto es largo? Agosto de las vacas flacas. ¿Por qué agosto tiene mal augurio? Audio 09-719-47947. ¿Qué dice la gente? Vamos. Agosto, mes de los peligros. Varios países existen refranes como... No. Dime la onda ya. Mañana tomamos ruda, caña y limón. O caña, ruda y limón y listo. Está. Tampoco hay que darle tanta bola a esto. Ser buena persona. Estar bien con el de arriba. No desear el mal a nadie, no meternos en las cosas de otra persona y listo. Mañana 18:30 en el estadio, bueno, la nueva olla, Cerro ante Luqueño. Una fecha más, 18:30 el partido.

de implementar un peaje para entrar a la ciudad de Asunción. En estos días estuve mencionando al candidato a intendente de la ciudad de Asunción, el presidente del Partido Colorado, HC. Le menciona de que, bueno, tiene que ver cómo ir recaudando, porque si quiere implementar lo que tiene en mente, va a tener que conseguir más plata. ¿Y qué quiere hacer? Lo primero que quiere hacer es, o le sugiere que cobre peaje a todo lo que podríamos estar entrando a la ciudad de Asunción. Totalmente descabellada. Totalmente descabellada y desacertada y en contramano en lo que vive, en lo que vive la ciudadanía en general. De verdad les digo. No nos vamos a Asunción porque... Qué purete Asunción, cómo pega ir a Asunción, qué lindo es Asunción, cómo pega transitar por Asunción, cómo es tranquilo Asunción, cómo nos sentimos cómodos Asunción. No, nos vamos porque las instituciones gubernamentales están en el centro, en la capital del país, nada más. Si tuviésemos otras opciones, no creo que con mucho gusto pisaríamos la ciudad de Asunción, ¿verdad? Si uno quiere recaudar más, bueno, reducí. Si vos estás teniendo ahora 9.000 funcionarios, imagínate 9.000 funcionarios, ¿eso cuánto serán los de Laura? Despedí 2.000 funcionarios, viejo. Y te vas a ahorrar de manera mensual unos cuantos miles de millones. Que todas las multas de los PMT ingresen a las arcas municipales, que todas las multas de impuesto inmobiliario, lo que fuese, que ingresen a las cuentas municipales. Ahí, por ahí partamos para racionalizar primero los gastos, y si de repente no alcanza, obviamente que el Estado también, en su rol de administrar la función pública, tendría que implementar algunas cuestiones que tendría que servir para sostener el gasto público. Pero no me vengan a hablar de alzar esto, alzar impuestos, implementar peajes, siendo que seguís viendo a niñeras de oro, a secretarias VIP, a funcionarias que no entienden un carajo y son comisionados a través de Itaipú. No, déjense de joder. Lo mismo con IPS. Entonces está queriendo recaudar más, está necesitando, tiene un nuevo presidente, está creo que tratando de hacer buenas cosas, pero no por eso va a tener que subir el porcentaje de aporte, tanto el empleador como el empleado, para que, bueno, pueda haber más doctores que se van a marcar y no trabajan, sistemas obsoletos, medicamentos inexistentes y muchas cosas más. Mientras que las limpiadoras supuestamente ganan 4 millones de guaraníes, siendo que ellas cobran 1.200.000 nada más. ¿Y esos 3 millones qué pasa? ¿Esos 2 millones y medio qué pasa? Los guardias cobran 5 millones aproximadamente, y ellos en realidad se les deposita 1.800.000, 2.300.000. Una vez que se regularice todas esas instituciones, y si de repente aún las plata no alcanza, con mi gusto vamos a estar pagando.

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0: Coreana o Bolivia, una parte de esta canción. El famoso, la que venga nomás pillar. No, así no, los perros.
1: Hoy salimos de Levante.
0: A los solteros y las solteras que van a salir de Levante, bueno, a cuidarse, gente. Le estamos escuchando a una de las bandas más influyentes y exitosas de Paraguay, que se formó en noviembre del 2006. Se formó en el 2006, ¿cuántos años? 20 años. Cuando un grupo de amigos comenzó a reunirse para hacer música de manera informal, sin imaginar que se convertirían en un fenómeno nacional e internacional. Su primera canción de gran impacto fue La Bandida, grabada de forma casera. El tema se difundió rápidamente y les abrió las puertas de la escena musical paraguaya. Para hacer música de manera informal, sin imaginar que se convertirían en un fenómeno nacional e internacional. Su primera canción de gran impacto fue La Bandida, grabada de forma casera.

Una mezcla de rock, ska, reggae, cumbia, pop y ritmos latinoamericanos, un estilo que ellos mismos fueron moldeando hasta convertirse en una propuesta muy característica dentro de la música paraguaya. Ha realizado giras por América Latina, Europa, festivales internacionales en México, Argentina, Bolivia, Brasil, España, Estados Unidos y muchos países más. A veces me pasa esto.

una persona si es así o no. Pregunto. No, no, no. Lanzó canciones como Los Ojos Rojos, La Bandida, Llegaré a Ana Lucía, La Cima, Señor Bombero, El Mental, Siente el Movimiento, también otra de las canciones. Tenemos uno más de Los Cachis de fondo, por lo menos, por favor.

0: Delgado, para Liz Gaona también, que nos están escuchando. ¿Cómo están?
1: Tratando de encontrar alguna dirección en busca de su propia melodía.
0: ¿Recibieron pues sus regalos? ¿O realmente fue amigo invisible? No existió. Acá Mauri me mira mal. Mauri, directo, transferencia, nosotros. Vamos a largar.

por el programa. Y dice, bueno, muchas gracias. 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

0: Muy bien, ya llegamos al tramo final de nuestra programación. Al ritmo de esta música brasilera que... que ya nos hace sentir que ya estamos en el fin de semana, que ya nos hace sentir que ya estamos en el weekend. Noticias deportivas del ámbito nacional e internacional. ¿Qué le pasa en la Liga Luqueña? Hay pequeña información oficial todavía, ¿no? ¿No? Son rumores sobre la cuestión de del equipo de Cañada San Rafael, el capitán Andrés Infram. Ahí estaba viendo que... Hay que destacar también que no solamente en la ciudad de Luque se dio ese caso en donde un equipo de la liga de una ciudad desciende directamente por comportamiento inapropiado del público. Ya el primer caso creo que fue en la ciudad de Turá, en donde descendió directamente. Medida drástica realmente. Si no está escrito, se puede estar discutiendo. Es decir, si no está en el reglamento, yo creo que se puede discutir de parte de los equipos de las ligas o de la federación en este caso, sí. Pero vamos, hay que saber qué dice el reglamento, pero un descenso directo yo creo que tendría que reglamentarse mejor, qué sé yo, un apercibimiento una vez más, dos veces y luego en la tercera, algo por el estilo. Pero si no está en el reglamento y directamente por un plumazo o a través de un plumazo descienden equipos, podría ser bastante discutible, ¿no? Hola Miguel, ¿cómo estás? Muy buenas tardes, bienvenidos al Descontrol.
1: ¿Qué tal, José? ¿Cómo estás? Qué gusto saludarte. Te estaba escuchando atentamente porque vos sos un conocedor de las leyes. Sobre el tema del descenso directo, las federaciones se crean gracias a las ligas.
0: Sí, de las ciudades.
1: Las ligas se crean gracias a los clubes.
0: Exactamente.
1: Y los clubes sobreviven gracias a su gente.
0: Totalmente.
1: Pero no tiene por qué pagar una institución gloriosa como Capitán Andrés Infram. Uh-huh. No tiene por qué pagar con el descenso por 2, 3, 4, 5, ni 10 desubicados.
0: Sí.
1: Ya sean futbolistas, o ya sean aficionados, o ya sean hinchas, o ya sean patoteros, o ya. No tiene por qué pagar. Lo que se tiene que hacer, dentro de mi opinión personal, es que las ligas trabajen con las federaciones para poder excluir de las canchas a los violentos, ya sean futbolistas o aficionados.
0: Cosa que es bastante difícil. Ni en la primera se puede hacer
1: eso. Sí, pero mira, José.
0: Ni en la primera se puede hacer eso.
1: Yo estuve 9 años recorriendo las ligas, uh-huh, comentando los partidos de Liga Luqueña. O sea que 10 años comentando Liga y 9 años comentando en APF con Luqueño. Y la mayoría de las veces, los clubes de las ligas saben quiénes son los violentos. Saben quiénes son los que crean problemas. Uh-huh. Saben quiénes son los que se van solamente para descomponer un espectáculo deportivo. Y yo creo que más que nunca se tiene que trabajar en forma conjunta la liga con las federaciones y los clubes para poder sacar a aquellos violentos de las canchas.
0: Sí.
1: Y no bajar a unas instituciones gloriosas como Capi, como 6 de Enero, y te puedo seguir citando muchos otros. Yo creo que es demasiado drástica la decisión.
0: Mira, inclusive puede haber infiltrados también, si esa va a ser la determinación.
1: No, mira,
0: algo se tiene que hacer, sinceramente algo se tiene que hacer, porque ya cualquiera le da una capetel, le escupe, le empuja, le garrotea, inclusive algunos dirigentes que dirigentes mismos, sí, que están ahí, he visto, sí, una patada, una de las presidentes, no sé.
1: Y las patadas y las trompadas que yo he visto a los 10 años de la liga, era impresionante.
0: Si algo no se hace, algo drástico no se toma también, esto se va a degenerar bastante, Miguel. No digo en el descenso, pero yo creo que alguna decisión se podría tomar.
1: Pero creo que el descenso es demasiado drástico.
0: Sí, sí, sí, sí.
1: Es demasiado drástico.
0: Coincidimos en eso, ¿verdad?
1: Es demasiado
0: drástico.
1: Tal
0: vez que quieran hacer un mensaje para los directivos de poder estar reforzando los controles, porque recordamos que el equipo local es el dueño del espectáculo.
1: Claro.
0: Pero si realmente vas a tomar en serio como dueño de espectáculo, tenés que contratar primero la policía, pero la policía el que te manda un domingo, no, primero la policía no abastece ni para un día a día, menos todavía para un domingo en donde hay diferentes tipos de actividades, no solamente fútbol los domingos, desde que sé yo, tenés Cureara, tenés el partido de Luqueña, tenés el partido de la Liga Luqueña, tenés Carrera de Wurumi, tenés Gallo Carrera, tenés todo un domingo, ¿verdad?
1: Yo he visto por ejemplo en un supermercado policía juntar los carritos, por ejemplo.
0: Y esas cosas también. Eso es otro punto. Hay que en algún momento a lo mejor vamos a estar tomando también.
1: Pero te digo, es muy drástico. Mira, una cámara, José, una cámara cuesta 100.000 guaraníes.
0: Sí.
1: Vos le decías a los clubes, bueno, van a colocarnos 20 cámaras distribuidas en toda la cancha y una persona encargada. Y te va a hacer el club. Pero enviarle al descenso por unos cuantos desubicados. Es demasiado drástica la decisión. Es demasiado drástica. ¿Por qué? Porque se tiene que trabajar en forma conjunta. Se supone que son un equipo de trabajo que tienen que trabajar en forma conjunta. Y a quien se les tiene que sacar de las canchas son a los violentos. A los que se les tiene que excluir son a los desubicados. No castigarle a la institución. Es mi opinión personal.
0: Está bien. Es tu opinión. Este domingo se termina. No hay tercer partido en la Liga Luqueña, ¿verdad?
1: No, dos partidos.
0: El Limpeño te descuida y hay cuarto partido y todo.
1: Lo que pasa es que algunos clubes, en algunas ligas, se hace tercer partido, cuarto partido, sí, quinto partido, porque la intención es recaudar, ¿verdad?
0: Claro, y se recauda 40.000 guaraníes el costo de la entrada en Limpio.
1: Y acá fue 30.000 guaraníes, cosa que para mí también ya es un despropósito, ¿eh? 30.000 guaraníes.
0: Oferta y demanda.
1: Ya es demasiado 30.000 guaraníes. Para mí es 30.000 guaraníes demasiado. Otra cosa, la vez pasada el tema de la liga que quería ir a Areguá. Nosotros teníamos que jugar en Luque, papá.
0: Sea donde fuese.
1: Sea donde fuese. No porque hay gradería acá, no porque hay gradería allá. El partido final tiene que ser en Luque. Allá no haya gradería. Esta es nuestra realidad. Mañana, si Luqueño tiene un estadio para 30.000 personas, se puede hacer una final en el estadio de Luque.
0: Claro.
1: Esa es nuestra realidad. Hoy no es nuestra realidad. Hoy no tenemos un estadio. Luqueño no tiene un estadio. La liga está construyendo uno que en el día de mañana puede ser un lugar para que se termine en finales. Pero hoy no tenemos, hermano. Entonces, si no tenemos, hace en el lugar donde
0: se pueda.
1: Mejor se pueda. Y el Justo Concepción Marecos, dentro de todo lo que tenemos, es un lugar realmente donde reúne las condiciones. Primero, tiene comodidad, la cancha es muy linda, tiene
0: estacionamiento.
1: Es una comunidad muy amable. Vos te vas a Limpio, por ejemplo, el año pasado nosotros nos fuimos a la final en Limpio y te meten en cualquier lado. Cualquier bañito te meten en tu vehículo ahí y supuestamente te cuidan. Y cuando vos salís ya no está tu vehículo, ya no está el que te cobró.
0: O tu retrovisor.
1: Ya no está. Entonces vamos a adaptarnos a lo que tenemos ahora. Hoy no se pudo hacer en otro estadio. Bueno, y vamos a hacer en el Justo Concepción Marecos, que es
0: acertada decisión.
1: Acertada decisión para mí, porque es nuestra realidad. ¿Para qué pretender salir de nuestra realidad? Es lo que yo creo. El año pasado se llevó a Limpio, por ejemplo. ¿Cómo una final del Día Luqueña va a llevar a Limpio? Bueno, acá en Luque, si tenemos una cancha que no tiene gradería, bueno, se hace ahí, hermano. Luqueño antes jugaba sin gradería. Luqueño tiene 102 años de vida, 103 años de vida, y antes jugaba con sus tablones de madera, se jugaba ahí, partido de primera división.
0: Hablando de realidades, ¿qué tal para mañana?
1: Esa es
0: deportes,
1: otra realidad.
0: Deportes de primera mano, vamos a estar escuchando completo el resumen, el detalle. Un abrazo grande y un saludo cordial para mi querida amiga María Antonia Fernández, que nos está escuchando desde la ciudad de San Lorenzo. Un abrazo grande, un saludo cordial, feliz Día de la Amistad también para ella, ¿sí? Bueno, nosotros nos vamos de a poquito, ya se viene Deportes de Primera Mano, como ya le estaba mencionando, no sin antes mencionarles que en Box Tu Supermayorista llegó el fin de, y las promos están buenísimas, señoras y señores. 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Para todo, muchas gracias. Buenas tardes. Chau.

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1: Muy bien, muy pero muy buenas noches, ¿qué tal? ¿Cómo están? Bienvenidos, qué placer el de poder estar con todos ustedes aquí a través de la 94.7 Radio Azul y Oro FM. Ya estamos aquí prestos para poder acompañarles a todos ustedes, como siempre, con las informaciones deportivas, con un equipo de primer nivel, aquí con todos los compañeros que siempre aportan, colaboran, que siempre están con nosotros aquí en Deportes de Primera a Mano. Agradecerle también a los compañeros, aquí a Arnaldo, a Quique, a Tony, a Cristian, a Liliana, a Jean-Paul, que esta semana nos hicieron el aguante. Estuvimos trabajando muchísimo con las documentaciones de la Academia de Fútbol Luque Soccer para poder figurar en la Federación de Escuela de Fútbol a nivel nacional y poder mostrarle a nuestros chicos en otro nivel. Y estuvieron a cargo del programa Arnaldo y todos los muchachos. Bueno, gracias a toda la gente. Me escribía la gente, siempre igual, ahí pendiente de todo el programa. Seguí de cerca, volví a escuchar y espectacular los muchachos, realmente. Y encontré una frase que me gustó. Mi éxito radica en rodearme de personas más inteligentes que yo. Y ese me gustó.
2: Mal y inteligente,
1: ¿no? Y acá hay un grupo espectacular de compañeros. Bueno, Mauri en cabina de controles, aquí en la conducción, quienes habla, Miguel Ángel Roa. Estamos con el señor Arnaldo Ríos y con Enrique Quique Espínola. ¿Qué tal, Arnaldo? ¿Cómo estás?
2: Hola, Miguel, ¿cómo te va? ¿Tanto tiempo?
1: Una semana.
2: Y el último día que nos vimos fue el viernes. Que nos vimos fue el viernes.
1: Sí,
2: que estuvo usted por estudio.
1: Sí, el viernes.
2: Después el miércoles compartimos después del partido,
1: sí,
2: de Sportivo Luqueño.
1: Claro, ya la vuelta de ustedes
2: de venida y bueno, y hoy de vuelta estamos. Así es que esperando lo que va a ser mañana el partido. Acá saludo a Quique, ahí a Mauri y a todos los oyentes de Deportes de Primera Mano.
1: ¿Qué tal, Enrique Quique Espinola? ¿Cómo estás?
3: Hola, Miguel, Arnaldo, Mauri. Un saludo a toda la audiencia. Feliz Día de la Amistad para
1: feliz todos. Día de
2: ayer
1: la amistad.
2: Compartí el Día de la Amistad con amigos invisibles acá en,
3: ah, sí,
2: en el estudio. Y hay un mensaje para ustedes.
1: Bueno, legalmente ayer más que nunca amigos invisibles, ¿eh?
2: No apareció. Sí. Desaparecieron, bueno, toditos.
1: Pero tanta gente que tenemos detrás del día.
2: Inclusive Jean Paul se había comprometido pizza y no apareció. Ya, tampoco ni Jean Paul.
3: Bueno, asado lo que está pendiente.
2: Sí, el asado.
1: Jean Paul últimamente y yapulento hoy, ¿no? Se está preparando para la candidatura del 2030, me parece. Está haciendo sus primeros pasos y ya
2: para la presidencia de Sportivo Luqueño.
3: Está practicando a mentir,
1: ¿verdad? Está practicando a mentir.
2: No, me parece que ya aprendió mucho, así que un presidente.
1: Ah, bueno. ¿Cómo le dijeron? ¿Penaldo? ¿Cómo dicen?
2: No sé, yo como...
3: Malnaldo.
1: ¿Cómo?
3: Malnaldo.
1: Malnaldo, bueno.
2: Te quedaste ahí, ¿eh?
1: Y bueno, y no sé si vamos a hablar de aquel que ganó Luqueño, de aquel que perdió.
2: No, y lo último fue que perdió. Luqueño,
1: ¿eh? Bueno, y el
2: volvimos a nuestra realidad el miércoles.
3: Che, vos sabés que fue un vaivén, tobogán de emociones, fue porque estábamos tan arriba del...
2: ¿Y qué yo les dije? ¿Qué yo les dije?
3: No, yo no estoy...
2: ¿Qué les dije yo?
1: No, pero vos sos mala onda, esa luna.
2: ¿Qué les dije?
3: ¿Cómo era? Pelota al piso.
2: Pelota al piso, cabeza fría, muchachos. Vamos a celebrar esto.
3: Y mañana ya tenemos que pensar en el Trinidense, dijimos el...
1: Bueno, pero yo lo que más creo que a Trinidense, lo que pasó con Trinidense, es la forma en que perdimos, lo que le sorprendió a los perros.
3: Sí.
1: De haber perdido tan mal.
3: Sí.
1: Vos podés perder un partido, la última hora te meten un cabezazo para el partido, pero... que te hayan goleado y que tu equipo no haya tenido reacción y que tu equipo no haya podido hacer frente, es lo que preocupa.
3: Y que regaló goles.
1: Y cierto
3: también.
1: Lo que dice Arnaldo, lo último que pasó fue la derrota.
3: Sí.
1: Si hubiese sido lo último que pasó la victoria, pues hubiésemos estado un poco más tranquilos.
3: Sí.
1: Pero al final es lo último.
2: Y aparte de eso, yo creo que me voy a dejar el periodismo porque mucha gente no me cree lo que digo.
3: No, ¿cómo digo?
2: Porque hoy, por ejemplo, en un grupo donde estoy, en un grupo donde están hinchas, creo que socios y varios periodistas,
1: sí,
2: un grupo en WhatsApp, le preguntan a una colega sobre el tema de si es cierto que cobraron o no los premios. Y nosotros desde el miércoles, desde el, ¿cuándo fue que veníamos diciendo? El martes a la noche, acá ya decíamos que se iba a pagar el miércoles antes del partido. No se pagó ese, inclusive dijimos.
3: Pero entonces pasó de lunes a miércoles, porque el lunes era primero.
2: No, antes del partido es que se iba a pagar.
1: Antes del partido. Se ganó el primer partido y el premio se iba a pagar antes del segundo.
3: Ah, o sea que entre el lunes y el miércoles antes del partido.
2: Sí. Y entonces le consultan a la colega y ella dice, lo que yo sé es que se paga por objetivo.
3: Entonces,
2: o sea que si Luqueño está dentro de los cinco, en las cinco posiciones, ahí sí se paga. No, es más por. Pero entonces, ¿dónde queda ese tema de cobrar ese partido contra?
3: No, como Emiliano tampoco, ¿verdad? Porque Emiliano había explicado al presidente que era. Ellos elegían los partidos que donde van a cobrar premios.
1: Bueno, pero ¿qué va a ser el objetivo de Luqueño?
2: Y lo cierto, oye, y lo concreto. Y entonces sale uno y le dice que. Él habló con un jugador y el jugador le dijo que lo que nosotros ya habíamos dicho
1: era por partido ganado.
2: No fue eso, que se les comprometió pagar el lunes antes del partido.
1: Bueno, pero pagar que el premio.
2: El premio. Siempre venimos hablando del premio. Entonces, porque el sueldo, creo que en este agosto se habían comprometido en pagar. No sé nomás qué fecha de agosto, pero en este agosto.
1: Bueno, ya agosto todavía no comenzó.
3: Pero el sueldo atrasado.
2: Sí. Okay. O sea que recibieron, creo que un cheque diferido ya de vuelta para fecha de agosto.
1: Bueno, pero tanto veo cambió el Luqueño con el tema económico. Tanto
2: y
1: que
2: está mal, Miguel.
1: No, claro que está mal, pero te digo nomás que tanto.
2: Los hechos te dicen que está mal. No hay cancha para entrenar. No se concentra. Nos va mejor si no concentramos. Estadísticamente nos va mejor si no concentramos. Eso decía el presidente. Pero eso no puede ser. O tenés que controlarle a tu jugador antes del partido. No sabes qué hace.
3: ¿Desde cuándo no se concentra,
2: Mando? Y bueno, y eso te dio la pauta este partido ante. Trinidense. En el segundo tiempo murieron los jugadores. Físicamente se cayeron. Y después.
1: El Camilo Suárez Luqueño.
2: ¿Quién?
1: Te dicen ahora.
3: Camilo.
2: No, de mí pueden decir todo lo que quieran.
1: Pero es cierto.
2: Pero digo lo que pienso.
1: Claro, está bien.
2: Totalmente. Me pueden decir mala onda, me pueden decir mala leche, todo lo que quieran. Pero es cierto lo que estoy diciendo.
3: Bueno, hacer comparaciones con otros torneos o con otros equipos me parece que es medio descabellado.
1: No se puede. En el caso de Arnaldo, yo valoro mucho lo que él hace y lo que él dice, porque él hace un periodismo de investigación. Yo no hago un periodismo de investigación. No tengo luego a quién preguntarle, para comenzar. Entonces, no hago, ¿verdad? No tengo contacto, no sé a quién preguntarle. En el caso de Arnaldo, él hace un periodismo de investigación.
2: Pero muchas veces la credibilidad, Miguel, también tiene sus ventajas.
1: Claro.
2: Porque la misma gente, porque cree en vos y porque...
1: Mira que en el programa la gente cree muchísimo.
2: Sí, ¿eh? Y... Ellos mismos te llaman y te cuentan o te mensajean y te cuentan las informaciones. No solamente de ahora, yo vengo de hace mucho tiempo e inclusive conozco a muchísima gente.
1: Sí, por eso. En mi caso yo trato de analizar lo que fue el partido y lo que fue el partido fue deplorable.
2: No, el partido era para olvidar el segundo tiempo. Le meten a un muro que yo creo que grande o tuvo... alguna orden en Hernán Rodrigo López para ponerle a Muro.
1: Bueno, pero ¿quién le trajo a Muro? ¿Dónde le
2: eso?
1: A Muro?
2: Eso es lo que uno no entiende. Eso es lo que uno no entiende porque
1: le dieron de
2: entonces
1: Muro.
2: Es una falta de respeto total a aquellos jugadores que se fueron a hacer la pretemporada.
1: Claro.
2: Un jugador que vino cuántos días antes, ni una semana no está todavía dentro del plantel.
3: Ni
2: Muro
3: ni
2: ya le hizo jugar.
3: Sí.
2: O sea, es una falta de respeto a todos los que se fueron a hacer la pretemporada. ¿Para qué se fueron a hacer pretemporada entonces? Si van a hacer esto, si van a traerle a un jugador y le van a poner enseguida.
3: A mí lo que me duele un poco es los chicos que se fueron a hacer la pretemporada.
2: Claro, amigo, y una falta de respeto a ellos.
1: Y que al final era lo que nosotros decíamos, que iban a venir después de la culminación de la pretemporada y iban a estar fuera de ritmo.
2: Y atención a la información sobre el equipo del Sportivo Luqueño. Sé que gracias a mi informante.
1: Está bien.
2: Ahí está. Acá pues me dice, se pagó salarios en cheques. Sí, eso sabíamos, que se había pagado en cheques. Y en cuanto al equipo, atención, Iván Maggi al banco.
3: Sí, está bien.
2: Merecido. Iván Maggi al banco. Van a jugar o Marcelo Pérez o Walter González.
3: Merecido.
1: Bueno, y Malayan Deportes, que si en segunda fecha ya la nuestra esperanza, Ñambúa, pues.
2: El equipo sería entonces con Campisi,
1: sí.
2: Morales, Brizuela, Wesniak, Cantero.
1: En el banco.
3: Le dejó a Díaz.
2: Y a Barreto. Díaz se queda también afuera.
1: Y Barreto,
2: Barreto
1: también.
2: Barreto.
1: Sube más arriba.
2: No. También está afuera porque Brizuela y Wesniak.
3: Vaya a tener tres.
1: Mira que ahí hay tres cambios, ¿eh?
3: No, tres extranjeros ya tenéis.
2: Sí, pero hay.
3: Pero Maggi no.
2: Y Maggi se sienta en el banco.
3: Uno menos.
2: Y en el. No. Está mal esto. Morales, Campisi, Wesniak, 3. Beltrán, 4.
1: Sí.
2: Y acá me pone también.
3: Comas.
2: No, 5 ya es ahí.
1: No.
2: Entonces, uno de ellos va a quedar afuera. O.
1: Bueno.
2: Se queda de vuelta Morales afuera. Bueno,
1: primero no creo que a Morales le deje afuera, ¿eh?
3: Ah, pero lo de Maggi entonces fue grave, ¿verdad?
1: O figura Maggi.
2: No sé, todavía no tenemos informe... la lista, no tenemos. A ver. Y después en el medio acá me ponen Beltrán, Comas, Bogado, Kevin Pereira, Walter González y Ojeda.
3: Kevin Pereira titular.
1: Pero no me cierre a los 5 extranjeros.
2: Sí, sí, sí, a mí tampoco. A ver. Y vamos a averiguar. Pero esto es lo que me pasaron.
1: Pero de que va a tener Luqueño varias modificaciones. Mira que el resultado que se dio dentro del partido le da al técnico la posibilidad de lavarse la mano y cambiar los 11 si quiere.
3: Catastrófico fue.
1: El resultado te da a vos la posibilidad de decir, bueno, los 11 va a putar.
3: Sí.
1: ¿Por qué? Porque no hay forma de sacar algo productivo de una derrota tan lapidaria como el que tuvo Sportivo Luqueño.
2: Le envío un abrazo grande a Jorge Tano Barreto.
1: Saludo al
2: que también Jorge. Me está tirando los datos.
3: A lo mejor practicó Beltrán.
2: Sí.
3: Practicaron así con 5 extranjeros.
2: Y con 5 acá me figura. Con 5. Después, lógicamente, hubo modificaciones.
1: Bueno, ahora lo que hay que ver es sectores puntuales, porque Luqueño hizo agua por todos lados, ¿eh?
3: Sí.
1: Desde el arco, el tercer gol regalado, Campisi, el cuarto regalado.
2: Lo que iba en el arco en el segundo tiempo.
3: Pero la zona defensiva también seguro. Estuvo muy.
1: La zona defensiva muy floja, el medio campo sin contención.
3: El lado derecho hizo agua Luqueño contra Trinidad.
1: Arriba sin peso en ataque, o sea que eso te digo. Todos los sectores de la cancha es como para darle un retoque a todos los sectores,
2: ¿eh? No, y aparte de eso, por el tema de lo físico, seguramente también algunos van a descansar.
1: Bueno, y decía el presidente que es el único equipo que va a jugar 3 partidos en 6 días.
2: Ah, pero.
1: Pero el torneo está comenzando y son las reglas.
2: Y tienen que estar preparados para eso.
1: Y son las reglamentaciones. Nosotros decíamos el plantel corto que puede llegar a tener Luqueño para enfrentar el torneo.
2: Yo creo que.
3: Pero estos tres no van a hacer los partidos así muy de seguido.
2: Para mí que eso se hubiera protestado en su momento, cuando se hizo la programación.
1: Yo lo que creo que a Luqueño le falta recambio. No tiene recambio Luqueño hoy. Está lo justo y necesario y Teta, Luqueño, no tiene más
3: que eso
1: no tiene Acá me dice Julián Martínez, Libertad hizo jugar 9 canteranos, está bien.
3: Ah, pues Julián Martínez está escribiendo mucho.
1: Y vamos.
3: Está Jaupe Miguel, pregunto si los jugadores de Recoleta, Cerro Porteño, Olimpia, San Lorenzo tampoco cobraron sus premios. Según ahí Camilo Suárez, el luqueño, o sea, Arnaldo, lo dijo, lo comparó con esa persona porque nadie le da el gusto. Oñe Tere dice. Pues luqueño entrenan Rakiuran de bárbaros, hey, y Julián Martín. No sé si eso es algo negativo o algo positivo.
1: Eso, compararle con Camilo Suárez.
3: No. Ahí abajo puede poner, o sea, si querés aclarar, Julián Martínez dice, luqueño entrena en Rakiuran de bárbaro. Bueno. Eso no pone ningún signo de que es positivo o negativo entrenar en Rakiura, si es positivo o negativo. Eso bueno, es más lo que yo quiero saber.
1: Vamos a saludar a Tony.
2: Pero decime si tiene o no tiene un lugar para práctica.
3: No, de hecho no.
2: Y bueno. Tiene.
1: Tony, ¿qué tal? ¿Cómo anda, Tony?
4: ¿Qué tal, Miguel? ¿Cómo
1: bien,
4: te va? Quique, Arnaldo.
2: Hola, el único que sabe
4: ¿qué de sobrenombre te están poniendo?
1: Camilo nuevamente. Suárez.
3: Ahora, muchísimo ya tiene. ¿Eh? Él era un
2: monje negro.
1: Dice a Camilo Suárez y quería jatar la programa. Ilegal. Vamos al corte y después seguimos analizando porque ya llegó el querido Tony para analizar lo que fue luqueño.
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2: Muy bien, seguimos aquí en Deportes de Primera Mano. Dice, estamos con la información al móvil, dialogando con el equipo confirmado, dice.
3: Sí, Jorge, así que gracias a Jorge Tano Barreto también por las informaciones que nos va tirando para la audiencia de Deportes de Primera Mano.
2: Bueno, Tony dijo algo que yo comparto legalmente, cuando le pregunté qué fue lo que podía haber pasado. Tony, ahí estás en el medio, no se te nota ni en el sur.
3: Tony, debe que ya hice, ¿viste?
2: ¿Por qué no te
3: acercas? No, ahora voy a aprovechar y le voy a nombrar a Julián Martínez, ¿verdad?
4: Sí.
3: Como presidente de mi club de fans.
4: Julián Martínez.
3: Julián Martínez, sí. Julián presidente Martínez de mi club de fans.
4: Ahora cuando llega un mensaje de Julián,
2: acá ya.
4: Acá el presidente Julián Martínez.
3: Presidente Julián Martínez, presidente.
2: Hay muchos mensajes en el WhatsApp también, ¿eh? Tony dijo algo muy cierto, hay que dejar de lado y ahí mirar lo que va a pasar mañana, ¿eh?
4: Sí, por eso me preguntaste sobre el partido anterior, ya hablamos bastante de eso y hay que pensar ya lo de mañana.
2: Sí, porque jugó campeonato, Tony, ¿eh?
4: Claro, porque
2: hay mucho más.
4: No hay tiempo para mirar atrás.
2: Y menos para lamentarse.
4: Sí. Menos para lamentarse mañana. No,
3: pero mirar atrás y corregir lo que se hizo mal. Se tiene que mirar y corregir lo que se hizo mal.
2: No sé si le dé tiempo a Rodrigo de corregir el quilombo
4: del... No hay tiempo porque no hay tiempo de trabajo también.
2: No sé si le dé tiempo estos tres
4: días. ¿Qué vas a trabajar en dos días?
2: Imposible.
4: Ayer y hoy.
2: Porque el Luqueño en todas sus líneas tuvo problemas.
4: No, todas sus líneas. No hay que culparle solamente a uno, sino el equipo en...
2: No funciona.
4: En forma íntegra se cayó en el segundo gol. Eso te estaba señalando. El segundo gol. Ahí terminó.

0: perdió.
1: Le mató totalmente.
0: Le mató totalmente.
1: Pero la falta de rebeldía y de reponerse a la adversidad quedó lejos también.
0: Quedó lejos. Y vamos a ver si es que recuperan algo el día de mañana. Mañana Cerro. Y Cerro que está necesitado también en
1: Cerro
0: este momento.
1: Cerro está peor que Luqueño hoy.
0: Sí, cero puntos
1: tiene.
0: Cero puntos. Cerro y Olimpia.
2: Los dos tienen. No cobré premios
0: y dicen que es la primera en la historia que los dos grandes están perdiendo sus dos primeros partidos en un campeonato oficial.
1: Pero lo más preocupante es Cerro, porque Olimpia salió campeón en la apertura. Cerro, si sigue así.
2: Olimpia tiene asegurado su participación ya.
1: Cerro, si sigue así, no va a estar
0: ni. Pasa que Cerro invirtió bastante también por el tema de la Libertadores.
1: Sí.
0: Tiene un arquero que no le está funcionando hoy.
1: ¿Y por qué no le ponen Martínez de 2 de mayo?
0: Y no sé. ¿Qué están esperando?
3: Él es el tercer arquero. Detrás de Gatito.
0: Sí, detrás de Gatito está él. Sí.
1: Bueno, pero el arquero de Cerro es más peligroso que el delantero de Luqueño.
0: Que juegue mañana él.
2: Rofo, sí.
0: Rofo, que sea el titular mañana.
1: Sí, por eso te digo.
2: Esperamos que juegue Rofo mañana.
0: ¿Le conviene a Luqueño eso?
1: Ojalá que Rofo otra vez esté mañana.
0: ¿De su tan de mal al arco?
1: No, de saca Rofo ya.
3: No, Rofo que la corona Joko Pine.
0: A mí me dijo que Maíz podría arrancar mañana con un protector.
2: Sí, también escuché. Escuché que Maíz no era grave lo que tenía.
0: Tuvo un corte en la cara, pero eso no hace impedimento para.
3: Mira, que parece que no pudieron controlar la hemorragia.
0: Y tal vez haya sido eso.
1: Mira, que contra Cerro no hay que regalarse.
2: Entonces sería Maíz por Beltrán.
0: Sí, porque escuché que tenía ya 5 extranjeros.
2: 5 ya estaba.
0: No, sacale a Beltrán y queda 4.
3: Acá Sergio Yair quiere que repitas el equipo. Porque no escuchó esa parte, dice.
1: Ese es tu vicepresidente.
2: Sergio es.
1: Bueno, Sergio te hablaba Tony Arnaldo Quique de que contra Cerro hay que tomar todas las precauciones y no hay que alocarse, no hay que regalarse. Porque Cerro va a salir con todo. Cerro mañana pierde. No. Primero, luego Holland va y otra vez como técnico de hockey. Para comenzar.
0: Para comenzar. Y le va a llevar a su arquero.
1: Y le va a llevar a unos cuantos de contratados va a ver Cerro si mañana Cerro pierde ahora. Va a ser un rival peligroso por la necesidad que tiene Cerro.
0: El equipo, Arnaldo.
2: No es lo que yo le tenga miedo a Cerro Porteño.
1: Sino
2: a Luqueño le tengo miedo.
0: Ah, yo pensé que a Laura yo le tenía miedo.
2: ¿Sabes por qué? Porque siempre el que viene mal le gana. Un equipo no te va a ganar ni un partido y viene, se hace de punto por Luqueño.
0: ¿Sí? Mañana Juan Gabriel, el árbitro.
2: Juan Gabriel Benítez.
3: El mundialista.
0: Sí, el mundialista.
1: El show de Juan Gabriel la de mañana, ¿eh?
2: Bueno, el equipo me pidieron, ¿verdad? Campisi,
0: sí.
2: Morales, Brizuela con Wesniak. Por izquierda, Cantero.
0: Sí.
1: Tres cambios.
2: En el medio le sacamos a Beltrán.
0: Sí,
2: entonces, vamos a ponerle a Maíz. Lautaro Comas, Giovanni Bogado, Kevin Pereira, Walter González y Ojeda. Marcelo Ojeda.
1: Me sigue preocupando Malo Marcata a Pepe.
0: En el medio. No, y tenía Maíz.
2: Y ahí está Maíz Giovanni.
1: Solo está.
2: Y
1: Giovanni. Giovanni no tiene esa cara.
2: Sí, pero es el que juega.
0: ¿Y a quién le va a vender ahí? ¿A Fernando Benítez?
1: No, Fernando es peor que
0: Fernando está también, pesadísimo.
1: Pero no tenemos otro que pueda hacer ese trabajo de recuperación que
2: y ahí está Beltrán, pero es argentino.
0: Y le saca a Comas. Pero Comas es capitán en el equipo.
2: Comas no te va a salir. Si así no le va a sacar.
0: Capitán de equipo no te va a salir.
3: Increíble. Y Morales era su cambio.
2: Sí.
1: Increíble que no tengamos otro volante de contención que pueda.
2: A no ser de que le saques a Morales, le pongas a.
0: ¿A Namuro?
2: No, al.
3: Maldonado.
2: No, a Morales, para que juegue.
3: Al lado de Maíz.
2: Beltrán y que ocupe el lateral derecho como lo viene haciendo Barreto.
0: Mañana tiene que ver que mejor esté físicamente.
2: Yo creo que apuesta a eso Hernán Rodrigo López.
0: No, porque no podés regalarte.
1: Va a ser un partido muy intenso y ahora más intenso aún por el tema de los minutos que ya no se pierden.
0: Claro, y porque mañana Cerro va a salir al ataque.
2: Aunque acá le va a esperar. Aunque acá también me están tirando el dato de que Maíz no llega. Tiene hinchado la cara, dice.
0: Hinchado.
2: Sí.
1: Y a vos te dijeron que
0: hoy a la cierta me dijeron que con un protector llegaría. Y vamos a esperar a ver qué pasa con él. Primero la lista de convocados esta noche. Eso es la 10 de la noche, recién vamos a tener.
3: Concentrado.
2: ¿Por qué tan
0: la lista tarde?
1: La lista de concentrados. No, de concentrados, convocados.
0: Convocados.
2: ¿Y por qué tan tarde tiran?
0: No saben por qué. Porque algunos equipos tiran.
1: Y para que no duerman tan temprano.
0: 24 horas antes. Pero hay equipos como Libertad te tiran el día.
1: En el día.
0: Yo estoy en la cobertura de Libertad y nosotros tenemos las 11 de la mañana del partido, el día del partido.
3: Pero no se filtra nada, Ander.
0: No se filtra nada.
1: Pero Libertad parece que a Edo Valdés le dio su vitamina a toditos los jugadores de Libertad.
0: Cambió totalmente.
1: ¿Cómo corre?
0: Ayer estaba mirando, ¿no? Hace 6 meses como...
1: Corre todo.
3: No, pero ayer el jefe estaba en la cancha.
0: No, pero el jefe siempre tuvo.
3: El
0: jefe siempre tuvo.
3: Ayer hubo toda una producción para que el jefe...
1: Bueno, ¿qué dice la gente?
3: Plata.
1: Saludos a... Rosebet Talavera Fernández, 3 de mayo, soy Alcides.
0: Alcides.
1: A ver qué dice el remitente. No sé qué
0: no forma
1: dice.
0: Parte de tus contactos.
4: Va, ese era la puta la avenida del tren. Cada tanto y eso, ¿verdad?
1: Bueno, esto parece que se fumó algo, ¿eh? Bueno, no entiendo el por qué tienen que pagarle premio. Ellos tienen un salario, es su trabajo eso.
0: Sí, ellos tienen que cobrar mensualmente. Y los premios de partido ganado se pagan en cualquier momento.
2: No, pero el oyente dice que por qué se le tiene que pagar premio si tienen un salario.
0: No, pero eso está establecido con todos los clubes. Ellos tienen sueldo fijo mensual,
2: sí.
0: Cada jugador. Y el premio es un agregado. Es un agregado que una dádiva que le da a la comisión directiva a los
1: una
0: jugadores.
1: Motivación
0: una
1: más
0: motivación seria. Especial. Pero vos sabés que con el premio vos no podés reclamar también, porque eso no está
1: estipulado.
3: Vos no podés demandar por
0: premios. No podés demandar por premios.
1: Sí, pero...
2: Pero final, te aprietan
1: si le prometiste y no le pagaste y te matan en la cancha como creo que... No, y
0: hay equipos, yo me acuerdo que una vez el Quelito salió campeón en la intermedia y... Había una bolsa de 200 palos del campeonato y después de 2 años ellos seguían reclamando todavía a los jugadores.
1: Y bueno, y había nomás lo le dijo, no, y le dijeron cuándo va a haber.
0: Sí, está el tema.
3: Va a haber
0: el
3: premio, pero.
1: El audio
3: el de 1:28 es Jason. Borges.
1: El de abajo nomás vamos a escuchar que es la conclusión.
5: Otro tema, yo creo que este fin de semana va a haber uno o dos técnicos rajados en ese tercera fecha.
1: Por eso te dije, vamos a escuchar la conclusión.
5: Si no es Holland, posiblemente Rodrigo López. Si no es...
3: No, creo que Rodrigo se vaya.
5: O podría ser también otro técnico rajado, Vitamina Sánchez. Che, o dos técnicos obligatorios y Moseina cogía en semana. A ver.
1: Vitamina Sánchez...
3: Troadio Duarte. Entonces,
2: ¿no? Troadio fue su primer partido que perdió.
3: No, primeras. Por la cuarta.
0: 5 partidos. Lo de Cerro y Olimpia.
1: No creo que va a tomar la decisión de irse, sigue así, eso sigue así.
0: No creo todavía porque ellos ya tienen compromisos internacionales ya el 11 de agosto.
3: Olimpia
0: y Cerro.
3: Sí.
2: No, es muy cercano.
0: Muy cercano allá.
1: Llámenle al presidente. Pregunten qué fecha va a renunciar. Porque dos descensos es como para mandarle al destierro o hablen con alguien de la oposición. Bueno, no, creo que no hay oposición ahí. Dallar Escoy Ponjaje, bueno, está bien. Lo que dice la gente. Lo único que
0: la
1: se
0: opinión
1: sabe.
0: La de la gente, ¿verdad?
1: El único que sabe de fútbol, Tony. El resto, lápiz de color blanco, ¿sí? Para completar.
0: Sí, no,
1: está bien.
0: Allá sí. Acá todos sabemos
1: 003, está bien. Gracias por escucharnos, 003. Es lo que dice la gente.
0: Ahí. Siento que el luqueño no ganó porque no cobró, dice ella. Igual que Cerro Riveño y el Rayadito, dice ahí un mensaje.
2: ¿Y queda eso?
3: Satirizó nomás
1: por el tema de que quiere decir que
3: todito los equipos perdieron porque no cobraron premio.
1: 35 segundos, ¿qué dices?
6: Tal Doni Arnaldo, Quique, Miguel. Al final, es cierto el tema que no se cobró el premio por partido ganado contra Guaraní, Miguel. Y más. Confirmé hoy porque vino de un propio jugador, soy chofer de plataforma ahora y él mismo le dije, decime la verdad, le dije, es cierto tal cosa, y sí, así mismo, se prometió algo y no se cumplió. No sé si afectó ese sentido el rendimiento, pero algo.
3: Hay un jugador, digo yo.
2: Yo
3: también escuché que varios jugadores dijeron que estaban diciendo, pero...
0: Pero se va a culpar a eso de que se perdió. Sí.
2: Y una excusa también.
0: Una excusa barata para mí es eso.
3: Sí.
0: Porque si vos estás cobrando tu sueldo mensual, por más que tenga atraso de 1 o 2 meses, igual no vas a tener que entrar a jugar. En cualquier momento vas a cobrar. Tarde o temprano.
1: Claro, y si tenés un compromiso y tu profesionalismo.
0: ¿Y de qué te sirve, por ejemplo, que te dé un cheque diferido, por ejemplo? A mí me gustaría que me dé un cheque al instante ya, pero no importa si es 15, 22 días más de espera.
1: Bueno, pero te digo nomás que si vos tenés tu salario y...
0: ¿Vamos a ganar vida, otro?
2: Pero vos tenés plata, tú.
0: No, pero ¿quién es el jugador que está necesitado? Los jugadores ganan bien.
1: ¿El luqueño gana
0: bien? No, y algunos jugadores te ganan $5,000 mensuales. ¿Quién es el que gana $5,000 mensuales acá? Un obrero.
1: ¿Santi Peña?
0: ¿Eh? el año pasado, Chico Díaz dice que ganó 8,000. Pero 8,000 yo ni en un año no gano.
1: No, con 8,000 no vamos a ganar un solo. No vamos a hacer mucho.
0: No.
1: Y por eso, ¿y quién fue el culpable de pagarle a 8,000 a Sergio Díaz?
0: Claro, y la dirigencia, ¿el que sea?
2: $8,000.
1: $8,000.
3: ¿Quién fue el culpable?
1: ¿Quién fue el culpable de pagarle?
0: Te pide. ¿Qué te dijo el vicepresidente de lo de mayo por el tema de Díaz?
2: Que pedía mucho.
0: ¿Y ellos qué dijeron? Que no estaba en condiciones, ¿verdad?
3: Pero le ofrecieron un monto y él no...
2: No sé
0: si ofrecieron,
2: o sea, pero que habrán averiguado cuánto era su...
0: No, disparado, güey.
2: Y después le preguntó otra vez al vicepresidente y me dijo, no, muy caro, me dijo.
1: Con 8,000 vos le llevas a los 31 jugadores de la Liga Luqueña, le llevas con 8,000.
0: $8,000 acá ni un empleado no te gana en un año.
2: Y hablando del 2 de mayo, le llevó a muchos jugadores juveniles.
0: Juveniles sí llegó bastante.
2: Llevó bastante y le está dando resultados. Además, que se quedaron unos cuantos buenos jugadores que tenía.
0: Sí, eso bueno, sí.
1: Si el Ñande llegó, ya vi la reforma.
2: Pero Ñandejo en el apertura luego se trajo malos jugadores que no rindieron en todo el campeonato.
1: Y justo estamos hablando con Tony lo de Roque, por ejemplo. Roque, así como está con 45 años, Roque es más útil que cualquiera de los...
0: La gente de la Olimpia que estaban señalando. Mm. Hace el 18 de junio dice que Olimpia comenzó su pretemporada, ¿verdad?
1: Sí.
0: Y Roque el 15 de junio se fue a hacer un comentario para
1: Telemundo,
0: ¿verdad? Sí. Yo le estaba mirando y varias veces, ¿verdad?
1: Sí.
0: Terminó el mundial, vino Roque, en 8 días entró y le hizo un gol.
1: Bueno, pero ¿sabes qué pasó con Roque? Y a mí me consta y me dijeron también. Roque llegó a las 3 de la mañana del mundial.
0: Sí.
1: A las 7 de la mañana estaba practicando.
0: Después de la final.
1: A las 3 de la mañana llegó.
0: El 21 de julio.
1: Sí, y a las 7 de la mañana estaba practicando.
2: Sí, habrá dormido en el avión.
1: El profesionalismo.
0: Eso es lo que te digo.
1: El profesionalismo que tiene. Y después Roque, esos son jugadores que te sirven dentro y fuera de la cancha porque es un ejemplo.
0: Claro.
1: Va a seguir, ¿verdad? Entonces, yo ese tema de que no cobre y porque no cobraron, no jugaron, no corrieron, no.
0: Con Roque no vas a, nunca le vas a escuchar de hablar de eso.
1: Hacena tu trabajo como tienes.
2: Roque no necesita. Con todo lo que tiene. No necesita, ahora, no va a hablar.
0: Yo no digo que un jugador que te gane 12 millones mensuales, ese sí le va a faltar.
1: No, le va a faltar, ¿verdad?
0: Le va a faltar eso. Yo no discuto eso, ¿verdad? Pero ese jugador que está cobrando $5,000 mensuales, la pucha.
1: Es mucha plata ya.
0: Mucha plata ya para Luque, al menos hay mucha plata.
2: Pero depende, uno gasta según lo que gana también.
1: Sí. ¿Qué tiene que hacer Luqueño para ganarle a Cerro? Vamos al informe de Liliana y después hablamos con los muchachos. ¿Qué tiene que hacer Luqueño para ganarle a Cerro?
2: Y tiene que meter más goles que Cerro.
1: Después de la pausa, hermano, ahí te apunté ahí otra vez, Julián.
7: Rodríguez, ¿ya terminó o piensa repetir por tercera vez el examen?
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9: Sí, muchas gracias. Y una noticia relevante en el día de hoy fue la causa penal contra Tapia, corrupción en la AFA, no se presentó testigo. Un testigo de identidad reservada no se presentó ayer ante la Corte Federal de Miami, lo que postergó la definición sobre una posible acusación formal contra el presidente de la AFA, Asociación de Fútbol Argentino, Claudio Chiqui Tapia, y su tesorero, Pablo Tobiguino. La investigación analiza movimientos financieros sospechosos vinculados a contratos comerciales de la selección argentina de fútbol. La orden exigía la entrega de registros y comunicaciones relacionados con la empresa Turporo Enter y los principales directivos de la entidad madre del fútbol argentino. Según lo informado por Clarín, fuentes judiciales indicaron que el testigo podría estar negociando un acuerdo de confidencialidad e inmunidad con el FBI y el fiscal Michael Berger a cambio de información relevante. Aunque versiones previas señalaban a Leandro Petersen, gerente de marketing de la AFA, como el citado, la asociación negó el hecho y el ejecutivo no fue visto en los tribunales. El foco de la investigación es la empresa Turpro Enter, propiedad de Javier Faroni, que gestionó ingresos internacionales de la AFA desde el 2021. Se estima que patrocinadores como Adidas y Warner transfirieron entre 300 y 450 millones de dólares a cuentas en Estados Unidos. Los investigadores intentan determinar si parte de esos fondos, aproximadamente 40 millones de dólares, fueron derivados a sociedades opacas como Marmatch LLC y Suagu Service LLC. El objetivo es confirmar si estas compañías realizaban actividades reales o eran meros vehículos para redistribuir el dinero. En caso de que el gran jurado apruebe la acusación, Tapia y Toyino podrían enfrentar cargos por lavado de dinero y otros ilícitos financieros. Y la UEFA amenaza a la FIFA con boicotear sus mundiales. Enfrentada al proyecto de la FIFA de crear una sociedad comercial abierta a inversores privados, la UEFA amenazó ayer con boicotear los próximos mundiales y competiciones de la máxima autoridad del fútbol. El organismo que dirige el fútbol europeo y sus 55 federaciones rechazan unánimemente y de manera clara la propuesta de la FIFA de transferir acciones de la propiedad del mundial y otras competiciones de la FIFA a inversores privados, anunció ayer la entidad. En cuanto al rally, el paraguayo Fabio Saldívar junto a su copiloto, el argentino Marcelo Der Ohanessian, tuvo un arranque bastante positivo en la edición 75 del Rally de Finlandia, donde terminó en el puesto número 7 de la clase del World Rally Car 2 y 6 en el World Rally Car 2 Challenger, tras recorrer los primeros 2.58 kilómetros de la Super Especial de la víspera. Al mando de un Skoda Fabia RS Rally 2, nuestro compatriota marca presencia en una de las pruebas más icónicas del calendario del World Rally Car, caracterizado por la velocidad, caminos amplios, curvas y contracurvas de alta velocidad y los impresionantes saltos. El paraguayo de 25 años dejó muy buenas sensaciones en los primeros kilómetros de esta competencia, la que lleva a las tripulaciones a un esfuerzo máximo para no cometer errores, buscando siempre el ritmo de la punta, que por cierto siempre es muy elevado. Saldívar, tricampeón sudamericano del Rally FIA Coda Sur 2023, 2024 y 2025, tendrá un gran desafío estos días, buscar meterse en el ritmo de los mejores pilotos nórdicos muy habituados a estos caminos para llegar al 100% al rally del Paraguay en agosto. Y una noticia más que especial es sobre el Sportivo Luqueño, que tuvo ayer un estreno victorioso en el torneo Moscú Internacional Beach Soccer Cup, que se disputa en la capital rusa, al superar al City Line Alanya de Turquía por 6-2, una disciplina que le viene brindando réditos al Sportivo Luqueño, que es el fútbol de playa. No se emocionen. Los auriazules van creciendo en el contexto internacional al participar en grandes eventos. El Club Popular superó ayer por 6-2 al City Line Alanya turco mediante las conversiones de Thiago Barrios, Sixto Cantero, Billy Bardo Vélez Moro y Valentín Benítez. En cuanto al básquetbol, ya se conoce el listado oficial de las chicas que conforman el seleccionado paraguayo para el sudamericano femenino clasificatorio de la FIBA AmeriCup El Salvador 2027. En cuanto a este certamen clasificatorio, tendrá lugar en Zárate, Argentina, del 3 al 9 de agosto, y este torneo en Zárate, provincia de Buenos Aires, Argentina, arrojará 4 selecciones clasificadas que se harán acreedoras del pasaporte a El Salvador. Son 7 las selecciones del Cono Sur que participarán del torneo, divididas en 2 series. Por hoy, de mi parte es todo. 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
1: Bueno, 19:44, seguimos aquí con Heladera Ju, seguimos con... ¿Cuál te gusta más, Heladera Ju o Camilo te gusta más? ¿Cuál te gusta más? estamos con Arnaldo Ríos, con Tony Rodríguez, con Quique, nosotros somos lápiz de color... ¿Cómo era? Lápiz de color blanco.
2: Blanco.
3: Avión bocina.
1: Ah, lápiz.
2: Se no, cementerio timbre.
1: Cuando el luqueño pierde, los perros rematan por nosotros. Está bien, o sí, eso le hace feliz. Sí, y se le va.
2: Pero
1: a
2: nosotros lo que culpa tenemos que se vayan a pedirle al presidente que mejore.
1: Pero hay por una otra y plaguea, si es que por nosotros se plaguean y eso le hace sentir.
2: Ni ande, ¿dónde ya no hay nada que ver?
12: Sí, eso le hace bien allá.
1: Sí, eso, o sea, le hace bien. Inclusive.
2: No, siempre Ñandé la culpable.
1: Bueno, ¿qué tiene que hacer Luqueño para ganarle a un necesitado Cerro Porteño? Creo que hoy Cerro lo que más fuerte suena es su nombre nomás. Porque futbolísticamente tampoco demuestra demasiado.
12: No. Cerro no está en su mejor momento. Cerro no está en su mejor momento.
1: Y ya divide a su dirigencia y ya divide a su hinchada también. Con relación a Holland.
12: Y todos están apuntando al técnico.
1: Ya quieren sacarle a Holland.
12: A Holland. Y al arquero también.
1: No, el arquero ya lo tiramos a Binder. Pero a Holland ya, yo creo que es el último partido de Holland.
12: Yo creo que el luqueño tiene que jugar con mucho carácter mañana. Que entre a pisar fuerte, que corran, que pelenca, porque no va a ser fácil. Cerro no es que está jugando mal. El equipo perdió porque la vez pasada falló su arquero en el primer gol. ¿Y cuántas ocasiones de gol tuvo?
1: Y en el primero también perdió por arquero también.
12: Sí, y yo he visto el anterior de mayo de... Salvó como 5 gol cantados este arquero del 2 de mayo.
2: Sí, muchísimo.
12: Muchísimo.
1: Mira que perdió con 2 de mayo.
2: Pero qué bueno salió ese arquero, che. Rossi.
3: Figura.
2: Rossi.
12: Yo no sé de dónde salió.
2: Es muy.
3: ¿En Ameliano tuvo?
2: Es argentino.
3: Ah, en Ameliano. Agustín Rossi, no uruguayo.
2: No uruguayo.
3: Uruguayo.
12: Agustín Rossi, que era de Boca.
3: No, ese es otro Agustín Rossi.
12: Ah, otro Agustín Rossi.
1: Bueno, sí, ya se está llegando.
2: Creo que tenemos que traerle como dirigente a Víctor Hugo Duarte. Al doctor Víctor Hugo Duarte. Porque él fue el que hizo las gestiones para los refuerzos del 2 de mayo.
1: Y acá eso es lo que no tenemos, el tema de acertar en los refuerzos.
2: Pero acá pues nosotros tenemos un gerente que es el que decide quién viene y quién no. El que hace las gestiones.
3: Nicolás Rossi.
2: No.
1: Nicolás Rossi.
3: El que era Ameliano.
1: Bueno, porque mira, para todos nosotros era un desconocido también Rossi.
2: Y aparte de eso, te voy a decir la diferencia con Víctor Hugo Duarte.
1: Sí.
2: Es que llama y pregunta: ¿qué tal este jugador?
1: Referencia.
2: Y acá creo que te.
12: Según Lecky, le llamó.
2: Hernán Rodrigo López.
12: No, dice que le llamó Javier, ¿verdad?
2: Javier. ¿Y Javier qué te va a decir?
12: Y él le llamó para conocer algo, ¿verdad?
3: Lo de Beltrán,
12: ¿quién fue el otro?
3: No, Beltrán no. Él dijo Beltrán.
2: Sí, por Beltrán. No, Campisi no.
3: Campisi dijo que le llamó, la negociación fue con él.
2: Con el gerente.
3: Sí. Con Javier.
12: Nosotros siempre reclamamos acá de que no hay una comisión de fútbol, ¿verdad? Pero sin embargo ya te dicen que están varios miembros.
3: Pero en la comisión de fútbol no tiene que haber un ex jugador.
12: No,
3: pregunto.
12: No, yo te digo que nosotros siempre reclamamos que sea así, ¿verdad?
3: Ah.
12: Pero ellos son los que componen la dirigencia, los miembros, el secretario, el tesorero.
2: Pero ahí son 3 personas nomás los que manejan.
12: Pero finalmente.
3: No le puede traer a Pablo Aguilar.
2: Tres personas nomás son los que manejan todo el tema de contrato, desde que se ve el jugador. Después, todos los miembros, desde el vicepresidente hasta el último que está, son floreros. Nada.
12: Yo le pregunto a esos miembros que están nominados, si nosotros formamos parte del equipo y siempre tiramos nuestra opinión, te dice, ¿verdad?
3: Sí, pero la mayoría
12: ellos te dicen así.
3: Son políticos nomás, no son
2: futbolistas. Pero están nomás ahí, Tonino. No deciden nada.
12: Eso sí.
1: Bueno,
12: sí.
1: Ahí dijo algo muy cierto Lápiz de Color Blanco también, ¿no? la mayoría son políticos, no son futboleros, dice. Y cierto,
3: también es del mundo del fútbol. Tema.
0: Tiene ese otro tema también.
3: Gente que sepa de fútbol tiene que ser.
0: Y siempre reclamamos eso acá, que se le convoque a gente.
2: Y cierto,
0: que...
2: es decir, uno mirando la nómina de los directivos, ¿quién es alguien que estuvo ligado al fútbol? ¿Como jugador o como
0: técnico? Casi nadie, casi nadie.
1: Pero estas equivocaciones de refuerzo se vienen de muchos años atrás.
2: No, no es la primera vez.
0: Hace rato ya que estamos con esto.
1: Mira que lo más cercano que tenemos es lo de Pasadores, lo de Dorrego, pero después viene de muchos años atrás las equivocaciones de refuerzo. Y mira que conste que yo creo que ese tema de que sea futbolista o no es muy relativo, porque Boca le tiene de presidente a Riquelme, por ejemplo. Y sí, quién más sí. que Riquelme va a entender de fútbol. Sí. ¿Verdad? Pero Luqueño acá, ¿por qué se equivoca tanto Luqueño en las contrataciones?
2: Y ya te dije, una de las cosas, no preguntan, no se hacen asesorar por alguien que entiende. Para mí que se les ofrece, se les muestra video y bueno, qué bueno, vamos a traerle.
1: Porque inclusive ni lo de Maggi hoy ya es una acertada, ¿eh? Bajo mucho su rendimiento.
2: Vos sabés que yo tenía...
0: ¿Qué pasa con Maggi, eh?
2: Yo tenía ese pensamiento. ¿Qué tal para este segundo semestre Maggi baje de nivel y no sea lo mismo que fue la apertura?
1: Yo creo que bajó su nivel porque no se fue transferido. Él quería ir transferido.
2: Y seguramente tenía esa esperanza de irse... Porque, mira, se hablaba de Olimpia, se hablaba de Libertad. Y se quedó de vuelta en Deportivo
1: Luqueño. Y que conste que, mira, que el jugador, su sueño es ir transferido porque en parte soluciona su problema económico, ¿verdad?
3: Pero, y a lo mejor pero Magic quería hacer algo eso. algo no le gusta por las actitudes que tiene.
0: Sí.
3: Y ese algo, no sabemos qué, pero
0: por las hizo...
3: por las cosas que suele decir, algo no le gusta.
0: La pasada hizo una muy buena jugada. Le ganó en velocidad al defensor.
3: Ese que remató mano a mano
0: y le salió al arquero bastante bien también, bien lejos del arco. Él remató fuerte.
2: Ese también hay que destacar el gran pase que le dio Lautaro
0: Comas. Lautaro también le dio.
3: Ese primer tiempo Luqueño fue correcto.
0: Casi terminó en gol esa jugada.
2: Solamente dos llegadas,
3: No, pero correcto.
2: Ese de Maggi que estamos hablando ahora y después el tiro libre de Cantero.
3: No, sí. Pero te digo,
2: son esas dos jugadas
0: de gol tuvimos.
3: Se separó correctamente ese primer tiempo.
0: Sí, eso sí, hubo un equilibrio. Sí. El primer tiempo fue bastante parejo. Sí. Porque Geniense no llegó nunca.
1: Lo que pasa es que Luqueño hoy analiza el lado resultadista. Hoy lo que nos interesa es el resultado.
0: Sí, pasa que Luque tampoco tiene un Nelson Gauto, por ejemplo. Que se mandó una jugada espectacular para el gol de el primer gol.
2: Hace rato estaba jugando bien.
3: Yo te digo satíricamente, no más te digo.
1: Se paseó a algunos jugadores trinidenses.
0: Ahora he visto que ya publicaron la cuarta y quinta fecha.
1: Ya están
0: el domingo 9 de agosto va a jugar con San Lorenzo.
3: Y tiene muchísimo Luqueño. Tiempo de 9 días.
0: Y ahora va a jugar la tercera, con Cerro.
1: ¿Y la cuarta con quién?
0: La cuarta fecha le toca, acá estoy viendo, Sportivo San Lorenzo, Sportivo Luqueño, domingo 9 de agosto en el Gunter Fogel.
3: San Lorenzo local.
0: Son 16 horas.
1: Yo creo que ese partido tenemos que ir ambientándonos mañana en la mañana.
0: No, 16 horas.
1: No, y por eso es San Lorenzo Luqueño.
0: Y la quinta fecha estoy viendo acá, Luqueño versus Libertad. Domingo 16 de agosto a las 16 horas.
3: Luis Salinas.
0: Luis Salinas.
1: Día del niño, ¿vos no estás ahí?
0: Sí. Dos domingos. O sea que tenemos dos partidos, dos domingos. Sí, o sea que acá no hay excusa. Va a tener tiempo de descansar bien.
1: No va a haber excusa de cansancio.
0: De cansancio. El partido se juega este sábado y después el siguiente domingo recién va a jugar Luqueño.
1: El siguiente domingo.
3: 9 días de
1: entonces, primicia aquí en Deportes de Primera Mano. Tercera fecha Luqueño mañana, cuarta fecha domingo. Fecha
0: Sportivo San Lorenzo.
1: Sportivo San Lorenzo y el domingo.
0: 16 horas.
1: El domingo 16.
0: También. Ante Libertad, en Luis Salinas.
1: No hay excusa de cansancio y tampoco.
0: No, después de 8 días. Primero después de 9 días y el segundo después de 8 días.
1: Bueno, Luqueño va a jugar con Cerro y con San Lorenzo.
0: San Lorenzo y después Libertad.
1: Con San Lorenzo sí, ya no hay mucha excusa que dar, ¿eh?
0: Sí, acá hace cuestión de 2 minutos alzaron la página de la PF.
1: Primicia aquí entonces en Deporte de Primera Mano. A quien le afecta de forma directa es a Ciudad Deportiva.
2: ¿Por qué?
1: Y dos domingos de seguida.
2: No, pero mañana ya
0: termina el campeonato.
2: O sea que el domingo ya termina el campeonato.
1: No, le afecta del lado que no va a su programa ese día.
0: No, pero va a terminar de 16 horas, 18 horas. después ponerle una hora más, no, y pero... ¿qué hora arranca?
1: Y puede venir haciendo su programa.
0: Sí.
2: Las 7. Y vamos a ver.
0: Puede... San Lorenzo tranquilamente va a llegar acá. En media hora.
1: Y se va a jugar ahí en San Lorenzo.
0: En Winterfogel.
3: Qué raro, güey. En Capiatán llegó el, la apertura. En Capiatán era que fue el partido.
1: Sí, el partido de San Lorenzo.
3: Antes San Lorenzo. Por el tema de la seguridad, supuestamente, sí, que...
0: Y ahora... Fall. Y ahora la habilitaron.
2: Bueno, envía mensaje Oscar Ortiz, me dice: Arnaldo, vos sabés que el doctor Víctor Hugo Duarte, cariñosamente doctor Tubito, dice, fue por muchos años médico de las inferiores del Luqueño, también de la división principal, Oscar. En el tiempo en que yo estuve como cronista, fue médico de la primera también. Se fue a Pedro Juan Caballero y ahora es vicepresidente del 2 de mayo, ¿sí? ¿Sí? El doctor Víctor Hugo Duarte es mi amigo.
1: Bueno.
2: Nos conocimos cuando yo hacía cuando cubría el Sportivo Luqueño en ese tiempo.
1: Con tal de que no le quiera llevar de cronista a usted en Pedro Juan,
2: porque, jata, porque me ahí, voy.
1: Porque ahí sí, mira. Para que Luqueño gane mañana, tiene que cobrar nomás y ya está.
2: vamos a ir a tirotear ahí por Pedro Juan Caballero.
1: Maggi bajó mucho su rendimiento, dice otro mensaje. A ver ese audio de 6 segundos que dice.
13: ¿Y qué quieren escuchar entonces? Bueno, en esta gestión ya Z la campeón.
2: ¿Viste? La vez pasada me acusó el presidente por culpa de ustedes, porque dicen que yo me burlo de eso.
1: Ah, te dijo.
2: Y en el programa, ¿no te acordás cuando?
3: Algunas personas se burlan de lo que yo digo.
2: No, Y ese fue el motivo de burla de ustedes, ¿y no sé?
3: De algunos, dijo.
2: No, de algunos. De ustedes.
1: Yo no me burlé. Ahora sí, el tema de que este año no vamos a bajar, ese sí me preocupó. Porque bajó la promesa, ¿no? En esta gestión vamos a salir campeones.
3: Y ahora no vamos a bajar.
1: Es poderoso, pero que te diga, yo te doy mi palabra que no vamos a bajar.
2: O sea,
1: no, que...
2: yo ya te dije ya. ¿Cuántas veces voy a repetir? Que todo lo que dice se cumple, pero al revés.
1: Ojalá que no se cumpla. Vamos a escuchar ya rápidamente aquel audio de un minuto.
14: ¿Qué tal, Miguel? Saludos para todos los muchachos. Daniel, siempre escucho todo el día.
1: Gracias, Daniel.
14: Domingo. Hoy está escuchando muchos comentarios, ¿verdad? De las contrataciones que se realizan. Y el Luque, por ejemplo, casi no sé cuántos jugadores trajeron, enviaron, qué quilombo, ¿verdad? Y yo creo que tiene que haber una ley, lo que una temporada no hay que contratar ningún jugador extranjero para darle cabida a los jugadores locales, tanto de las inferiores como del,
15: no hay excusa de cansancio,
14: de la reserva, y eso debe haber valores. Impresionante la cantidad de paquetazos que se trae. Gran 7.
15: Sí,
14: la camiseta del Luque, pues, demasiado pesada. Vos ves otros jugadores como vuelan en otro equipo, pero juegan por Luque y ya nada, juegan. La camiseta es pesada, ¿no? No es para cualquiera.
2: No, pero mañana.
1: Bueno, la camiseta es pesada, dice.
0: Sí, sí, sí. Siempre el presidente está señalando eso en cada entrevista.
3: Eso es lo.
0: En cada entrevista que le estoy escuchando. En todos los medios de la capital.
1: Y no podemos hacer algo más liviano, entonces. Porque lo que viene necesita ganar, ¿eh?
0: Necesita ganar, ¿eh?
1: Necesita sumar puntos. Ganar. ¿Por qué no hacemos lo que Chile
0: Verde? Suerte que Rubiño no está sumando. Eso le viene bien también a Luqueño, por un lado.
1: Rubiño no suma.
0: Tiene uno, ¿verdad?
1: Sí. Hay más mensajes que dice la gente para ir cumpliendo con todos los oyentes. Ah, el domingo es la final de la Liga Luqueña de Fútbol, muchachos.
2: Sí, señor, vamos a estar ahí para la transmisión a través de la FM Azul y Oro Fútbol Total. A partir de las 13 horas vamos a empezar.
1: ¿Y el partido qué hora es?
2: Las 15.
1: A las 15.
0: 15 horas.
1: Porque puede terminar en penales.
2: Sí, señor. Entonces, previendo todo eso, se juega...
0: ¿Los juveniles se comienzan más temprano?
2: 12 y media
0: ya. 12 y media ya. En caso de que termine en penales también.
1: También, puede terminar en penales, sí. Hace rato estaba dando mi opinión sobre el tema del descenso de Capi y de 6 de enero.
0: Sí.
1: Que es demasiado drástico la sanción para...
0: La resolución.
1: No, demasiado
0: drástico. Ahora, yo quiero saber, ¿por qué le atacan tanto a la Liga Luqueña, a la dirigencia de la Liga Luqueña, sobre este punto?
1: ¿Y porque
0: ¿Qué pasó ahí?
1: Y bueno, porque yo, como dije hace rato, la federación depende de las ligas y la liga depende de los clubes. En conjunto se tiene que trabajar para sacar a los violentos y a los desubicados de la cancha. No nos puede ganar los desubicados y los violentos. En este caso está ganando los violentos y los desubicados, porque gracias a eso le están bajando a una institución gloriosa como Capi, como 6 de enero de primera división. Es demasiado grande ya la drástica la decisión.
0: ¿Por qué no le sancionan a los jugadores nomás?
1: ¿Por qué no le sancionan a la gente? Porque la gente, que todos los dirigentes saben quiénes son los violentos. No,
2: pero está bien esa multa
1: económica.
2: Hasta ahí.
0: Esto comenzó ya en la Federación Cacupeña, con el descenso del Sport Guarán.
2: Pero son tres sanciones lo que tuvieron los clubes. Primero, se le
0: multa económica.
2: Inhabilitó su estadio por un año. Después la multa económica y el descenso
0: de la categoría.
1: No, ese descenso
2: es demasiado mucho ya.
0: Ese es muy pesado.
2: Y aparte eso, en otras ligas,
0: pero yo te digo,
2: donde la UFI no participó.
0: ¿Y la Liga Luqueña qué tiene que ver con esto? Con esta determinación que hace la UFI.
1: Y no tienen mucho que ver, pero yo creo nomás de que deberían de trabajar en forma conjunta para poder sacarle a los violentos y a los desubicados de la cancha, ya sean jugadores o aficionados, y no dar este tipo de drásticas decisiones que perjudican a una institución, porque Cañada San Rafael es una comunidad muy fanática por su institución, y por 5 o 10 o 20 desubicados enviarle al descenso es demasiado drástica una decisión, es muy fuerte, golpea demasiado.
0: ¿Y qué pasó el caso de este desmayo? ¿Salió algo o no?
2: No, todavía.
0: No salió nada,
2: todavía,
0: pero todavía. Está la espada de Damocles.
2: Y creo que sí.
1: Sale también va a ser muy drástico descenderle.
3: Totalmente.
1: ¿Verdad? Porque ¿cuántos desubicados? ¿Cuántos lo que son los que crearon un problema?
3: Y prácticamente todos los jugadores de la tercera.
1: Bueno, hemos embaitado.
0: Históricamente, mirando así lo que pasó en Europa, por ejemplo, Miguel. En fútbol europeos, algunos equipos importantísimos perdieron la categoría, pero por otro motivo, por el tema de amaño de partidos.
3: La Juventus.
0: La Juventus, el Milan mismo.
1: Sí, pero eso sí es grave, sí. Amaño de partidos. Eso es grave.
3: Los dirigentes lo tenían que ver, el presidente.
0: Sí, los dirigentes, suspendido de por vida.
3: Pero eso se fue.
1: Pero por la violencia nomás, a los violentos hay que sacarle de las canchas, no a los clubes.
0: A mí, la gente cacupeña que tengo, muchísimos amigos, me dijeron que el Sport Guarán le suspendieron de por vida también a su dirigente, a la presidenta. Y no tenía nada que ver con los líos, me dijeron, ¿verdad?
1: Bueno, no sé. Pero seguramente a alguien le habrá pegado, por eso le suspendieron, porque si no tiene nada que ver, cuando le va a suspender también, ¿verdad? Pero yo, por ejemplo, he visto eso en 10 años de transmisión en la liga. Una de remera blanca, así sale el árbitro, un boom, le pega al árbitro. ¿Y dónde vas a saber de qué club es el que le pega al árbitro?
0: Es otro problema.
3: ¿Se puede poner mal la camiseta?
1: ¿Verdad? ¿Dónde vas a saber? No. Mañana, por ejemplo, Luqueño con Cerro, y se mete un infiltrado entre los luqueños y le tira algo a los cerristas, y pues...
0: El año pasado Cerro ya perdió en su cancha, porque perdió en el 2 de mayo, ¿verdad? Partido suspendido, su hinchada también hicieron un bochinche ahí.
3: Defensores. ¿Y el clásico?
1: Con 2 de mayo.
0: Defensores. Y el clásico también. Perdieron los puntos de allá.
1: Perdieron. Y por eso.
0: Ese está establecido, es en medio de las sanciones.
1: Hasta pérdida de puntos se aguanta. Sí. Pero enviarle al descenso.
0: Eso ya no, es
2: pero ese tema de pérdida de puntos fue la Asociación Paraguaya. Este, por ejemplo, viene y le sanciona la UFI. Que no es de tu.
0: Ya sé, pero la UFI
1: pero
0: es el
1: que Ecuador, está. Ni Ecuador, selección ecuatoriana de fútbol, que comenzó con 3 puntos menos, nomás la eliminatoria. Ese fue su castigo a no sé qué cosa lo que hizo.
2: Por alinear a un
1: jugador. Bueno, y 3 puntos menos nomás arrancó.
0: 3 puntos menos.
1: Bueno, ¿y por qué a Capi? Si le quieren enviar el descenso a Capi, ya se llenaron, no le dicen, bueno, Capi va a arrancar con 10. Bueno,
2: ahora les hago una pregunta. Se habla mucho de que si gana un candidato o el otro candidato, no sé quién, que tenía pensado sacar el descenso.
3: Unificar otras.
0: Sí. Unificar.
2: ¿Y qué pasa en ese caso si se unifica el...
0: la categoría?
2: Se saca el descenso.
0: Y no hay categoría de ascenso.
2: ¿Y cómo queda entonces la sanción de la UFI?
0: ¿Y queda?
3: ¿Y cuando vuelva el ascenso?
2: Qué linda pregunta.
1: Bueno, pero
2: linda
1: el pregunta. Presidente en una entrevista dijo que le llamaron a preguntar si acá había descenso luego.
2: Y sí, y por eso hubo el castigo.
1: Bueno, para el descenso. ¿Vamos a estar todos en el descenso o vamos a estar todos
2: participan o no participan esos equipos? Si es que, ¿o van a jugar entre ellos dos nomás quien si pague el campeón del descenso para
0: si
2: subir?
0: Si es que no había descenso este año, a lo mejor, o le hacían descansar un año a los clubes.
1: Eso también se puede hacer, sí. Por ejemplo, pero enviarle por violencia de 2, 3, 4, 10 desubicados, en eso yo no estoy de acuerdo, sinceramente. Y también algo que yo estoy de acuerdo es que se saque el tema del descenso. ¿Por qué? Porque el tema del descenso le da posibilidad a los jugadores mercenarios que se van a cobrar nomás y sin importar el club.
0: Tipo refuerzo, ¿verdad?
1: Tipo refuerzo, y no le dan oportunidad a los chicos de la
0: pasa casa. Que eso genera mucho dinero a la UFI y a la liga también, el tema de habilitación.
1: Si no hay descenso, vos les haces jugar a un mitad de 17, 18 años, y de ahí puede salir una gran estrella. ¿Cómo? Pero acá pues nadie quiere bajar.
2: Acá el UFI hizo un negociado de la Gran 7, vino, se comprometió para dar cierto monto para la Liga Luqueña de Fútbol, para que se termine la gradería.
1: 200 millones.
2: Y después ahora le multa a dos clubes, puede ser tres también. Entonces ahí ya recupera un poquito lo que le va a dar a la Liga Luqueña. Le saca de los clubes de la Liga Luqueña para darle a la Liga Luqueña.
3: O sea, en sanción le saca.
0: Del mismo cuero sale la correa.
2: Claro, Sambi. Ahí está, nada.
1: A mí cuando nosotros transmitíamos un partido, me acuerdo, un club me dijo, un dirigente me dijo, el año pasado a estas instancias, nosotros ya habíamos gastado 150 millones de guaraníes en el plantel. Hasta hoy todavía no hemos gastado 30, 40 millones de guaraníes.
0: Cuando
1: terminó el descenso.
0: Cuando terminó el descenso. Sí. Es que eso es cierto.
3: Pero mucho.
0: Completamente cierto. También, y vos le promocionás más jugadores jóvenes también.
1: Y mucho, mira, ¿y cuál es la idea del deporte? Sacarle al chico, de.
0: Promocionarle.
1: De la situación, de tantos vicios que hay. Uy, y promocionarle.
2: O sea, ese disgusto le añade más ahora.
1: Sí, gusto, pero ya jamás, ¿no?
2: Y cinco. Que te di la tiempo, sí.
1: Bueno, el lunes, si Dios permite, vamos a seguir aquí conversando con los muchachos. Ojalá sea después de una gran victoria de Luqueño.
2: Esperemos gracias, la victoria de Luqueño.
1: ¿Vos esperás la victoria de Luqueño?
2: Claro que sí, amigo.
1: Sélo sincero, Río, acá entre los cuatro.
0: Y mira que esa misma pregunta le hicieron ya en cancha en campeonato, ¿verdad?
2: ¿Te gustó el partido?
0: ¿Vos estás contento?
2: Después en el partido anterior ya ni
0: no te hablaron más, ¿verdad?
1: ¿Qué te dije?
2: Nada,
1: Bueno, yo no creo que haya ningún luqueño que quiera que Luqueño pierda.
0: Para empezar.
2: Yo creo que gane. Gane todos los partidos. Que esté peleando arriba, pero que muestre algo interesante también.
1: Porque no digo, usted ni publicidad, ya cobrase.
0: No, no,
1: gracias, Ríos.
2: Hasta el lunes. Nosotros mañana estamos con la transmisión del partido, entre Cerro Porteño y Sportivo Luqueño.
1: Comienzan a las.
2: Y si es 18:30, 16:30.
1: 16:30.
2: Empezamos ya la cobertura con.
1: Ahí con Tano, con Hugo.
2: Hugo, Jean Paul, Liliana.
1: Todo el equipo espectacular de la FM Azul y Oro. Tony, gracias, Tony.
0: Sí, hasta el lunes.
1: Hasta el lunes. Gracias, Quique.
3: Nos vemos, Miguel, Arnaldo, Tony. Un placer.
1: Mauri. Gracias, Mauri. Será Dios mediante hasta el lunes y que mañana gane el Luqueño. Que mañana gane el Sportivo Luqueño. Y el lunes vamos a estar acá hablando de la resonante victoria del Coreluque. Gracias.
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